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5: Son las 7:04.
0: Temperatura 32 grados.

0: Bienvenidas todas las emisoras de la radio en español que conforman la gran familia del Top Show Internacional. Gracias por acompañarnos en Norte, Centro, Sudamérica y Europa. Desde México soy Karen de la Cerda. Esta semana Siddhartha hace historia con dos conciertos agotados en el Palacio de los Deportes y confirma su regreso. Dana y Belinda sorprenden al unir por primera vez sus voces en Dolce Vita. Los Ángeles Azules siguen llevando cumbia a nuevos públicos, mientras Camilo inicia una nueva etapa personal con El Árbol, una canción inspirada en sus hijas y en la importancia de disfrutar el hoy. Arrancamos con la posición número 15. Bienvenidos.
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0: Railsby continúa dando visibilidad a Love Love Flag, un álbum que representa una evolución importante en su sonido y en la manera de abordar sus canciones. Pañuelito de Seda se mantiene entre los temas destacados del proyecto y actualmente supera las 9.7 millones de reproducciones en Spotify. El disco ha permitido al artista explorar una faceta más personal y musicalmente diversa. Esta semana, Pañuelito de Seda pierde un puesto. Ocupa el número 15.
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2: Romeo Santos y Prince Royce vuelven a unir sus voces con Dardos, una colaboración que marca el regreso de dos de los máximos referentes de la bachata contemporánea. El tema combina el estilo característico de ambos artistas con una producción moderna y una letra cargada de desamor y nostalgia. La colaboración ha generado gran expectativa entre sus seguidores y continúa posicionándose dentro de los temas más escuchados. Dardos pierde dos puestos y cae al número 14 de la lista.

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1: Camilo presenta El Árbol, el primer sencillo de su nuevo álbum Para Cuando Sean Mayores. Esta canción es una reflexión sobre el paso del tiempo y la importancia de disfrutar el presente antes de que se convierta en recuerdo. El tema está inspirado en sus hijas Índigo y Amaranto y en todo aquello que los adultos olvidamos valorar mientras crecemos. Esta semana El Árbol ingresa directamente a la posición número 13 de nuestro conteo.

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2: Mon Laferte continúa expandiendo el universo de Femme Fatale con nuevas presentaciones y proyectos relacionados con esta etapa artística. La cantante confirmó nuevas fechas de su gira en México después de la gran respuesta del público, incluyendo una segunda fecha en Monterrey y tras agotarse los boletos de la primera. A pesar de mí y de ti continúa creciendo y ya supera 8 millones de reproducciones en Spotify. A pesar de mí y de ti pierde un puesto esta semana y cae al número 12 de la lista.

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7: Son las 7:16.
8: Temperatura 32 grados.

0: Gracias por continuar con nosotros en el conteo musical más importante del pop en español a través de los cientos de cuadrantes líderes en Norte, Centro, Sudamérica y Europa. Soy Karen de la Cerda desde México y desde aquí nuestras mejores vibras para toda la gente de España, especialmente a quienes nos escuchan en Tenerife Norte a través de Radio Gigante 105.1, una estación afiliada a la gran familia del Top Show Internacional desde 1991. También aprovechamos para saludar a toda la gente que nos sintoniza en Buenos Aires, Pinamar, Argentina, a través de Primary 99.9 y en San Cristóbal de las Casas, Chiapas, México, por Suprema Radio 91.5. Estas son las primeras 11 posiciones de esta emisión.
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0: Dana y Belinda finalmente hicieron realidad una de las colaboraciones más esperadas del pop mexicano con Dolce Vita, estrenada como parte del proyecto Wet Dreams. El encuentro representa la primera colaboración musical oficial entre ambas y combina sonidos electrónicos con una estética inspirada en el pop italiano y la cultura disco. El videoclip apuesta por una propuesta visual llena de color, glamour y fantasía, reforzando el concepto de esta nueva etapa de Dana. Esta semana, Dolce Vita gana 2 puestos, ocupa el número 11.

0: décimo lugar.
1: Por ella continúa formando parte del fenómeno mundialista que reunió a grandes figuras de la música latina alrededor de la Copa Mundial de la FIFA 2026. El tema de Belinda y de Los Ángeles Azules también mantiene presencia en Spotify, donde actualmente supera 6.4 millones de reproducciones. Esta colaboración continúa llevando la cumbia mexicana a nuevos públicos gracias a su inclusión dentro del repertorio musical oficial relacionado con el mundial. Esta semana por ella pierde un puesto y cae al número 10.

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1: Siddhartha acaba de vivir uno de los momentos más importantes de esta nueva etapa al ofrecer dos conciertos completamente agotados en el Palacio de los Deportes de la Ciudad de México. Las presentaciones estuvieron enfocadas en Radio Nostalgia, su reciente álbum. Esto le permitió a Siddhartha recorrer distintas etapas de su carrera. Pedacito de mi corazón también continúa creciendo y supera los 2.3 millones de reproducciones en Spotify. Pedacito de mi corazón gana un puesto. Ocupa el número 9 en el Top Show Internacional.

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1: Si se acaba el mundo, continúa creciendo y supera los 9 millones de reproducciones en Spotify, que por cierto, esta cifra sigue aumentando desde su estreno en junio. La canción también forma parte de la nueva etapa conceptual de Dana y aparece vinculada al universo de Wet Dreams y Visions. La colaboración ha permitido que la propuesta pop de Dana dialogue directamente con la escena urbana mexicana representada por el Malilla. Esta semana, Si se acaba el mundo, pierde un puesto y ocupa el número 8.

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8: Son las 7:27.
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0: estás de vuelta en el Top Show Internacional, la lista más importante del pop en español a través de los cientos de cuadrantes líderes que nos acompañan en cada emisión. Uno de ellos es Radio Gigante 87.7 en Tenerife Sur, España. Gracias por estar con nosotros. En Allende, Coahuila, México, al aire por Radio Sensacional Digital 93.9 y en Cobija, Bolivia, por Radio Fusión FX 97.5. Soy Karen de la Cerda desde México. Y aquí están las primeras 7 posiciones de esta emisión.
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0: Los Ángeles Azules y Chini continúan llevando Pael a nuevas audiencias después de unir por primera vez la cumbia mexicana con el pop argentino. Este sencillo, estrenado el 20 de agosto, supera las 4 millones de reproducciones en Spotify y continúa creciendo rápidamente. La colaboración llegó además a una etapa internacional especialmente importante para Los Ángeles Azules después de sus conciertos agotados en Buenos Aires y su participación en la inauguración del Mundial. Esta semana, Pael gana un puesto. Ocupa el número 7.

0: sexto lugar.
1: Grizzly continúa llevando candela a distintos escenarios como parte de una gira internacional que incluye presentaciones en América Latina, Europa y Norteamérica. Solecito Vení ocupa un lugar muy especial dentro de este proyecto al combinar la identidad colombiana de Grizzly con el sonido caribeño de Rawayana. La gira también tiene contemplada una presentación en la Ciudad de México dentro de las próximas fechas del Candela World Tour. Esta semana, Solecito Vení pierde un puesto, cae al número 6.

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1: Patti Cantú continúa impulsando tres veces el lanzamiento con el que abre una nueva etapa después de su producción Sagitario. Este sencillo fue estrenado en julio y actualmente supera las 450 mil reproducciones en Spotify. Además, continúa incorporándose a sus presentaciones en vivo. La cantante recientemente habló de sus próximos proyectos y de su participación como artista invitada en los conciertos de Sam Smith en México. Tres veces esta semana ha perdido una posición para caer al número 5 de la lista.

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1: Hash continúa dando forma a una nueva etapa musical con ¿Qué le pongo?, segundo sencillo de su próximo álbum de estudio. Este tema combina el sonido country que las caracteriza con elementos de mariachi y así muestran una evolución dentro de su propuesta musical. La canción fue elegida por los fans como el mejor lanzamiento de la semana en una encuesta de Billboard, superando el 61% de los votos. Esta semana, ¿Qué le pongo?, pierde un puesto. Ha caído al número 4 del Top Show Internacional.

0: Continuamos al aire a través del Top Show Internacional. Gracias a todos nuestros seguidores en X. Búscanos en Twitter como @top_show. Escúchanos en cualquier rincón del mundo a través de los cuadrantes líderes hispanos del planeta. Soy Karen de la Cerda y en nombre de Carlos Jesús Frías, alias DJ Poncho, Jonathan Urbina, Juan Santoyo y Paco Correa, agradecemos que nos acompañes como en cada emisión. Y mandamos un fuerte abrazo a Consuegra Toledo, España, por Fórmula Hit 107, en Santiago de Chile al aire por Radio Eclipse Net y en Apatzingán, Michoacán, México por La Pura Ley 92.1. Al resto de nuestros cuadrantes afiliados, gracias por acompañarnos. Y tú, no olvides sintonizarnos en cada emisión a través de cualquiera de las cientos de estaciones de radio líderes en el mundo que hablan nuestro idioma. Aquí están las posiciones más importantes de esta semana. Las primeras tres.
1: Tercer lugar.
0: Yuridia acaba de hacer historia con el arranque de su nueva gira Las Cartas Sobre la Mesa, al convertirse en la primera artista mexicana en llenar el estadio GNP Seguros durante dos noches consecutivas. En su primera presentación reunió a más de 54,000 personas y celebró más de dos décadas de trayectoria sobre el escenario. Eres mi nada, su lanzamiento más reciente, fue uno de los momentos destacados del espectáculo y continúa marcando esta nueva etapa de la cantante. Eres mi nada pierde un puesto y cae al número 3. Yuridia.

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1: Segundo lugar.
2: Fonseca continúa presentando su disco Antes que el tiempo se vaya, una producción que amplía su propuesta con géneros como salsa, merengue, cumbia y rap. La colaboración con Juanes da nombre al proyecto y reúne a dos de los artistas colombianos más reconocidos de distintas generaciones. Este disco también incluye encuentros con Rubén Blades, Rawayana y Manuel Medrano, y con ello se han convertido en una de las producciones más colaborativas de esta etapa del cantante. Antes que el tiempo se vaya, gana 4 puestos y brinca al número 2 de la lista. Fonseca y Juanes.
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3: Son las 7 con 46 minutos.
4: Temperatura 32 grados.

0: en la fase final del Top Show Internacional a través de los cuadrantes líderes hispanos en cada ciudad que habla nuestro idioma. Gracias por acompañarnos desde Canadá hasta Chile, pasando por toda América Latina. Cubriendo toda España y en algunos puntos de Italia, gracias por acompañarnos. En Piñal, Táchira, Venezuela, estamos al aire por Radio Oxígeno 99.7. En Torre la Vega, Cantabria, España, por Fórmula Hit 105.8. Y en Poza Rica, Veracruz, México, por el 94.7 de W Radio. Gracias por estar con nosotros. Soy Karen de la Cerda y estamos a punto de descubrir quién ocupa esta semana el sitio de honor. Desde México, un fuerte abrazo a cada una de las emisoras que conforman la gran familia del Top Show Internacional. Antes de descubrir quién ocupa esta semana el número uno de la radio en español, hacemos un recuento de los mejores lugares.
1: 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Quinto lugar.

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2: Siddhartha acaba de confirmar otro gran paso para su nueva etapa musical. Regresará al estadio GNP Seguros de la Ciudad de México el próximo año, después de haber agotado dos fechas consecutivas en el Palacio de los Deportes. Si tú te vas, forma parte de Radio Nostalgia, un álbum que continúa creciendo dentro de su repertorio y que actualmente suma más de 1,000,000 de reproducciones de este tema en Spotify. El anuncio demuestra la fuerza que mantiene la nueva etapa del cantante y la conexión que ha construido con su público. Si tú te vas, se mantiene en el puesto número 1 de la radio en español.

0: productor ejecutivo, Carlos Alberto Jesús Frías. Edición de Pro Tools, Juan Osantoyo Urbina. Imagen gráfica, Ana Ramos. Musicalización, Diego Machado. Creación y dirección artística, Paco Correa.
1: Gracias por habernos acompañado en esta emisión del Top Show Internacional. Te esperamos la próxima semana con todos los cambios de posiciones y la información de los protagonistas de la música pop en español. Soy Karen de la Cerda desde México. Gracias por haber estado con nosotros. Hasta la próxima.
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5: Son las 7:57. Temperatura 32 grados.

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4: Son las 8 y 16 minutos. Temperatura 31 grados.

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0: Son las 8:36.
1: Temperatura 31 grados.

0: bastante grande para estos muchachos, los chicharrines.
1: ¡Fuerte el aplauso a los chicharrines!
2: ¡Y bien!

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5: Son las 8:56.
6: Temperatura 31 grados.

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1: Son las 9:06. Temperatura 31 grados.

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2: ¡Qué cadena tan hermosa!
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5: Quiero darle las gracias muy especialmente al señor Edwin Cass, porque tiene un corazonzote muy...

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3: Son las 9:46.
4: Temperatura 31 grados.

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0: Bienvenidas y bienvenidos a La Hora Nacional. Nos da mucho gusto estar con ustedes hoy, 20 de septiembre. Yo soy Cha y a mi lado la queridísima Leonora Milante.
1: Mi querida Cha. Oigan, hoy les vamos a platicar de las alternativas que tiene Foviste para hacernos una vivienda.
0: Con motivo del Día Mundial del Cáncer Ginecológico, les diremos cuáles son los factores de riesgo, los síntomas, cómo prevenirlos y dónde se atienden este tipo de enfermedades.
1: Vamos a hablar también de la final de México Canta, un concurso que busca cambiar la narrativa de la música en México.
0: Les presentaremos acciones en diversas comunidades como parte de la estrategia de atención a las causas.
1: En nuestra sección Mujeres en la Historia, les presentaremos la vida de Antonia Luisa Nava.
0: Y en La Chilanguía, lo mejor de la cultura y los lugares que hacen única la Ciudad de México.
1: Recuerden que nos encuentran como La Hora Nacional Oficial. Estamos en YouTube, Facebook, Instagram, TikTok, X, Spotify y en el número 55-34-83-42-39. También nos pueden mandar un correo electrónico a lahoranacional@segov.gov.mx.
0: Empezamos.
2: ¿Qué tal? Somos el proyecto multicultural Majetsi, que significa cielo en nuestra región otomí. La siguiente pieza que vamos a presentar es un homenaje a la Huasteca y se titula La Xochipitzahua.

0: se conmemora el Día Mundial del Cáncer Ginecológico. Esto se refiere a un grupo de enfermedades que pueden aparecer en los diferentes órganos del aparato reproductor femenino: el cuello uterino, endometrio, ovarios, vagina y vulva.
1: Es muy importante entender qué factores aumentan el riesgo, cuáles son los síntomas que no se deben ignorar y qué opciones hay cuando se confirma el diagnóstico.
0: Si necesitan orientación sobre prevención, diagnóstico o tratamiento, la Secretaría de Salud y el Instituto Nacional de Cancerología tienen mucha información en la página www.incan.salud.gob.mx. Ahora, para platicar sobre este tema, está con nosotros la doctora Fabiola Estrada, coordinadora del Departamento de Oncología en el Instituto Nacional de Perinatología. Bienvenida a la Hora Nacional, muchas gracias por acompañarnos.
2: Gracias por la invitación, un gusto estar aquí.
1: Al contrario, doctora, muchísimas gracias. Y queremos empezar preguntándole, ¿cuáles son los tipos de cáncer ginecológicos más comunes en las mujeres y en qué etapas de la vida suelen presentarse con mayor frecuencia?
2: Como ya lo comentaron, son todos los que tienen que ver con el aparato reproductor. El más frecuente que nos llega a afectar es el del cuello uterino. Otro de los más frecuentes es el cáncer de endometrio. El endometrio es la parte que cubre por dentro el útero y que se desprende con cada menstruación. Y otro de los más frecuentes es el cáncer de ovario. Depende mucho de la edad, el que pueda ser más frecuente o a qué edad es más frecuente. Generalmente después de los 40 años es cuando llega a haber como mucho más riesgo. Sin embargo, por ejemplo, también en el cáncer de ovario, que creo que es importante mencionarlo, también hay mujeres jóvenes a las cuales se les puede diagnosticar este tipo de tumores, aunque la ventaja en comparación al cáncer de ovario, que llega a afectar a mujeres más grandes, llegan a tener un mejor pronóstico. Entonces, siempre depende mucho también de la edad, no es enfermedad exclusiva solamente de mujeres mayores, que también eso es importante.
0: O sea, lo que tenemos que hacer es estar constantemente yendo a revisiones ginecológicas para cualquier edad. Si hay algún indicio de alguno de estos tipos de cáncer, pueda ser detectado a tiempo.
2: Que estemos acudiendo de manera anual mínimo. Cuando no tenemos algún síntoma, a la revisión ginecológica es indispensable, para que también nosotros como médicos, hay cosas que tenemos que valorar dependiendo de los factores de riesgo, antecedentes y molestias que probablemente podrían ser para algunas como que no son tan importantes, pero que ya para nosotros empiezan a ser foquitos, con lo cuales podríamos indicar algún tipo de estudio, revisión o algo para hacer alguna detección oportuna, que siempre eso es lo principal en el cáncer. Entre más pronto se diagnostique, el pronóstico siempre va a ser mejor. De los más importantes, cáncer cervicuterino, que es el principal que nos llega a afectar a las mujeres. Como sabemos, el principal factor de riesgo que tenemos es la infección por el virus del papiloma humano, que es muy, muy, muy alta o muy frecuente esta infección. Ahorita ya tenemos esta herramienta, la vacuna, que se puede aplicar a las niñas entre los 9 a los 11 años o 13 años o en quinto de primaria, antes de que inicien vida sexual. Hay países en donde ya se ha logrado prácticamente erradicar el cáncer cervicuterino. Y también no solamente el cáncer, sino también estas lesiones premalignas, que también obviamente están asociadas a este virus, que se pueden detectar a tiempo al realizarnos nuestras revisiones de manera constante, ya sea con el Papanicolaou o con las pruebas de detección del virus del papiloma humano. Prácticamente ya cuando iniciamos una vida sexual, y esto dirigiéndome específicamente a lo que es el cáncer cervicuterino, ya tenemos que acudir a una revisión de manera constante o anual, como les mencionaba, el hecho de que nos tengamos que hacer el Papanicolaou, que antes la recomendación era hacerla como de manera anual, ahora han ido modificando un poco. Si tenemos tres citologías normales, incluso se puede hacer cada 3 años, están estas pruebas que son combinadas, la del virus del papiloma humano junto con la citología, en la cual pueden ser hasta cada 5 años, pero sí es muy importante que sí sepamos que a pesar de que no tengamos algún síntoma, tenemos que acudir a las revisiones, porque todos este tipo de tumores o el cáncer cervicuterino no da ningún tipo de síntoma en manera inicial. Incluso cuando tenemos infección por virus del papiloma humano, tampoco no va a haber ningún síntoma. No da flujo, comezón, ardor.
0: Nada más como por cualquier cosa, ¿cuáles serían estos síntomas que podríamos tener?
2: En cuanto al cáncer cervicuterino, si empezamos con sangrados o flujos anormales que sean abundantes, de mal olor, sangrado después de tener relaciones sexuales, empezar con dolor pélvico.
0: Si alguien que nos está viendo o escuchando se quedó con alguna duda, ¿tendrá usted redes sociales como para que se puedan comunicar con usted?
2: Sí, en Instagram estoy como doctora.estrada.oncogine.
0: Mil gracias por habernos acompañado aquí en la Hora Nacional, hoy en un día en el que es tan importante hacer conciencia sobre estos problemas de salud y sobre todo sobre la prevención.
2: Sí, es lo más importante. Siempre el acudir a nuestras revisiones, quitarnos el miedo, eso siempre va a ser lo más importante.
1: Muy bien, doctora Estrada, gracias por estar aquí con nosotros en la Nacional.
2: Muchas gracias.
1: Y gracias a ustedes, por favor, no se vayan.
0: La vivienda es un patrimonio y una decisión financiera a largo plazo. Para las y los trabajadores al servicio del Estado, Foviste les ofrece diferentes modalidades de financiamiento para comprar, construir o mejorar una vivienda.
1: Si son derechohabientes y están pensando usar su crédito, pueden entrar a www.gob.mx/Foviste. Ahí pueden encontrar información sobre los requisitos, trámites y herramientas para conocer sus opciones. Yo tengo ya.

0: Hablar de vivienda también es hablar de bienestar y de la posibilidad de que las familias tengan un patrimonio. Para las personas trabajadoras al servicio del Estado, el Fovisste tiene distintas alternativas para comprar una vivienda, construirla, ampliarla, repararla o mejorar sus condiciones.
1: Y muchos de estos procesos ya pueden hacerse sin sorteos ni convocatorias, con opciones que permiten conocer desde el principio cuánto crédito se puede obtener y cómo conseguirlo. Para platicar de todo esto nos acompaña el ingeniero Víctor Villegas, de una sociedad financiera de objeto múltiple que originan los créditos del Fovisste. Ingeniero, bienvenido a la Hora Nacional.
2: Hola, muy buenas tardes, muchas gracias. Efectivamente, nosotros venimos de una SOFOM que se llama Alra del Sur, la cual estamos autorizados desde hace más de 14 años con el Fovisste. Nuestra labor principal es llevar de la mano a todos los acreditados que quieran ejercer su crédito por primera vez para tener una vivienda. Esto es muy sencillo, como ya no hay sorteos, ya no hay convocatorias, en cualquier momento que un acreditado quiera ejercer su crédito, basta con que tengamos 9 bimestres cotizados, es decir, año y medio trabajando ininterrumpidamente, ya pueden ser acreedores de un crédito hipotecario con el Fovisste. Hay varios créditos, podemos ejercerlo de manera individual, con nuestra pareja, si también cotiza el Fovisste. Podemos unir nuestro crédito también, si nosotros cotizamos al Infonavit como al Fovisste, los podemos unir. O igual, si mi pareja cotiza al Infonavit y yo al Fovisste, también podemos unir esos créditos. Inclusive, si en nuestra vida laboral nunca ejercimos ningún crédito, podemos ejercer un crédito ya jubilados, que es el crédito de pensionados. Ah. En todas esas modalidades nosotros los podemos apoyar con mucho gusto.
0: O sea, ¿usted se tiene que usar forzosamente para vivienda o puede retirarse, digamos, el dinero
2: no, solamente
0: para usarlo como pensión?
2: Es correcto, solamente es para vivienda.
0: Ya.
2: Ya que el crédito es con una garantía hipotecaria, por eso es importante adquirir el inmueble, la cual va a quedar hipotecado a favor del instituto.
1: ¿Qué es exactamente una SOFOM? Ya lo dijimos ahorita al principio que es una sociedad financiera de objeto múltiple, pero ¿qué más hacen?
2: Prácticamente nosotros llevamos de la mano al acreditado desde el primer día que quiere ejercer un crédito hasta la firma de la escritura. Hay muchas dudas o mucha gente que anda buscando dónde ejercer, qué hacer. Lo primero que hacemos es que nos contacten. En la página del Fovisste estamos 15 SOFOLES autorizadas, las cuales con mucho gusto les podemos apoyar. Primero vamos a checar que sí tenga los bimestres cotizados, que tenga la antigüedad. Una vez que el acreditado sí puede ejercer su crédito, le vamos a ayudar a enfocar que el inmueble que él quiera adquirir cuente con las características jurídicas y técnicas que nos marque el instituto. Es muy sencillo, el inmueble no tiene que tener un gravamen, tiene que tener mínimo 40 años de superficie construida y 2 recámaras. Prácticamente con eso podemos comprar el inmueble. Y es bien importante, el derechohabiente puede comprar una vivienda en cualquier parte de México. No es necesario que si trabajo en el Estado de México, compre en el Estado de México. Puede comprar donde él desee.
1: Si su familia es de Michoacán, puede comprar en Michoacán.
2: Podemos irnos a Michoacán,
1: Zacatecas, etcétera.
0: ¿Qué tenemos que hacer nosotros para saber, por ejemplo, a qué SOFOM acudir? ¿Hay algún directorio o cómo,
2: es correcto,
0: cómo funciona?
2: En la misma página del Fovisste, ahí ingresamos donde dice SOFOLES autorizadas por el Fovisste, y va a desplegar las 15 que somos. Ahí, de acuerdo a la ubicación de cada SOFOL, de acuerdo a su centro de trabajo, puede seleccionar la que más cerca le quede.
0: Digamos que todas operan igual.
2: Es correcto.
0: Da un poco lo mismo con cuál elegimos.
2: Es correcto. Todos, todos operamos con el mismo, las características.
0: En el caso, por ejemplo, de que yo quiera sacar un crédito conjunto, ¿tengo que ir con la persona con la que quiero sacar el crédito en el primer acercamiento? ¿O da lo mismo, cualquiera de los dos se puede acercar primero para que ya den las instrucciones y después se juntan los papeles? ¿O cómo funciona?
2: Es muy sencillo. Sería bien importante que antes de acercarse, ya sea a una inmobiliaria o con un vendedor, que se acercaran a nosotros para explicarles cuáles van a ser los pasos que tenemos que seguir y qué documentos es con los que tiene que contar la vivienda. Y los vamos llevando de la mano. Es muy, muy, muy sencillo realmente. Prácticamente un trámite de vivienda nos lleva entre 20 y 30 días naturales.
1: ¿En serio?
2: Es muy, muy rápido.
0: Entonces, en la página de Fovisste nos enteramos, pero por ejemplo, la suya tiene redes sociales como por si tenemos
2: sí,
0: alguna
2: claro,
0: duda.
2: Alra del Sur.
0: Alradelsur.com,
2: ahí nos pueden encontrar en todas las redes sociales, ahí estamos.
1: Perfecto, ingeniero, le agradecemos mucho que haya venido aquí a la Hora Nacional.
2: Muchas gracias a ustedes por la invitación.
1: Y muy interesante lo que nos dice.
2: Sí, muchas gracias.
1: Y así nos gastamos aquí en la Hora Nacional, importante, interesante, todo.

0: La estrategia de atención a las causas busca ampliar las oportunidades para las y los jóvenes en sus comunidades.
1: Entre estas acciones se encuentran Jóvenes Transformando México, que impulsa la participación y el desarrollo de las juventudes. 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
0: Si quieren conocer más sobre estas acciones, pueden consultar www.gob.mx, donde encontrarán información de las dependencias participantes, así como las bases y requisitos para acceder a los distintos programas.
1: La independencia de México tuvo historias que durante mucho tiempo quedaron en segundo plano. Antonia Luisa Nava fue una mujer que participó activamente en la lucha insurgente.
0: Les contamos su historia para reconocer que las mujeres estuvieron presentes en varios frentes de la lucha independentista y que muchas de ellas asumieron riesgos, pérdidas y decisiones con fuertes consecuencias.
2: Antonia Luisa Nava nació en noviembre de 1779 en la villa de Tixla, en el actual estado de Guerrero. En 1810, residía en Jaleaca con su esposo, sus tres hijas y cinco hijos. A finales de aquel año, la Guerra de Independencia se extendió al sur del país con José María Morelos, a quien se sumaron influyentes familias de la región, como los Galeana y los Bravo, y líderes destacados como Juan Álvarez y Vicente Guerrero. La familia de Antonia también se unió a las tropas de Morelos y estuvo presente en la toma de Tixla. Antonia pronto destacó por su entrega a la causa, con labores de cuidado, pero también empuñando las armas, por lo que se le conoció como la generala. Antonia y su familia siguieron a Morelos en los años siguientes. Estuvieron con él en 1813 cuando se instaló el Congreso de Anáhuac en Chilpancingo y marcharon entre sus tropas hacia la desastrosa expedición de Valladolid. Durante la guerra Antonia perdió dos hijos, pero eso no la desalentó. Y aún tras el fusilamiento de Morelos, continuó con la resistencia insurgente. En febrero de 1817, las tropas de Nicolás Bravo y Nicolás Catalán fueron sitiadas por los realistas en el Cerro del Campo. De acuerdo con algunos relatos literarios nacionalistas del siglo XIX, tras un mes de asedio y resistencia, cuando las condiciones al interior del sitio eran desalentadoras, Antonia y un grupo de mujeres se presentaron ante Bravo para ofrecer sus cuerpos como alimento para los fatigados soldados que sufrían la falta de víveres. Según escribió Luis González Obregón, el ofrecimiento fue rechazado, pero conmovió a los soldados, quienes, con el apoyo de las mujeres, que se armaron de machetes y garrotes y salieron a pelear con el enemigo, lograron romper el cerco realista la noche del 14 de marzo de 1817. Antonia se mantuvo en la lucha hasta el final de la Guerra de Independencia. La generala formó parte del desfile triunfal del Ejército de las Tres Garantías en la Ciudad de México el 27 de septiembre de 1821. Alcanzada la independencia, se estableció en Chilpancingo con su esposo, donde vivió hasta su fallecimiento el 19 de marzo de 1843 a los 63 años.
1: México Canta es un concurso que busca cambiar las narrativas de la música mexicana y que proyecta el talento de voces juveniles.
0: Después de varias etapas de selección y competencia, el concurso llegó a su final. En la siguiente cápsula les presentamos a los ganadores: Brian Soto, Tiffany Galavis y Lisandro Espinosa.

0: esta noche vimos a 8 jóvenes con 8 versiones de la música mexicana, 8 canciones que nos demuestran la grandeza musical de México y la esencia de esta iniciativa. Nuevas narrativas, hermandad entre los jóvenes y el fortalecimiento de la identidad nacional.
1: Que detrás de cada uno de estos jóvenes hay muchas personas, hay sueños y ganas de transformar las narrativas para construir una nueva música.

0: Las personas ganadoras de México Canta son Tiffany Galvis,
1: Lisandra Espinosa
0: y Brian Soto.
2: México Canta, que hizo esto posible, que hizo mis sueños cumplir, la verdad, muy agradecido.
3: A toda la gente que está aquí, a toda la gente que está votando desde sus casas, muchísimas gracias. A todos los que nos apoyaron, porque fueron demasiado, muchísimas gracias.
4: Este ha sido mi sueño, la verdad, toda mi vida este ha sido mi sueño. Nunca me he sentido tan cerca de lograr algo. Ahora tener estos significa el mundo para mi mamá también, que haya podido estar aquí y que se haya sentido tan orgullosa. Estoy muy contenta.
5: Y ya llegó una semana más de nuestra Chilanguía. Entonces, si están buscando qué hacer en la Ciudad de México, aquí les dejamos una selección de actividades culturales para que vayan en familia, con amigos o simplemente para que se den una vuelta y descubran algo nuevo.
6: El jueves 24 pueden escuchar música antigua con el ensamble Las Goldberg a 4-1 en la sala Carlos Chávez del Centro Cultural Universitario. Una oportunidad para escuchar una obra de Johann Sebastian Bach en una interpretación de música de cámara y acercarnos a uno de los grandes compositores de la historia.
5: Ese mismo jueves, en el Museo Universitario del Chopo, pueden encontrar una opción para los que les gusta el cine mexicano. Se proyecta Sobre las olas, del director Horacio Alcalá, como parte del ciclo Cineastas Mexicanos Contemporáneos. Esta actividad tiene costo, pero, hay descuentos para estudiantes, maestros, personas jubiladas e integrantes de la comunidad UNAM.
6: Y mucha atención, porque el viernes 25 comienza uno de los grandes encuentros culturales de esta temporada, Festival Cultura UNAM, que hasta el 11 de octubre reunirá música, teatro, danza, cine, artes visuales y otras expresiones en distintas sedes universitarias. Hay actividades gratuitas y otras con boleto, así que vale la pena revisar la programación en su página oficial www.festival.culturaunam.mx.
5: Para el sábado 26, una opción especialmente bonita para niñas y niños es Techpactia Inamochcali. Nos gusta la biblioteca, en la biblioteca Alaide Fopa del Centro Cultural Universitario Tlatelolco. Y ese mismo día también pueden participar en la actividad La Memoria del Presente en el Colegio de San Ildefonso.
6: La Ciudad de México siempre tiene algo que contarnos, solo hay que salir a descubrirlo. Armen el plan, invitan a la familia o a los amigos y dense la oportunidad de disfrutar nuestra ciudad a través de su cultura. Nos escuchamos la próxima semana.

0: El carnaval Zoque Coiteco ilumina la tierra chiapaneca en Ocosocuautla de Espinosa. Una celebración de más de 500 años donde la raíz originaria Zoque se funde con la herencia árabe y la tradición cristiana. No es solo una fiesta, son 6 días de ritual, de ofrenda a Tajajama, el Padre Sol, que marca el inicio del ciclo agrícola, la renovación y la continuidad de un pueblo que se reconoce en sus cowinás, casas sagradas donde la comunidad se organiza.
1: Creo que es el privilegio más grande para mí haber nacido en esta tierra, ¿no? Ocosocuautla me ha regalado todo lo que soy en la vida, desde persona, profesional, y sobre todo ser un representante de nuestra cultura que tenemos en nuestro carnaval Zoque Coiteco.
2: Ser zoque es un orgullo, una alegría muy grande, una representación en la cual nosotros demostramos nuestra identidad de nuestra tierra chiapaneca.
0: En cada cowiná, el pueblo se encuentra y al visitante se le da la bienvenida con harina de maíz en el cuello, que lo hace parte de la comunidad. Bailan el tigre y el mono, suenan la flauta y el tambor, y las comideras comparten el alimento sagrado, el cacapote, el puchinú y el huacasís caldo.
3: Pues con mucha alegría, sobre todo con mucho orgullo, porque pues somos un pueblo auténtico y sobre todo un pueblo con identidad. Ese es un privilegio que tiene este pueblo, que a través del tiempo pues seguimos preservando nuestra historia.
1: Cuando yo me pongo este traje, cuando tengo la oportunidad de estar en el carnaval, lo hacemos con más pasión, porque sí creemos y estamos seguros de que sí movemos todo lo que hay en el universo para que tengamos lluvias, para que tengamos una buena cosecha y el pueblo sea muy rico en eso.
0: Es la ofrenda de la comunidad que agradece y marca un ciclo que se renueva. Vecinos, familiares y visitantes unidos para pedir lluvia, abundancia y buenas cosechas como hace 500 años. Así se vive el carnaval Zoque Coiteco.

0: Para cerrar esta primera media hora y aprovechando que estamos en el mes patrio, los dejamos con una frase de Leona Vicario. No solo el amor es lo que me ha hecho tomar parte en esta causa, también el convencimiento de que es justo y necesario.
1: Totalmente. Esta frase nos sigue recordando a más de dos siglos que la historia se construye con nuestras convicciones y participación.
0: Antes de irnos, queremos mandarle saludos a José Luis Hernández Álvarez, Carlos Alberto Lira Lozano, GMS Electrificaciones en Toluca y Rafael Vázquez Castro.
1: También para Luis Calvillo, Cecilio Godínez, Verónica Muñoz Centeno, Carolina Corona Villarreal y Sergio Ponce en Washington, D.C.
0: Muchas gracias por acompañarnos todas las semanas. Recuerden que nos encuentran como La Hora Nacional Oficial en YouTube, Facebook, Instagram, TikTok, X, Spotify y en el número 55-34-83-42-39. 55-34-83-42-39. También nos pueden mandar un correo electrónico a lahoranacional@segov.gov.mx.
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0: Son las 10:35. Temperatura 31 grados. Esta noche en Coahuila, en la hora nacional, la XCKS celebra 88 años de vida.
1: Jesús López Castro estará con nosotros para platicar de esto.
0: En la música, Los Luceros de Saltillo.
1: Le contaremos algo interesante de Sierra Mojada.
0: Y vamos a conocer la leyenda de los espíritus del archivo de Arteaga.
2: En estos momentos. Se unen en una sola voz, expresión de todos, de norte a sur, de este a oeste. Coahuila somos todos. Bienvenidos a Coahuila.

0: Bienvenidos a este recorrido a través de nuestro estado, sus municipios y su gente.
1: Nos complace mucho que hoy nos acompañe porque usted y su familia son la parte más importante de este programa.
0: A nombre del gobierno de Coahuila le damos la bienvenida a Melissa Cardona
1: y Víctor Antero Flores.
0: Así comenzamos en Coahuila en la Hora Nacional.
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Antes de que la XCKS apareciera en el cuadrante de Saltillo, hubo algunos intentos de radiodifusión, como la XEL, la voz de Saltillo, instalada en el tercer piso de la Escuela Normal del Estado, donde participaron David Cabello Valdés, Antonio de la Peña, Trinidad Pérez y Froilán Mier Narro, y donde estuvieron entre los primeros locutores los profesores.

0: que llevó el nombre de XCKS, el Vocero del Norte.
1: Así comenzó la historia de la radiodifusora que habría de convertirse en la más antigua de Saltillo todavía en funcionamiento. Fue instalada en el barrio de Santa Anita, cerca de la iglesia, y su señal alcanzaba aproximadamente 10 kilómetros.
0: Poco después la estación pasó por la Sociedad Mutualista y Recreativa Manuel Acuña, y después llegó a la Alameda Zaragoza. Después pasó a un nuevo edificio al poniente de la calle Pérez Treviño.
1: Se escuchaban las voces de Pedro Infante, Jorge Negrete, Agustín Lara, Pedro Vargas, Toña la Negra y José Alfredo Jiménez.
0: Y voces internacionales como la de Frank Sinatra.
1: La XCKS llegó a contar con un teatro estudio donde podían presentarse artistas ante el público mientras sus actuaciones eran transmitidas por radio.
0: Por aquellos micrófonos y espacios pasaron figuras de enorme popularidad, entre ellas José Alfredo Jiménez, Luis Alcaraz y su orquesta, Los Babies, Los Hermanos Aizar y el saltillense Pipo Linares.
1: Una de las producciones locales más recordadas fue la radionovela Beto, Paco y Piolín, protagonizada por tres astronautas.
0: Para producir los efectos especiales se utilizaban botes de hojalata, cuerdas de violonchelo y objetos cotidianos. Los radioescuchas acudían a la estación para descubrir cómo se producía el aterrizaje de aquellos astronautas.
1: Comenzaron a hacerse populares las voces de locutores como Horacio Flores Méndez, El Cartero del Aire, Julio Armando Camacho, Humberto Luna, Félix Ruano, Enrique Ávila y Jorge Ruiz.
0: En 1965 murió Efraín López Cázares y comenzó una nueva etapa de la empresa familiar. Su hijo Jesús López Castro asumiría la dirección de XCKS.
1: Jesús López Castro había conocido el rock and roll y durante una estancia en la Ciudad de México escuchó por primera vez a los Beatles.
0: Al regresar a Saltillo llevó aquellos nuevos sonidos a XCKS y la estación comenzó a abrir sus micrófonos a una nueva generación que estaba descubriendo el rock.
1: De esa época surgiría también Sábado Internacional, programa que se convertiría en una referencia para varias generaciones de radioescuchas saltillenses.
0: Otro personaje que estuvo ligado a XCKS fue el escritor y cronista Armando Fuentes Aguirre Catón, quien tuvo ahí espacios para la música y la cultura.
1: En 1973 comenzó La Opinión de la Mujer de Hoy, un programa para que las mujeres expresaran sus opiniones y que se convirtió en una de las emisiones tradicionales de la estación.
0: Desde aquella primera estación de 50 watts en Santa Anita hasta los estudios en la calle de Pérez Treviño, la XCKS creció junto con la ciudad y el estado.
1: Pasó de El Vocero del Norte a La Voz del Tiempo y posteriormente a nuevas fórmulas de programación.
0: La idea de colocar una voz en el aire y hacerla llegar hasta los hogares se transformó en una leyenda.
1: Y esa voz, desde 1938, tiene un nombre:
0: XCKS.
1: La Voz del Tiempo.

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0: nuevamente está con nosotros una leyenda de la radio coahuilense, Jesús López Castro. Bienvenido, Jesús.
1: Muchísimas gracias, Víctor, y agradezco mucho esta invitación nuevamente. Me da muchísimo gusto estar aquí presente con ustedes.
2: Bienvenido. 88 años y la XCKS hace honor al eslogan La Voz del Tiempo. Platícanos, Jesús, ¿qué equipo tenía la estación en sus inicios?
1: Era un equipo hechizo. Un equipo hechizo que fue construido en

0: del tiempo, hablamos de 1937, pero se vino a utilizar en 1938, precisamente, hechizo por don Salvador García Contreras, que desde el inicio de la estación de radio fue el técnico de la estación hasta su fallecimiento.
1: Jesús, ¿cómo era hacer radio en aquellos años antes del internet?
0: Era divertido, por una parte. Complicado si uno se decía que pues era difícil colocar los discos de acetato y al mismo tiempo estar hablando, en fin, todo esto, ¿no? Sin embargo, bueno, para quienes hemos llevado la radio prácticamente siempre por dentro, no era tan difícil. Era una situación que con la práctica pues se llevaba a cabo fácilmente.
2: ¿Qué hacía un locutor en una jornada normal hace 30, 40 años?
0: Normalmente lo que es la jornada de un locutor desde aquellos tiempos y hasta el momento es de 4 horas. Sí, entonces en 4 horas pues ya dependía mucho de la imaginación de quien estábamos en un momento dado cumpliendo con esa jornada. Uno en cierto modo ponía a prueba su imaginación. Entonces, bueno, pues ya se pasaba uno un buen rato de diversión, insisto, quienes llevamos la radio por dentro.
1: Después de 88 años, ¿qué tiene la radio que todavía no la han podido sustituir ni el internet ni las redes sociales?
0: La radio, y ha sido mi teoría de siempre, no será desplazada por ningún otro medio. La radio en AM o FM realmente existe por sí misma. El contagio precisamente de programas de opinión pública son muy importantes. Ese contagio, y lo hemos experimentado hasta el momento, a través de la opinión de la mujer de hoy, se retroalimenta con la misma opinión de la audiencia en ese tipo de programas.
2: ¿Cuáles han sido los programas icónicos de XCKS?
0: Estaríamos hablando, mi padre transmitió un programa que se llamaba Gustos Musicales. Ese programa se dio en los años 50. Programa emblemático para aquellos años, emblemático para la estación de radio. Mi papá realmente era quien lo conducía. Fue uno de los primeros programas emblemáticos de XCKS. Últimamente, lo que yo he considerado como emblemático, y yo no quiero ser juez y parte, pues ha sido Sábado Internacional. Sábado Internacional, y tenemos, pues, precisamente la opinión de la mujer de hoy.
1: Correcto. Y Jesús, ¿cómo van a celebrar este aniversario de la XCKS?
0: No lo hemos establecido todavía si hay oportunidad de celebrarlo, como lo hemos hecho en aniversarios pasados, en el Teatro de la Ciudad Fernando Soler. Sin embargo, la verdad sea dicha, no hemos hecho ninguna solicitud, pero bueno, yo, si no es posible, el Teatro de la Ciudad lo celebraremos pues con programas especiales, precisamente recordando los programas emblemáticos que ha tenido la KS.
2: Jesús López Castro, muchísimas gracias por compartir con nosotros la historia y la permanencia de la XCKS con el Auditorio de Coahuila en la Hora Nacional.
0: Al contrario, muchísimas gracias. Yo agradezco enormemente su invitación de todos ustedes para llevar adelante lo que es la Hora Nacional en Coahuila. Felicitarlos precisamente por una, yo le llamaría así, una superproducción en lo que ha sido lecturas, textos, la producción en sí. Y bueno, pues gracias mil por esta invitación.
1: Gracias, Jesús.

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1: Los luceros de Saltillo surgieron en 1950, cuando Luis Gutiérrez, acordeonista y compositor, se reunió con José Rodríguez el Águila Negra en el bajo sexto y Delfino Garay en el contrabajo.
2: Luis Gutiérrez era compositor y entre sus obras quedaron dos polcas que hoy forman parte de la memoria musical de Coahuila: Yuli y La Cadena.
1: En 1965, los Luceros de Saltillo llevaron La Cadena al primer concurso nacional de música y danza norteña, realizado en Tamaulipas. La pieza obtuvo el segundo lugar nacional.
2: La Cadena fue grabada y la Strawish Frontera Collection de UCLA, en Estados Unidos, conserva el registro de la grabación en un disco de vinilo producido por Discos Mexicanos, bajo el sello Maya.
1: La Cadena también encontró un lugar en la danza tradicional. Las polcas de los Luceros de Saltillo fueron utilizadas por grupos de danza de Coahuila y contribuyeron a llevar la música norteña de los conjuntos locales a escenarios donde se representaba la identidad cultural del estado.
2: Los Luceros de Saltillo dejaron además otras grabaciones. Yuli es una polca de Luis Gutiérrez, que escuchamos de fondo. Grabaron el corrido de Coahuila y canciones rancheras y boleros también.
1: Y ahora escuchemos aquella pieza que en 1965 llevó el nombre de Coahuila a un concurso nacional y que se quedó en el folclore de nuestra región.
2: Los Luceros de Saltillo, con Luis Gutiérrez en el acordeón,

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1: Imagínese usted Sierra Mojada en 1879, cuando apareció la noticia de que allí, entre los cerros, había plata. Y entonces comenzó la historia.
2: Llegaron mineros, comerciantes, aventureros y trabajadores de distintos lugares. En poco tiempo alrededor de las minas empezó a levantarse una población. Para 1885, Sierra Mojada ya tenía mercado, correo, telégrafo, escuela, iglesia, comercios, teatro y hasta ferrocarril.
1: Y entre aquella multitud llegaron también extranjeros. Hubo italianos procedentes de distintas regiones, pero un grupo particularmente interesante vino de Brest, de Trento, entonces parte del Imperio Austrohúngaro.
2: Entre aquellos inmigrantes aparecen apellidos como Albertini, Bonini, Canestrini, Corazza, Magnana, Prevedel y Suech.
1: Algunos trabajaron en las minas, otros fueron carpinteros, herreros, administradores o pequeños empresarios.
2: Y trajeron sus costumbres. Las mujeres conservaban la tradición católica y mantenían la lengua de su tierra, el dialecto noneso. Era la lengua que se hablaba en el Valle de Non, en Trento. Es decir, no hablaban propiamente italiano.
1: Porque en aquella época, esa región no pertenecía a Italia, sino al Imperio Austrohúngaro.
2: Las cartas eran también un vínculo con Europa. Desde Sierra Mojada, escribían a sus familiares en Brest, contando cómo era la vida en ese desierto de Coahuila.
1: Dos de sus hombres fueron Eustaquio Suech y Juan Menghini. Aprendieron las costumbres del lugar, trabajar y construir una vida a miles de kilómetros de las montañas de Trento.
2: Pero en Sierra Mojada había algo todavía más valioso que la plata.
1: El agua.
2: La escasez de agua fue desde los primeros años uno de los grandes problemas de la población. Hubo incluso compañías que llegaron a controlar y vender el agua potable.
1: El general Francisco Cérega, uno de los primeros jefes políticos, estableció que el agua debía ser de uso público y gratuito. Pero con el crecimiento de las compañías mineras, el agua terminó convirtiéndose también en un negocio.
2: En La Esmeralda, por ejemplo, se llegó a distribuir agua de manera diferenciada, según la importancia de los empleados.
1: En Sierra Mojada también hubo música, religión y fiesta. La tradición religiosa quedó ligada a celebraciones como la fiesta de la Virgen del Refugio el 4 de julio y la Virgen de Guadalupe el 12 de diciembre, acompañadas por la danza de Esmeralda.
2: Y todavía está la Feria del Desierto en agosto y las celebraciones navideñas de diciembre. Reunirse, comer, escuchar música y bailar son actividades que nunca pueden faltar.
1: Porque eso fue Sierra Mojada desde sus comienzos. Un pueblo hecho por gente que llegó de muchas partes y tuvo que aprender a vivir junta en medio del desierto.
2: Mexicanos, italianos y otros extranjeros llevaron hasta allá sus lenguas, sus oficios, sus creencias y sus esperanzas.
1: Y de aquella mezcla nació una comunidad que primero vino detrás de la plata.
2: Pero terminó construyendo algo mucho más difícil de extraer de la tierra.
1: Un pueblo con identidad propia. Así es Sierra Mojada, Coahuila.
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1: Los libros guardan historias del pasado.
2: Los archivos resguardan esas antiguas páginas.
1: Y también otras historias del pasado, aquellas que flotan entre sus muros.
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trabajan en el Archivo Municipal de Arteaga aseguran que el viejo edificio nunca está completamente vacío. Cuando cae la noche, comienzan a escucharse pasos que recorren los pasillos sin que nadie aparezca. Se ven sombras que cruzan de una habitación a otra, puertas que parecen moverse por sí solas, y en ocasiones se oyen murmullos imposibles de identificar. No es extraño que ocurran estos fenómenos en edificios que han sido testigos de algunos de los episodios más intensos de la historia de Arteaga. Durante la Revolución Mexicana, la casa ubicada en la calle Hidalgo número 6 pertenecía a la familia Dávila Rumayor, reconocida en el pueblo por elaborar uno de los mejores panes de la región. Eran personas trabajadoras y respetadas. Nadie habría imaginado que, detrás de aquella tranquila panadería, se ocultaba una actividad mucho más peligrosa. En esa casa vivían los padres del coronel Lucio Dávila Rumayor, uno de los hombres de mayor confianza de Venustiano Carranza. En la parte posterior del inmueble se levantaba un enorme horno de adobe alimentado con leña. Según la tradición, debajo de aquella apariencia cotidiana se escondían rifles, cartuchos y municiones destinados al movimiento constitucionalista. Pero los rumores comenzaron a circular. Alguien denunció las actividades de la familia y dos integrantes del Cuerpo de Defensa Rurales llegaron para registrar la vivienda. Aquellos hombres, al servicio del régimen porfirista, tenían fama de aplicar con frecuencia la temida ley fuga, un pretexto para ejecutar prisioneros, alegando que intentaban escapar. Uno de los rurales entró primero, registró las habitaciones una por una, hasta llegar al patio donde se encontraba el horno. Antes de que pudiera descubrir el escondite de las armas, varios miembros de la familia lo sorprendieron por la espalda. Con la enorme pala de madera utilizada para meter y sacar el pan del horno, le propinaron un fuerte golpe que lo dejó inconsciente. Después, lo arrojaron al interior del horno encendido. Al ver que su compañero no regresaba, el segundo rural decidió entrar. Tampoco volvió a salir. La misma suerte, dicen, corrió aquel soldado. Cuando otros federales acudieron a investigar, no encontraron ni rastro de ellos, mucho menos del arsenal clandestino. Las armas ya estaban en poder de Carranza. Con el paso de los años, la panadería desapareció. El viejo horno de adobe fue demolido. Y en ese lugar, hoy existe un pequeño baño al fondo del archivo municipal. Sin embargo, quienes conocen la historia prefieren no recorrer ese estrecho pasillo cuando anochece. Aseguran que ahí pueden verse figuras oscuras que parecen observar desde las sombras. Otros sienten una presencia detrás de ellos, como si alguien siguiera cada uno de sus pasos. Los vecinos del centro de Arteaga también cuentan que, durante la madrugada, se escuchan golpes y muebles arrastrándose, aun cuando permanece completamente cerrado. Dicen que los espíritus de aquellos dos rurales tal vez siguen buscando las armas que nunca pudieron encontrar. O quizá todavía intentan escapar del horno, donde, según la leyenda, encontraron su final.

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1: 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Agradecemos su atención y le recordamos que Coahuila en la hora nacional está en Facebook.
2: Gracias a todas las personas que nos siguen en nuestra página de Facebook, como Sergio Castillo, Rocío Estrada, Ale Granados, Javier Valdés, que siempre nos escucha por internet desde el extranjero, y saludo a su gente en Torreón. Caro Corona, que le encanta el momento en que llegan las leyendas, Herbert Ortiz, Ernesto Orendain, Marisela Delgado, que nos escuchan en todo Coahuila y nos lo hacen saber. Y a quienes nos regalan su like y comparten nuestras publicaciones, muchísimas gracias.
1: Los esperamos el próximo domingo en Coahuila en la Hora Nacional. 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
1: Víctor Antero Flores y en la producción Eduardo Vielma.
2: Que tengan ustedes una gran noche de domingo.
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4: Son las 11:05. Temperatura 30 grados.

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2: Son las 11 con 15 minutos. Temperatura 31 grados.

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3: Son las 11:23. Temperatura 31 grados.
4: Hola.

Y seguimos con los tributos en vivo desde G-Records, compadre. Sus amigos de Plan de Ataque. Para toda la racita que le gusta la música 100% norteña. Nos vamos con los íconos de Nuevo León, señores invasores. ¡Alabas, Berice!

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2: Son las 11:42.
3: Temperatura 31 grados.

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3: Son las 11:55.
4: Temperatura 31 grados.

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1: Son las 12 con 5 minutos. Temperatura 31 grados.

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0: Son las 12 y 14 minutos. Temperatura 29 grados.

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5: Son las 12 con 23 minutos. Temperatura 29 grados.

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2: Son las 12:33. Temperatura 25 grados.

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1: Son las 12:45. Temperatura 25 grados.

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3: Son las 12 con 55 minutos. Temperatura 24 grados.
4: Los números de la violencia en contra de las mujeres han aumentado, pero no solo los números.
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1: Es la 1:03. Temperatura 24 grados.

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2: Es la 1:13.
3: Temperatura 24 grados.

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1: Es la 1:25. Temperatura 24 grados.
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2: Es la 1:45. Temperatura 24 grados.

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3: Es la 1:55. Temperatura 24 grados.
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1: Son las 2 con 3 minutos. Temperatura 24 grados.

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2: Son las 2:13.
3: Temperatura 24 grados.

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1: Son las 2 con 25 minutos. Temperatura 24 grados.

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2: Son las 2:32.
3: Temperatura 24 grados.

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1: Son las 2:44.
2: Temperatura 24 grados.

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3: Son las 2:54.
4: Temperatura 24 grados.

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1: Son las 3 y 4 minutos. Temperatura 23 grados.

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2: Son las 3:14. Temperatura 23 grados.

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1: Son las 3 con 25 minutos. Temperatura 23 grados.

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2: Son las 3:33. Temperatura 23 grados.

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1: Son las 3:43. Temperatura 23 grados.

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3: Son las 3:53.
4: Temperatura 23 grados.
5: Hola, ¿qué?

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1: Son las 4 y 6 minutos. Temperatura 23 grados.

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2: Son las 4:12.
3: Temperatura 23 grados.

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1: Son las 4 con 25 minutos. Temperatura 23 grados.

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2: Son las 4:34.
3: Temperatura 23 grados.

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3: Son las 4 con 53 minutos. Temperatura 23 grados.
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1: Son las 5:04.
2: Temperatura 23 grados.

0: Aquí andamos, compadre, le salió de maravilla.
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3: Son las 5:14.
4: Temperatura 23 grados.

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0: Son las 5 con 23 minutos. Temperatura 23 grados.
1: Y seguimos con los tributos en vivo desde G-Records, compadre. Sus amigos de Plan de Ataque. Para toda la racita que le gusta la música 100% norteña. Nos vamos con los íconos de Nuevo León, señores invasores. Álvaro Berice.

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2: Son las 5:33.
3: Temperatura 23 grados.

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3: Son las 5:42.
4: Temperatura 23 grados.

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3: Son las 5 con 53 minutos. Temperatura 23 grados.
4: Vamos a alegrarnos el corazón desde el Tenampa.

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1: Buenos días, el saludo a través de la Medina 93.9 en esta mañana de lunes, en este 21 de septiembre, cuando son las 6:06 y tenemos 24 grados aquí en la región 5 Manantiales. El pronóstico del tiempo nos dice que este día será en su mayor parte soleado, con viento del este. La temperatura máxima se calcula en los 37 grados y en la noche habrá cielo en su mayor parte despejado con viento del este. La temperatura mínima de 23 grados.

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por las corrientes de las aguas. A mí clama por ti, oh Dios del alma mía. Así eres tú, el de olvido, cuando vendré y me presentaré delante de mí. Pero mis lágrimas, y mal día y de noche, pastoros que dicen, ¿en dónde está tu Dios? Dios está en el cielo, en lo profundo de la mar, ahí él está, en la montaña, en la pradera, en una flor, ahí eres tú. A liberar personas que están despolando al hombre. Ahora salen huyendo por allá. Ahora se enderezan las columnas de los cristianos. Adiós de la gloria, cadera izquierda. A la izquierda se han demostrado. A Dios se alabe la gloria, terminando el ángulo derecho, pegado con la base del miedo de la integridad por allá. La última la derecha, a la circulación, va fuera de sus demonios. Y ahí se queda. Hombre, su compañero de todo. Ahora son. Había la gloria y seguía brujería de las sienes del lado derecho. Fuego de Dios consumiendo toda la oscura. De Berlín hasta la última mayor de la vida. Hay liberación por la llama de Cristo en el cerebro al lado derecho. En los ejercicios espirituales, y temores. Sería el conjuro de colección, en el cerebro al lado de la hora y la noche. Sí, al lado de esto, entre el centro de varios mujeres, en siendo operadas por el fuego de Dios. Adiós de la hora y la gloria, estaré en la tierra, a esperar por los años. Adiós de la hora y la gloria. Porque te amo, oh alma mía, confía en Dios, que contigo se debe dar el conflicto de la vida. Fuego de Dios, sanando a Cristo de la honra y la gloria más poderosa. De las sienes del lado derecho, cerebro de la vida, hay liberación de chimonías, de tumores, hay el cerebro del lado derecho, a Cristo es de la obra. Pero mi lágrima, mi magia y de noche,

tierra, de la montaña, de la cadena, en una flor, ahí él está. El presente lo hago a Cristo y a la gloria está viviendo a Cristo. Perdió y alto a la izquierda, a Dios. Esto sería la brujería en la tierra de la izquierda. Están eludiendo con la llaga de Cristo. Todas las clases, en todo el mundo. A Dios a la hora y la gloria cáncer a la restante. Demonios de cáncer a la restante. Están eludiendo. La llaga de Cristo. A Dios a la hora y la gloria, problema de mortos. Hombres y mujeres de todas las edades, ahora se ordenan estas llagas por dentro y por fuera, por la llaga de Cristo, la gloria, a Cristo a la derecha, a Dios a la hora de la gloria, mujeres con problemas de vejiga caída, ahora se ordenan por la llaga de Cristo, a Dios a la hora de la gloria, problemas de cáncer de mama. A la izquierda, hay dimensión de los demonios, a los arribos que han estado ahí, a Cristo y a la oratoria, por revelar, por liberar, entramos las almas de Dios de San Mujeres, que fueron sanadas de tanto. A Dios y a la oratoria,

0: Padre, la gloria, hoy será en la punta de enero bonito del cielo. De hecho, y al lado de afuera del cielo, están pisando úlceras. Antes será hoy la gloria, ahora se seca. Y hay espíritu diabético en esta presión. No es la posición. Ahora vamos fuera de enero. A Dios sea la honra y la gloria. Bendito sea tu santo nombre. Ha empezado a llover las bendiciones de lo alto. A Cristo sea la honra y la gloria en esta mañana de este día lunes 21 de septiembre de 2026. Una temperatura en el medio ambiente de 24 grados, una máxima de 37, la mayor parte soleado. Hoy en este día, mi Dios, venga a preparar nuestra vida, nuestro corazón, para escuchar su santa palabra. Seamos ministrados a través de la Escritura, a través del Espíritu Santo, cuando son las 6 de la mañana con 18 minutos, y Dios venga a hablar a nuestras vidas, a que reprendo problemas de espolón, talón del pie izquierdo, van eludiendo los espolones, hombres y mujeres. Por la llaga de Cristo, y por la llaga de Cristo se merecen las columnas vertebrales de la habitación Cauchy. A Dios sea la honra y la gloria, espíritu de muerte, hombres y mujeres, que no pueden pasar el oxígeno porque ha llegado el coronavirus, el COVID. Para Dios son demonios de muerte. Estos demonios no se contagian. Estos demonios vienen por no saber guardar el corazón, por llenarse de rencores, de malos sentimientos. Quiere ser libre, varón, varona, suelta el perdón de una manera total. Quiere perdón al Señor Jesucristo por no saber guardar tu corazón. Ahora suelta el perdón de una manera total para que sea libre, porque si no, estos demonios te van a llevar a la muerte. Dile, Señor Jesucristo, perdóname por no saber guardar tu corazón. Suelto el perdón para todos los que me han ofendido. Perdóname también si lo ofendí. En esta hora soy libre en el nombre de Cristo. Padre, arremetemos contra esos demonios. Va afuera los abismos y arremetemos contra esos demonios que tienen cerradas las gargantas, que no les han producido. Ahí el oxígeno no les va a pasar. Ahora arremeto contra esos demonios. Va afuera los abismos de la sal. A Cristo se la da la gloria y la espinilla. Más alto del ligamento de la derecha, ay, se le da por la llave de Cristo. A Dios sea la hora y la gloria. Solamente tengo teléfono del 802-111-9550. Solamente un teléfono para su llamada y mensaje normal. El tema de esta semana va a ser: ¿por qué andaré enlutado? ¿Por qué andaré enlutado? Un tema muy interesante para toda la semana en esta hora. Gloria a Cristo, y vamos a basarlo hoy en el Salmo 43. Líbrame, oh Dios, y defiende mi causa. Líbrame de gente impía y del hombre engañoso y inicuo, pues tú eres el Dios de mi fortaleza. ¿Por qué me has desechado? Y andaré enlutado por la opresión del enemigo. Envía tu luz y tu verdad. Estas me guiarán y conducirán a tu santo monte, a tu morada. Entraré al altar de Dios, al Dios de mi alegría y de mi voz. Te alabaré con arpa. Oh Dios, Dios mío, ¿por qué te abates, oh alma mía, que turba dentro de mí? Espera en Dios, que aún he alabarme. Oh gloria a Cristo, Dios mío. Bueno, vemos aquí al salmista, dice: ¿por qué andaré enlutado por la opresión del enemigo? La palabra enlutado significa triste. La palabra enlutado significa afligido. ¿Por qué andaré triste? ¿Por qué andaré afligido por la opresión del enemigo? Envía tu luz y tu verdad. Envía tu luz y tu verdad. Estos me llevarán y me conducirán a tu santo monte, orar. Entraré al altar de Dios, al Dios de mi alegría y de mi gozo. Aquí hay algo profético. envía tu luz y tu verdad. Bueno, se está hablando del Mesías. Jesús dijo en Juan 8:12, se levantó diciendo: yo soy la luz del mundo. El que me sigue no andará en tinieblas, sino que tendrá la luz de la vida. Bueno, envía tu luz y tu verdad, estos me llenarán y conducirán a tu santo monte, a tu morada, a tu morada, a la presencia de Dios Santo, al altar de Dios, dice Chamisa, a Dios de mi alegría y de mi gozo. Dios es el Dios de nuestra alegría, el Dios de nuestro gozo. El día que vino a mi vida, ese día le entregué mis cargas y vino mucho gozo a mi vida, y no se ha acabado, y cada vez sigue aumentando el gozo de la Señor. Vino alegría a mi corazón, porque Jesucristo es el Dios de nuestra alegría, el Dios de nuestro gozo. Gloria a Dios. ¿Cuántos de los que están escuchando, dice? ¿Cuántos están entristecidos? ¿Cuántos están afligidos, angustiados, desesperados? Hoy es el día en que gloria a Dios, gloria a Dios, busques esa luz de esa verdad. Jesús dijo: yo soy el camino, la verdad y la vida. Y nadie viene al Padre. Es tiempo entonces de entregarle las cargas al Señor Jesucristo, y Él te hará descansar. Gloria al Cristo. Aleluya. Mateo 28. Venid a mí todos los que estéis trabajados y cargados, y yo los haré descansar. Palabras textuales, palabras que salieron de la boca del Mesías, del único Dios poderoso, de Jesús de Nazaret. Venid a mí todos los que estéis trabajados y cargados, y yo los haré descansar. Porque no vienes hoy a Jesucristo y entrégale tus cargas. Él tiene el poder para liberarte de ese luto que traes ahí, de esa ansiedad, de esa aflicción, de esa tristeza, de esa angustia, de esa desesperación. Ya no vas a andar más enlutado. Entrégale las cargas a Él. Él tiene cuidado de vosotros. En el Salmo 55, echa sobre Jehová tu carga y Él te sustentará y no dejará para siempre caído a ti. Él tiene el poder. Gloria a Dios. Aleluya. Bendito sea el nombre de Dios. Gloria a Cristo. El tema es: ¿por qué andaré en lutar? Bueno, si hoy entrega las cargas, tus problemas al Señor Jesucristo, Él te invita a venir a mí, todos los que estéis trabajados y cargados, que yo los haré descansar. Gloria a Cristo. Bueno, Jesucristo promete darnos un alivio, un descanso, librarnos de las cargas que traemos por ahí en esta hora. Señor Jesucristo, ya no quiero andar más enlutado por la opresión del enemigo. En esta hora hoy he escuchado su palabra. Y aquí donde estoy, en esta casa, en este trailer, en esta picada, en este río, en este rancho, en este pueblo, en este país, hoy me humillo delante de usted para decirle: Señor Jesucristo, en esta hora, para pedirte que me perdones todos mis pecados, todas mis iniquidades. Ven a lavarme con tu sangre preciosa y límpiame de todas mis maldades. Estoy cansado, estoy cansada de llevar todas estas cargas que ya no puedo con ellos. Cada vez me hundo más en el pozo de la desesperación. Por eso hoy te pido que me perdones y hoy, Señor Jesucristo, ven a vivir en mi corazón como el único Dios que, gloria a Dios, el único Dios piadoso, misericordioso. En esta hora yo te recibo como el único Dios de mi vida, el único Salvador. En esta hora, Señor Jesucristo, ahora yo deseo abrirte las puertas de mi corazón para que pases y te quedes para siempre conmigo. Esto lo pido en el nombre del Padre, Hijo del Espíritu Santo. Te damos gracias por todos aquellos que hoy le recibieron, por todos los que están renovando hoy. Ahora estamos reprendiendo problemas de cáncer matriz, a la brecha de todas las mujeres en todo el mundo. A Cristo que a la hora y la gloria han sido esperados. En esta hora, mi Dios, gracias porque están renovando votos, gracias porque han sido fieles. Ahora bendiga y santifica el aceite que tienen en su mano derecha. Al llevarlo a las partes afectadas, venga el fuego ahora. Y que no sea el hombre soplando para y que va, sino usted mismo a través de su Espíritu Santo. En el nombre que Jesús de Nazaret, oh gloria a Dios, consuela la rodilla hecha, ligamentos de la rodilla hecha van a salir, colón, talón del pie derecho van a salir huyendo, columnas vertebrales en derecho, ahora van a ser enderezadas, oído izquierdo, problemas de físico espiritual, oh cáncer de mama, lado izquierdo, fuego de Dios, reciban la hora, póngase el aceitito donde están los problemas, fuego de Dios, no el hombre para igual, sino usted mismo ahora. Fuego de Dios, más dosis de poder, varios derechos están siendo operados. Mujeres con problemas de incontinencia, mujeres con problemas de infección en la vía urinaria. Fuego de Dios sanando cadera izquierda. A Dios sea la honra y la gloria en el nombre de Jesús de Nazaret. Le damos gracias, mi Dios, por su bendita palabra, por todos los que lo recibieron. Espolón, talón del pie izquierdo. Están eludiendo los espolones, talón del pie izquierdo. Fuego de Dios. Padre, le damos muchas gracias por su bendita palabra. Gracias por todos los que lo recibieron. Más demonios de muerte que no dejan pasar el oxígeno, ya saben. Póngase el aceitito del centro de la garganta a lo izquierdo. Fuego de Dios, ahora vamos por esos demonios. Espíritu de muerte, espíritu de mal sentimiento, rincones va afuera. A Dios a la honra y la gloria, te damos gracias por liberar a estas personas. Ahora los cubro con la sangre de Cristo. Todos los que se ponen ya a las escuelas en cualquier parte del mundo, a pie en alguno de transporte. Oh, gloria a Cristo, los que surcan los cielos, los que surcan las aguas de río, presos y mares, los que van a mi carro, termoeléctrica, los campos, maquiladoras, donde quiera que vaya, donde compre de paseo, llévenlos con bien. Y tráigalos con bien de regreso, que la bendición del Padre, del Hijo y del Espíritu Santo sea con cada uno de vosotros, con cada una de vosotras. Deseamos el amor de Cristo y que Dios le bendiga ricamente.
1: Dale fe y esperanza a mi país.
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0: buenos días. Hola, ¿qué tal, amigos nuestros? Son las 6:31. La temperatura esta mañana es de 24 grados aquí en la región 5 Manantiales. Estamos saludándole en este lunes 21 de septiembre, ya con un avance de lo más importante en información que presentaremos dentro de media hora a las 7 de la mañana en el noticiero 93.9. Con la entrega de apoyos en Musquis, el gobernador Manolo Jiménez Salinas concluyó la distribución estatal de las becas del programa Veamos la Discapacidad, mediante el cual miles de personas con discapacidad de las 5 regiones de Coahuila reciben un apoyo económico de 10,000 pesos. Con una inversión de 300 millones de pesos, seguimos para adelante con el gran proyecto del DIF Coahuila Veamos la Discapacidad. En Musquis entregamos aparatos auditivos, sillas de ruedas, aparatos funcionales y becas para personas con discapacidad de la región carbonífera. Con esa entrega ya cubrimos todas las regiones del estado. En Coahuila seguiremos con programas de impacto social, destacó el gobernador. La jornada realizada en la región carbonífera representa el cierre de este programa, luego de que las entregas se llevaron a cabo en las regiones sureste, laguna, centro, desierto y norte. Del ámbito local tendremos lo más importante en información de la región 5 Manantiales. Constantes tareas de mantenimiento y limpieza se realizan en la unidad deportiva del municipio de Allende. El director de Obras Públicas, Antonio Ramírez Celedón, informa asimismo que ha disminuido la aparición de basureros clandestinos gracias a la conciencia de la ciudadanía. Con la debida planeación se llevan a cabo las actividades del programa Bazar del Bienestar en los distintos sectores del municipio de Allende. Así lo dijo la directora del DIF municipal, Adriana Patricia Montalvo Hernández. Indicó que la recolección de cacharros y objetos inservibles ayuda a eliminar probables focos de infección. Es una acción fundamental en la prevención contra enfermedades como el dengue. Como cada año, el pasado miércoles 16 de septiembre se llevó a cabo la acostumbrada cabalgata de la Independencia, partiendo del municipio de Zaragoza para culminar en Villa Unión. Así lo destacó el alcalde Mario Humberto González Vela. Informó también que se mantiene abierta la ventanilla para registrarse en el programa de entrega de semilla de avena forrajera a bajo costo. De esto y más tendremos información con detalle a las 7 de la mañana en el noticiero 93.9. Son las 6:34. Tenemos 24 grados. El pronóstico del tiempo nos indica que este día será en su mayor parte soleado con viento del este. La temperatura máxima se calcula en los 37 grados. En la noche habrá cielo en su mayor parte despejado, viento del este, con temperatura mínima de 23 grados. Y para mañana, martes 22 de septiembre, esperamos parcialmente nublado. La temperatura más alta para los manantiales en los 36 grados, la más baja de 23 el martes por la noche.
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2: Tenemos más, avanzamos aquí en la BD, la Super Digital. Desde Allende, saludos. Feliz lunes. Las 6:37 minutos. La temperatura 24 grados.

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Gracias, amigos nuestros. De nueva cuenta tenemos un avance de lo más importante en información que presentaremos con detalle en unos minutos más a las 7 de la mañana en el noticiero 93.9. Son las 6:49. En información de la frontera, en próximos días iniciarán Piedras Negras, Guerrero e Hidalgo el segundo barrido de inspección y combate contra el gusano barrenador para prevenir nuevos brotes y mantener bajo control la plaga, informó Adolfo Miranda Cirilo, coordinador de la Secretaría de Desarrollo Rural del Estado en la región Norte 3. El objetivo apuntó es garantizar que el ganado cumpla con las condiciones sanitarias para su exportación, especialmente ante la proximidad de los envíos hacia Estados Unidos. Llevamos más de 250,000 animales inspeccionados e inyectados, y la nueva noticia es que en estos días ya vamos a empezar el segundo barrido. Nos vamos a reunir con ganaderos y ejidatarios para notificarles los resultados de esta acción, señaló el funcionario estatal. Ante la implementación de los recientes operativos de revisión documental en Piedras Negras y diversas regiones del estado, el administrador fiscal local en la región norte, Héctor Miguel García Figueroa, extendió un exhorto formal a los contribuyentes que registran rezagos en el pago de sus derechos de control vehicular para que regularicen su situación fiscal a la brevedad. El funcionario estatal enfatizó la importancia de cumplir con estas obligaciones para evitar complicaciones administrativas y legales en la vía pública. En un futuro, dijo, vas a evitar actos de molestia, pues la autoridad te puede infraccionar y es mejor evitarlo. En el ámbito local tendremos lo más importante en información de la región 5 Manantiales. Los días martes y jueves de cada semana se brinda el servicio de recolección de basura en las escuelas del municipio de Allende. Así lo informó el director de Ecología, Luis Fernando García Vázquez. Añadió que con éxito se desarrollan las actividades del programa Bazar del Bienestar, coordinado por el DIF municipal, el cual

0: permite a las familias deshacerse de sus cacharros y objetos inservibles a cambio de artículos de despensa. Por medio del programa federal La Escuela es Nuestra, se destinó un recurso al Comité de Padres de Familia de la Secundaria Antonio Machado del municipio de Allende para la construcción de una cancha de usos múltiples. Así lo dio a conocer la directora de Fomento Económico y Turismo, Yolanda Aide García Huerta. Dijo que se trata de una obra sumamente necesaria para la mencionada institución educativa. Durante lo que resta del mes de septiembre se mantiene disponible la promoción Mes del Testamento en el municipio de Villa Unión. Así lo dijo la síndico del ayuntamiento, Linda Mercedes Castro Saldaña. Indicó que el testamento tiene un costo económico de 1.500 pesos con la tarjeta La Mera Mera, por lo que los interesados pueden acudir a solicitar su trámite ante la sindicalía del municipio. De esto y más tendremos información con detalle en unos minutos más, a las 7 de la mañana, en el Noticiero 93.9. Son las 6:51 minutos.
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0: Tengas un grandioso día, lunes 21 de septiembre. Gracias por tu preferencia. Quédate conectado con nosotros. 93.9 te presenta enseguida las noticias. Ánimo, feliz día, a las 6:57 minutos. Hay 23 grados.

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1: Buenos días, en este momento la temperatura es de los 23 grados. El pronóstico del tiempo nos advierte que este día será en su mayor parte soleado con viento del este. La temperatura máxima se estima en los 37 grados.
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0: Hola, ¿qué tal, amigos nuestros? Estamos saludándoles en el noticiero 93.9, nuestra primera edición del lunes 21 de septiembre, con la información fresca, novedosa, como siempre, cuando son las 7:03. La temperatura esta mañana es de 23 grados aquí en la región 5 Manantiales. El pronóstico del tiempo nos señala que este día será en su mayor parte soleado con viento del este. La temperatura máxima se calcula en los 37 grados. En la noche habrá cielo en su mayor parte despejado, viento del este, con temperatura mínima de 23 grados. Y para mañana, martes 22 de septiembre, se pronostica parcialmente nublado. La temperatura más alta de los 36 grados, la más baja de 23, el martes por la noche. Aquí están las noticias, lo más relevante para compartir con usted antes de entrar de lleno este mensaje para su economía.
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Amigas, amigos nuestros, aquí están las noticias. Son las 7:05. La tormenta tropical Polo se formó el domingo en el Océano Pacífico a partir de la depresión tropical 17E y mantiene bajo vigilancia las costas de México por su posible intensificación en los próximos días. De acuerdo con información del Servicio Meteorológico Nacional, el sistema se localiza al sur de Colima y Michoacán y presenta condiciones para fortalecerse rápidamente. La circulación de Polo ya favorece la presencia de lluvias fuertes a muy fuertes en entidades del Pacífico mexicano, mientras que también se prevé oleaje elevado en varias zonas costeras. El centro de la tormenta tropical Polo se localiza a 380 kilómetros al sur-suroeste de Punta San Telmo, Michoacán, y a 435 kilómetros al sur de Manzanillo, Colima. El sistema presenta vientos máximos sostenidos de 65 kilómetros por hora y rachas de hasta 85 kilómetros por hora. Se desplaza hacia el este-noreste a 7 kilómetros por hora. De acuerdo con el aviso de ciclón tropical del Servicio Meteorológico de la CONAGUA, su circulación refuerza la probabilidad de lluvias fuertes a muy fuertes en Colima, Michoacán y Guerrero. Además, se pronostica oleaje de 1.5 a 2 metros y medio en las costas de Colima, Michoacán, Guerrero y Oaxaca. Sarah Carter, directora de la Oficina de Política Nacional de Estados Unidos contra las Drogas, advirtió que el gobierno de Donald Trump actuará contra políticos que colaboren con cárteles, al tiempo que expresó la satisfacción de Washington por las acciones de la presidenta Claudia Sheinbaum contra el narcotráfico. En entrevista con la periodista Ilia Calderón de NMás Univisión, Carter afirmó que habrá consecuencias para funcionarios o actores políticos que sean identificados por colaborar con organizaciones criminales. Si hay políticos que trabajan con los carteles, ya sea en México o incluso en Estados Unidos, si lo averiguamos, los buscaremos y los haremos rendir cuentas por ello, dijo. La funcionaria, conocida como la llamada Sarina Antidrogas de Estados Unidos, señaló que existe una estrecha comunicación entre Washington y autoridades mexicanas en el combate al narcotráfico. Carter aseguró que la administración estadounidense mantiene una valoración positiva del rumbo que ha tomado el gobierno mexicano frente a los cárteles. En medio de los señalamientos de Estados Unidos contra el gobernador con licencia Rubén Rocha Moya por presuntos nexos con la delincuencia, la presidenta de México, Claudia Sheinbaum Pardo, afirmó en Culiacán que la intervención de gobiernos extranjeros no ayuda a resolver la crisis y advirtió que la injerencia no resuelve los problemas. La injerencia provoca violencia, dijo. Durante su rendición de cuentas en Culiacán, como parte de su segundo informe de gobierno, Sheinbaum Pardo retiró el respaldo del gobierno federal a la gobernadora interina Graciela Domínguez en Sinaloa. La mandataria insistió en que la salida a los problemas del Estado y del país no pasa por la intervención externa, sino por la cooperación para el desarrollo y el respeto a la soberanía nacional. La injerencia no resuelve los problemas, la injerencia provoca violencia. ¿Qué pide México? Soberanía, cooperación para el desarrollo, que es lo que genera paz. No queremos injerencia de ningún gobierno extranjero en nuestro territorio. Los mexicanos definimos nuestro futuro, dijo la mandataria nacional. Son las 7:08 y 23 grados. El presidente nacional del PAN, Jorge Romero Herrera, urgió al gobierno federal a poner fin de inmediato al narcopacto que mantiene con grupos criminales, al señalar que estas alianzas son las que hoy vulneran gravemente la soberanía nacional, la paz y la libertad de las familias mexicanas. En un comunicado, el dirigente del partido blanquiazul enfatizó que Acción Nacional mantendrá firme su agenda legislativa y política para castigar con cadena perpetua a los narcopolíticos y que paguen tras las rejas la más alta traición cometida contra la ciudadanía y la patria. Jorge Romero exigió que las instituciones de justicia actúen sin distinción ni blindajes de impunidad. Quien traicione a la gente debe estar en la cárcel, sin importar el partido político al que pertenezca. No vamos a avanzar como país mientras las dependencias sigan entregadas al crimen organizado y se mantenga como política de Estado la división y la sordera ante quienes piensan distinto, dijo el dirigente albiazul. El senador de Morena, Gerardo Fernández Noroña, fue increpado el domingo en la Terminal 2 del Aeropuerto Internacional de la Ciudad de México, cuando un grupo de personas le gritó consignas como corrupto y de la cara qué vergüenza a su regreso de Nayarit. De acuerdo con videos publicados en redes sociales, el legislador morenista avanzaba hacia la salida de la terminal acompañado de su asistente Emiliano González, cuando varias personas se le acercaron. Mientras caminaba con una maleta en la mano derecha y movía la izquierda como si dirigiera un compás musical, una mujer le gritó: fuera corrupto, baila, baila corrupto, a ver si así te pones a bailar.
Después la misma persona continuó con los reclamos. Así te defiendes, corrupto, fuera Morena. Mientras un hombre con su celular en la mano se acercó para grabarlo y cuestionarlo. Tras lo ocurrido, el senador Noroña publicó un mensaje en redes sociales en el que aseguró que al volver del informe del gobernador Miguel Ángel Navarro en Nayarit, un grupo de pasajeros a la salida del aeropuerto se envalentonaron y gritaron todas las canalladas que promueven los medios en contra de nuestro movimiento. Si fuéramos narcos, no se atreverían ni siquiera a mirarnos, dijo así el senador morenista. Son las 7:10. Tenemos 23 grados.

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0: Nosotros tenemos más información desde Allende para todo el estado de Coahuila. Este es el noticiero 93.9. Son las 7:12. Hay 23 grados. La decisión del Instituto Nacional Electoral de eliminar controles en las elecciones y reducir mecanismos de vigilancia genera incertidumbre, generará dudas sobre las elecciones, además de que se vulnerará la voluntad ciudadana. Así dijo la Confederación Patronal de la República Mexicana, la Coparmex. Aseguró que permitir boletas planchadas y la eliminación de mecanismos para verificar la no participación de servidores públicos como observadores electorales, entre otras decisiones, no fortalecen la democracia. En un comunicado dijo que esas dos decisiones reducen mecanismos de verificación y revisión relevantes para la certeza electoral. El sindicato patronal que preside Juan José Sierra Álvarez dijo que esas determinaciones reducen herramientas para verificar el cumplimiento de las reglas y detectar oportunamente situaciones que pueden generar dudas sobre la certeza y confiabilidad de una elección. Del ámbito estatal tenemos lo más importante en información de Coahuila. Con la entrega de apoyos en Musquis, el gobernador Manolo Jiménez Salinas concluyó la distribución estatal de las becas del programa Veamos la Discapacidad, mediante el cual miles de personas con discapacidad de las 5 regiones de Coahuila reciben un apoyo económico de 10,000 pesos. Con una inversión de 300 millones de pesos, seguimos para adelante con el gran proyecto del DIF Coahuila, Veamos la Discapacidad. En Musquis entregamos aparatos auditivos, sillas de ruedas, aparatos funcionales y becas para personas con discapacidad de la región carbonífera. Con esa entrega ya cubrimos todas las regiones del estado. En Coahuila seguiremos con programas de impacto social, destacó el gobernador. La jornada realizada en la región carbonífera representa el cierre de este programa luego de que las entregas se llevaron a cabo en las regiones sureste, laguna, centro desierto y norte. En esta última jornada también se entregaron apoyos funcionales y auditivos para fortalecer la movilidad, autonomía e integración de las personas beneficiarias. El gobernador informó que Coahuila destina más de 300 millones de pesos a programas dirigidos a personas con discapacidad como parte de las acciones sociales de su administración. Como parte de las estrategias que se implementan desde el gobierno del estado para el cumplimiento de los objetivos del DEAN Programa de Salud Mental, la oficina Inspira continúa fortaleciendo el programa de capacitación mediante el cual se brindan herramientas y conocimientos para atender la salud mental de los coahuilenses. En ese sentido, desde Inspira se coordinó el curso taller del aula El Cuidado, Estrategias Comunitarias para la Atención Socioemocional en el Contexto Educativo. En este curso taller se sensibilizó y capacitó al personal de nivel medio superior y superior para reconocer su papel comunitario en la promoción de la salud mental al brindarles herramientas básicas de psicoeducación, primer apoyo psicológico e identificación de señales de riesgo desde un enfoque ético no patologizante y acorde a su rol. Mediante el taller se brindaron herramientas para propiciar mejores espacios para el aprendizaje. El curso se llevó a cabo en las 5 regiones de la entidad, con más de 573 asistentes de nivel medio superior y superior de instituciones públicas y privadas. Con la participación de más de 500 personas se llevó a cabo el 5K Yo por la Inclusión, una jornada que reunió familias y personas de todas las edades para compartir, hacer ejercicio y disfrutar de un espacio pensado para todas y todos, como parte de la Cruzada por una Inclusión Plena en Coahuila, organizado por la Secretaría de Inclusión y Desarrollo Social, de la mano con el DIF Coahuila a través de la Dirección para Promover la Igualdad y Prevenir la Discriminación. El 5K comenzó a las 7:45 de la mañana el domingo con un calentamiento y posteriormente inició el recorrido desde Avenida Universidad y Venustiano Carranza dentro de la ruta recreativa de Saltillo. Las personas participantes pudieron caminar, trotar o recorrer la ruta sobre ruedas, en sillas de ruedas, patines, scooters y otros medios, en una actividad sin carácter competitivo y abierta para todas las edades. El secretario de Inclusión y Desarrollo Social del Estado, Enrique Martínez y Morales, quien estuvo acompañado por su familia, destacó la respuesta de la ciudadanía y agradeció a las familias y participantes por sumarse a esta jornada convocada como parte de la Cruzada por la Inclusión del gobernador Manolo Jiménez Salinas. Señaló que estos espacios permiten convivir, hacer equipo y seguir recordando que la inclusión debe estar presente en todos los espacios de la sociedad. Son ya las 7:16, hay 23 grados. En sesión del Congreso del Estado, el diputado local Gerardo Aguado presentó una iniciativa para que los nuevos desarrollos habitacionales y comerciales de Coahuila incorporen sistemas de captación de agua de lluvia. La propuesta comprende los distintos tipos de fraccionamiento previstos en la Ley de Asentamientos Humanos, Ordenamiento Territorial y Desarrollo Urbano del Estado. Los sistemas de captación pluvial son parte del futuro de nuestras ciudades. Pueden proveer agua para tareas esenciales en las viviendas y permitirnos reservar el agua potable para los usos que realmente la requieren, explicó el diputado Aguado. En términos sencillos, el sistema recoge la lluvia que cae sobre los techos y la conduce por canaletas. Un filtro retiene hojas y residuos, mientras que el primer escurrimiento, que arrastra polvo y suciedad, se desecha. Después el agua se almacena en una cisterna cerrada, recibe el tratamiento necesario y se distribuye mediante una bomba y una tubería independiente hasta una llave de servicio. Frente al incremento de afectaciones a los recursos naturales, la pérdida de biodiversidad y la urgencia de proteger el derecho humano a un medio ambiente sano, la diputada federal por Coahuila, Verónica Martínez García, presentó una iniciativa para adicionar diversas disposiciones al Código Penal Federal en materia de tipificación del ecocidio. La propuesta busca castigar con penas de 15 a 30 años de prisión, de 5.000 a 50.000 días multa y la obligación de la reparación integral del daño a quienes dolosamente, por acción u omisión, realicen conductas que generan un impacto grave, extenso o irreversible en los ecosistemas, la biodiversidad o los servicios ambientales. La legisladora priista señaló que si bien el artículo 4 de la Constitución consagra el derecho de toda persona a un medio ambiente sano, en los últimos años el país ha enfrentado graves deterioros derivados de actividades industriales irregulares, deforestación masiva, contaminación de cuencas hidrológicas y desastres ecológicos que frecuentemente quedan impunes o con sanciones administrativas insuficientes. Las 7:18, ahora tenemos 23 grados. Una noche de talento, emoción y reconocimiento a 25 años de trayectoria vivió la comunidad de la Escuela de Danza del Estado de Coahuila, que celebró su aniversario con la presentación de Don Quijote, suite del ballet y la develación de una placa conmemorativa en el Teatro de la Ciudad Fernando Soler en Saltillo. La ceremonia reunió autoridades, docentes, estudiantes, familias y representantes de la comunidad artística para reconocer la historia de una institución que desde su fundación, el 17 de septiembre de 2001, ha contribuido a la formación de generaciones de bailarinas y bailarines y al crecimiento de la actividad dancística en Coahuila. La secretaria de Cultura, Leticia Aurora Rodarte Rangel, transmitió un saludo afectuoso del gobernador Manolo Jiménez Salinas, quien señaló reconoce y celebra estos 25 años de historia y el trabajo que diariamente se realiza desde la Escuela de Danza. Hoy celebramos el 25 años de historia de la Escuela de Danza del Estado de Coahuila, pero sobre todo celebramos a las personas que han construido esa historia, expresó. La funcionaria estatal destacó que la trayectoria de la institución se ha construido con el esfuerzo de maestras y maestros, estudiantes y familias, quienes han acompañado cada proceso de formación y cada presentación. Las 7:20, hay 23 grados.
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Adelante con más en esta mañana de lunes, son las 7:21. El Instituto Estatal de Educación para los Adultos, el IEAMA, tiene una atención cercana a los 50,000 coahuilenses que buscan aprender a leer y escribir o concluir sus estudios de primaria y secundaria, informó su director general Jaime Bueno Certuche. El funcionario destacó que Coahuila registra actualmente un índice de analfabetismo de alrededor del 1.2%, cifra que señaló coloca a la entidad entre las que presentan una menor proporción de habitantes que no saben leer ni escribir. Coahuila se consolida como el estado con menos personas que no saben leer y escribir. Sin embargo, seguimos trabajando muy fuerte por instrucciones del gobernador Manolo Jiménez. Los resultados han sido siempre alentadores y en Coahuila el rezago es cada vez menor, expresó Bueno Certuche. Explicó que las labores del instituto se desarrollan mediante plazas comunitarias y círculos de estudio distribuidos en distintas regiones de la entidad, donde se ofrecen servicios en tres niveles: alfabetización, primaria y secundaria. Autoridades educativas activaron los protocolos de atención e investigación correspondientes ante los señalamientos de presuntos casos de acoso sexual que habría afectado a varias estudiantes del CECITEC plantel Ramos Arizpe, situación que el pasado viernes generó expresiones de respaldo por parte de integrantes de la comunidad estudiantil. La situación tomó relevancia luego de que alumnas de este plantel colocaran carteles en el exterior del edificio escolar localizado en el Parque Industrial Santa María, mediante los cuales manifestaron su apoyo a sus compañeras y solicitaron que el señalamiento sea atendido por las instancias educativas. Entre las publicaciones y mensajes difundidos por miembros de la comunidad escolar, se identifica a un maestro como Alberto N., a quien se atribuyen presuntas conductas inapropiadas hacia varias alumnas de CECITEC. Luego de que se revelaran los señalamientos por presunto acoso de un prefecto de CECITEC, el llamado Felipe Carrillo Puerto, de Ramos Arizpe, hacia alumnas del plantel educativo ubicado en el Parque Industrial Santa María, más estudiantes compartieron testimonios en los que aseguran haber enfrentado conductas que consideran inapropiadas por parte del mismo trabajador. Una de las alumnas relató que ella y otra compañera comenzaron a sentirse incómodas desde el primer semestre debido, según su testimonio, a la manera en que el prefecto las observaba y buscaba acercarse a ellas. Afirmó que después de dejar de saludarlo y reportar algunas de esas situaciones, la relación cambió y comenzaron a recibir llamados de atención con mayor frecuencia. De acuerdo con las jóvenes, los señalamientos no corresponderían únicamente a estudiantes que aún están en el plantel, pues aseguran conocer testimonios similares de alumnas que ya egresaron de este CECITEC de Ramos Arizpe. Como cada domingo, la ruta recreativa en Saltillo se convirtió en un espacio para la convivencia de las familias saltillenses, mientras que el Boulevard Venustiano Carranza se transformó en una gran pista para realizar diversas actividades físicas. El gobierno municipal, que encabeza el alcalde Javier Díaz González, trabaja para ofrecer cada vez más espacios en la ciudad con la finalidad de poner al alcance de las y los saltillenses sitios adecuados para la activación física, la recreación y la convivencia. La ruta recreativa brinda además la oportunidad para el desarrollo de carreras, desfiles y actividades que fomentan la convivencia a través del deporte. A lo largo del trayecto se ofrecen servicios para la prevención y cuidado de la salud, así como atención para seres sintientes y la posibilidad de acceder a la adopción responsable. El recorrido puede realizarse en bicicleta, patines o con carriolas, lo que permite que personas de todas las edades disfruten de este espacio que el gobierno municipal de Saltillo pone a disposición de las familias y que contribuye al fortalecimiento del tejido social. Luli López Naranjo, presidenta honoraria del DIF Saltillo, dio a conocer que gracias a los espacios DIF se han brindado a la fecha un total de 11,737 servicios gratuitos de atención médica y psicológica. Este programa nació a partir de la necesidad de llevar los servicios del DIF más cerca de las personas, especialmente a zonas donde existen mayores necesidades sociales y donde el traslado puede representar una dificultad para las familias. Y de esta manera tenemos la posibilidad de ampliar el alcance de la atención médica y psicológica, dijo. Luli López Naranjo mencionó que se han brindado 6,919 atenciones médicas, 1,692 orientaciones psicológicas y 3,126 medicamentos entregados. Buscamos que las personas puedan acceder a servicios de salud física y emocional sin tener que trasladarse grandes distancias ni asumir el costo de una consulta particular, ofreciendo los siguientes servicios como orientación y atención médica gratuita, atención psicológica, primeros auxilios emocionales, asesoría y acompañamiento familiar y acciones enfocadas en la prevención y el cuidado de la salud mental, mencionó la titular del DIF Saltillo. En Saltillo.
Saltillo, capital de Coahuila, son las 6:26. Acá en el norte, las 7:26, tenemos 23 grados. El alcalde Javier Díaz González mantiene una atención permanente en las vialidades de Saltillo, con intensas jornadas de rehabilitación de pavimento en calles de las diferentes colonias y avenidas principales, con el objetivo de mejorar las condiciones de circulación y brindar traslados más cómodos al oriente de la ciudad. Cuadrillas de Aquí Andamos rehabilitaron diversos tramos deteriorados sobre las calles Misión San Francisco y Misión de San Marcos, en el fraccionamiento Misión Cerritos. El alcalde Javier Díaz señaló que estos trabajos ayudan a recuperar sectores de pavimento con desgaste, lo que favorece una circulación más segura para las y los vecinos. Estos mismos trabajos se extendieron al fraccionamiento Mirasierra 2, sector donde se atendieron diferentes tramos de asfalto deteriorado en las calles 17, 19 y 16 de esta unidad habitacional. La Comisaría de Seguridad y Protección Ciudadana aplicará diversas estrategias y operativos en las colonias Valencia, La Gloria, Evaristo Pérez, Arriola y Andalucía, en la capital del estado, como parte de los acuerdos vecinales para reforzar la seguridad. Integrantes de la Comisaría de Seguridad, encabezados por el comisionado Miguel Ángel Garza Félix, llevaron a cabo una reunión con vecinas y vecinos del sector poniente de Saltillo. Miguel Ángel Garza señaló que las reuniones forman parte del compromiso del alcalde Javier Díaz González por mantener una ciudad segura, lo cual se logra a través del trabajo en territorio y con la gente. Entre las medidas acordadas están reforzar la videovigilancia, instalar una caseta de policía, llevar a cabo con vecinos la firma de bitácora de patrullajes policiales en distintos puntos, además de implementar operativos contra la ingesta de alcohol en la vía pública, así como de tránsito para sancionar el exceso de velocidad, o en el caso de motociclistas, sancionar si no se utiliza el casco. Son las 7:28, tenemos 23 grados. Una movilización de cuerpos de emergencia y autoridades de la Fiscalía General del Estado se registró la tarde del sábado, luego de que se reportara una persona lesionada por arma de fuego al interior del relleno sanitario municipal de Saltillo. El reporte fue recibido a través del número de emergencias 911, lo que provocó la movilización de elementos de la Fiscalía General del Estado hasta el inmueble ubicado sobre la carretera libre Saltillo-Torreón. De acuerdo con información preliminar, un hombre habría resultado herido luego de presuntamente accionarse un arma de fuego de fabricación casera que él mismo habría elaborado. Paramédicos de la Secretaría de Salud acudieron al sitio para brindarle los primeros auxilios y, debido a las lesiones que presentaba, posteriormente fue trasladado al Hospital General de Saltillo, donde quedó bajo atención médica. Elementos de la Fiscalía realizaron las diligencias correspondientes en el lugar y recabaron indicios que permitan establecer con precisión cómo ocurrieron los hechos y determinar las circunstancias en las que se produjo la lesión. Pero vamos a la comarca para decirle que un camión de pasajeros de la Ruta Dorada terminó incrustado contra un negocio de venta de chilaquiles en Torreón, luego de que el operador perdiera el control de la unidad, aparentemente a consecuencia de una falla mecánica. El accidente se registró sobre el Boulevard Revolución, a la altura del Boulevard Las Torres, en la colonia Gustavo Díaz Ordaz, hasta donde se movilizaron elementos de diferentes corporaciones de emergencia y seguridad. El vehículo pertenece a la línea Ruta Dorada y al momento del percance no llevaba pasajeros, por lo que el único tripulante era el operador, identificado como Carlos Gerardo, de 56 años. De acuerdo con los primeros reportes, todo apunta a que la unidad presentó una falla mecánica que provocó que el conductor perdiera el control del volante y posteriormente se impactara contra el inmueble. El operador resultó lesionado con una contusión en el tórax, por lo que fue atendido por paramédicos y trasladado a la clínica 16 del Instituto Mexicano del Seguro Social en Torreón. Asimismo, se informó que no se encontraba bajo los efectos del alcohol.

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0: gracias. Hola, ¿qué tal, amigos nuestros? Son las 7:38. Tenemos 23 grados aquí en la región 5 Manantiales. Estamos saludándole en este lunes 21 de septiembre. Estamos entrando a nuestra segunda media hora de noticias y le tenemos el pronóstico del tiempo. Este día esperamos en su mayor parte soleado con viento del este. La temperatura máxima se calcula en los 37 grados. En la noche habrá cielo en su mayor parte despejado con viento del este, temperatura mínima de 23 grados. Para mañana martes se pronostica parcialmente nublado, la temperatura más alta de los 36 grados, la más baja de 23. Y de una vez el pronóstico extendido nos indica que el miércoles 23 de septiembre lucirá parcialmente nublado, con temperatura máxima de 35 grados, la mínima de 23. Para el jueves esperamos parcialmente nublado, temperatura más alta de los 35 grados, la más baja de 23. Y el viernes 25 de septiembre se pronostica parcialmente nublado para esta zona de los manantiales, la temperatura máxima de los 35 grados, la mínima de 24 el viernes por la noche. La investigación por los disparos registrados en una caseta de seguridad del residencial Las Trojes en Torreón avanzó con la confirmación de nuevos indicios asegurados durante el cateo realizado el jueves 17 de septiembre, entre ellos 9 cajas y 2 bolsas transparentes con cartuchos de calibres 9 milímetros, 2, 23 y 22. Además, ya fue girada una orden de aprehensión contra José Antonio N., señalado como probable responsable de los hechos. Se trata del mismo cateo realizado la noche del jueves en un domicilio relacionado con la investigación en torno a estos disparos. Diligencia en la que previamente se había informado sobre el aseguramiento de una camioneta Homer blanca, presuntamente vinculada con el incidente. Durante esa misma intervención fueron localizadas y aseguradas las 9 cajas y 2 bolsas transparentes que contenían cartuchos de los calibres mencionados, material que quedó bajo resguardo de las autoridades e incorporado como indicio a la carpeta de investigación. El aseguramiento de las municiones se suma a la camioneta Homer y a las imágenes de videovigilancia como parte de los elementos recabados por la Fiscalía del Estado para avanzar con el esclarecimiento de los hechos. En información de la región centro del estado, el Sindicato Nacional Democrático mantiene la expectativa de que la subasta de Altos Hornos de México concluya con la venta de la empresa y permita definir su futuro productivo. Ismael Leija Escalante, secretario general del Sindicato Nacional Democrático, señaló que el proceso está programado para el 25 de septiembre y representa una oportunidad para los trabajadores. Leija Escalante explicó que el síndico de la quiebra tiene hasta las 23:59 horas del 20 de septiembre para informar cuáles de los postores, o sea, tenía esta noche, a la medianoche, para informar cuáles de los postores registrados cumplieron con el depósito de la garantía de seriedad. Consideró que quienes participaron en el proceso mostraron interés en adquirir los activos, aunque será necesario conocer oficialmente quiénes cumplieron con ese requisito. Alrededor de 100 menores de edad de la colonia Colina de Santiago en Monclova, de entre 10, 12 e incluso adolescentes de 15 años, no cuentan con acta de nacimiento. Así destacó una gestora del sector ubicado al sur de la ciudad de Monclova. La líder, quien solicitó omitir sus generales, dijo que la problemática de los menores sin registro es bastante común en la colonia y que los padres de los infantes solo se refieren a ellos por nombres o apelativos informales. Son familias que fueron dejando pasar los registros de los niños, principalmente por razones económicas, comentó la mujer. Muchas veces no tienen ni para lo más básico, menos para hacer ese tipo de trámites como el registro de nacimiento. Lamentó así, aunque cabe mencionar actualmente las actas de nacimiento en Coahuila, tanto tramitadas de manera oportuna como extemporánea, son gratuitas. Solo las actas adicionales tienen costo. La vecina mencionó que el postergar el registro oportuno de los menores ha causado una reacción en cadena, en el sentido de que además de que los padres no procedieron con el registro, posteriormente, mientras más tiempo dejan pasar, siguen sin acudir, ya que tienen que erogar más gastos mientras los menores continúan creciendo. Las 7:42, la temperatura en los 23 grados. De la región carbonífera se destaca que una derrama económica superior a los 40 millones de pesos han generado hasta el momento las fiestas grandes de Sabinas, informó el presidente de la Cámara Nacional de Comercio, Guillermo Lazarín. El representante del sector comercial señaló que esta cifra todavía no es definitiva. debido a que durante el fin de semana continuaban las actividades y festividades del municipio, por lo que se esperaba que el movimiento comercial siga creciendo, siga en aumento. Explicó que la afluencia registrada durante estos días ha beneficiado a diferentes sectores de Sabinas, principalmente restaurantes, tiendas, prestadores de servicios y otros establecimientos que han visto un incremento en sus ventas. Y por otro lado, se da a conocer que momentos de tensión se vivieron en el cruce de las calles Cuauhtémoc y Amador Chapa, en la ciudad de Sabinas, justo a las afueras del Panteón Municipal, tras registrarse un choque múltiple que dejó cuantiosos daños materiales y una intensa movilización de los servicios de emergencia. La magnitud del impacto sorprendió a peatones y automovilistas que transitaban por la zona, por lo que de inmediato socorristas de la Cruz Roja Mexicana acudieron al lugar a bordo de unidades de urgencias básicas para evaluar y dar atención médica de primera mano a los conductores involucrados. Elementos de seguridad pública y tránsito municipal resguardaron el perímetro para evitar otro percance, ordenando el flujo vehicular que se vio interrumpido por varios minutos debido a la posición en que quedaron los automóviles afectados. Hasta el momento, las autoridades no han determinado las causas precisas del choque y continúan con el peritaje correspondiente para deslindar responsabilidades administrativas y legales. Son las 7:44 y 23 grados. Y tenemos información de la frontera. El índice total de robos en Piedras Negras en lo que va del presente año, de enero a septiembre, ha registrado una disminución de 38%, informó el alcalde Jacobo Rodríguez. Según la estadística presentada en la reunión semanal de seguridad, detalló el edil, los robos a casa habitación han bajado en Piedras Negras 80%, al pasar de 56 robos a vivienda en el 2025, en el periodo a considerar, a solo 11 robos en el 2026. Dijo que en la reunión semanal de seguridad, encuentro en el que participan representantes de los tres órdenes de gobierno estatal, municipal y federal, se analizaron el comportamiento de las principales incidencias y los resultados de las acciones desplegadas durante los últimos días.
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¿Qué tenemos más en esta mañana de lunes? Las 7:46, hay 23 grados. En Piedras Negras, más de 40,000 usuarios del CIMAS cumplieron durante agosto con el pago de su recibo del agua. Esto representa más del 60% de los usuarios. Además, el organismo comenzó a aplicar multas en casos de conexiones ilegales. Perla García, subgerente comercial del CIMAS, informó que fueron 40,453 usuarios cumplidos, lo que representa el 60.7% del padrón actual del sistema. Se considera positivo, pues hay municipios donde apenas paga el 40 o 45% de los usuarios. Durante el mismo mes, 556 personas acudieron a formalizar convenios para ponerse al corriente con algún adeudo. Se realizaron 195 nuevos contratos y se instalaron 571 medidores en viviendas. Además, el área de inspectores comerciales realizó 1,163 revisiones relacionadas con reportes de tomas clandestinas, robo de agua, desperdicio y reconexiones no autorizadas. En próximos días iniciará en Piedras Negras, Guerrero e Hidalgo el segundo barrido de inspección y combate contra el gusano barrenador para prevenir nuevos brotes y mantener bajo control la plaga, informó Adolfo Miranda Cirilo, coordinador de la Secretaría de Desarrollo Rural del Estado, Región Norte 3. El objetivo, apuntó, es garantizar que el ganado cumpla con las condiciones sanitarias para su exportación, especialmente ante la proximidad de los envíos hacia Estados Unidos. Llevamos más de 250,000 animales inspeccionados e inyectados, y la nueva noticia es que en estos días ya vamos a empezar el segundo barrido. Nos vamos a reunir con ganaderos y ejidatarios para notificarles los resultados de esta acción, señaló el funcionario de Desarrollo Rural. Ante la implementación de los recientes operativos de revisión documental en Piedras Negras y diversas regiones del estado, el administrador fiscal local en la región norte, Héctor Miguel García Figueroa, extendió un exhorto formal a los contribuyentes que registran rezagos en el pago de sus derechos de control vehicular para que regularicen su situación fiscal a la brevedad. El funcionario estatal enfatizó la importancia de cumplir con esas obligaciones para evitar complicaciones administrativas y legales en la vía pública. En un futuro vas a evitar actos de molestia, pues la autoridad puede infraccionarte y es mejor evitarlo, dijo García Figueroa. Aclaró que hasta el momento las intervenciones conjuntas desplegadas en coordinación con las fuerzas de seguridad pública han tenido una naturaleza estrictamente informativa y de concientización ciudadana, es decir, son llamados de atención, son cortesías. Durante esta primera etapa no se han aplicado multas tributarias, el retiro de láminas ni el resguardo de automóviles en el corralón. Sin embargo, el administrador fiscal advirtió que esta fase de invitación concluirá ya muy próximamente. Una persona de nombre Rafael Pérez, de 43 años de edad, fue agredida a tubazos por cuatro sujetos en la colonia Argentina, en Piedras Negras. Fue en los primeros minutos del domingo en la calle Sierra del Coronado, en el sector mencionado, cuando al salir de una tienda fue abordado por los sujetos, tirándolo al piso y lesionándolo a tubazos. El lesionado fue trasladado por paramédicos de bomberos al Hospital General Dr. Salvador Chavarría para su valoración médica, donde fue reportado como estable a pesar de los golpes que presentaba. Elementos de la Agencia de Investigación Criminal que tomaron conocimiento reportaron que no hubo personas detenidas, por lo que esperan la denuncia del afectado. Son las 7:50, hay 23 grados. Una persona en completo estado de ebriedad provocó una persecución policiaca y chocó tres vehículos en Piedras Negras. Los hechos ocurrieron en las primeras horas del domingo, cuando Raúl N. manejaba una camioneta Ford Expedition 2010 de color blanco. Al salir de un bar conocido como La Diabla, le marcó el alto a la policía. Sin embargo, el conductor hizo caso omiso, provocando una persecución policiaca. La loca carrera terminó en el cruce de las calles Periodistas y 16 de septiembre, luego de que el ebrio conductor chocara tres vehículos estáticos al intentar huir de la policía. En el lugar se reportaron algunas personas lesionadas, las cuales fueron atendidas en el lugar por socorristas de bomberos y paramédicos de Cruz Roja. Sin embargo, el conductor quedó detenido y puesto a disposición del Ministerio Público de Asuntos Viales para deslindar responsabilidades por los daños ocasionados y las personas que resultaron lesionadas. Familiares de Andrea Melisa Barrientos Muñoz, de 14 años de edad, solicitaron el apoyo de la ciudadanía y autoridades para poderla localizar, ya que desconocen su paradero. Trascendió que la adolescente

0: sufrió de su domicilio en la colonia Los Olivos, en Piedras Negras, desde el pasado sábado a las 7 de la tarde, desconociendo hacia dónde o quién iba, con quién iba. Solamente salió de su casa y ya no supieron nada de ella, por lo que sus familiares desesperados acudían a las autoridades competentes para reportarla como desaparecida para que inicien la búsqueda de la menor. Asimismo, a través de redes sociales está solicitando el apoyo de la población para poder encontrar a Andrea Melisa Barrientos Muñoz, de 14 años, quien al momento de salir de su casa vestía blusa negra y short de mezclilla azul. Una persona identificada como Abel N., de 48 años de edad, intentó acabar con su vida luego de haber perdido todo su sueldo en el casino en la ciudad de Golpaz. Los hechos ocurrieron la noche del sábado, cuando la persona llegó a su domicilio en la colonia Cumbres de Piedras Negras, después de haber despilfarrado su dinero, de haber apostado en el casino, argumentando que había perdido todo su sueldo y no es la primera vez, por lo que le dio ansiedad y quería morir. Tras ir a su cuarto, se intentó hacer daño, pero un vecino, dice, alcanzó a llamar a un vecino pidiendo ayuda, por lo que lo trasladaron por sus propios medios al Hospital General de Zona número 11 para que recibiera atención médica, donde luego de algunos minutos fue reportado como estable. Elementos de la Agencia de Investigación Criminal y Policía Civil Coahuila tomaron conocimiento del hecho y determinaron que no existe alguna acción penal. Y ya del ámbito local tenemos lo más importante en información de la región 5 Manantiales. Una persona sin vida y en avanzado estado de descomposición fue localizada dentro de una acequia en el cruce de las calles Francisco y Madero e Hidalgo, en la zona centro del municipio de Nava. El hallazgo ocurrió durante la noche del sábado, después de que Seguridad Pública Municipal recibiera un reporte por olores fétidos provenientes de la acequia. De acuerdo con el informe del mando coordinado policial, un vecino de 54 años manifestó que se encontraba cocinando en su domicilio cuando dos personas que circulaban en bicicleta regresaron para advertirle sobre un fuerte olor y la presencia de un bulto dentro del cauce. El ciudadano se acercó para observar y alcanzó a distinguir unos tenis flotando, por lo que se retiró del lugar y solicitó la presencia de Seguridad Pública Municipal. Elementos municipales acudieron a bordo de la unidad SP-42 y al inspeccionar la acequia confirmaron la presencia de un cuerpo en estado de descomposición. La persona vestía de pantalón azul de mezclilla, camisa roja a cuadros y tenis negros de la marca Under Armour con suela blanca. Hasta el momento se desconoce su identidad y cualquier otra información relacionada con el fallecimiento. Constantes tareas de mantenimiento y limpieza se realizan en la unidad deportiva del municipio de Allende. El director de Obras Públicas, Antonio Ramírez Celedón, informa asimismo que ha disminuido la aparición de basureros clandestinos gracias a la conciencia de la ciudadanía.
1: Pues ahí, a pesar que es un área algo extensa, y se encuentra pues a la orilla del pueblo, pues hay que ponerle también atención. Ahí entró una cuadrilla que de servicios primarios y echarle la mano por ahí a los muchachos porque no se dan abasto en la limpieza. Ahí está una persona que se encarga de darle limpieza, darle mantenimiento, pero es demasiado trabajo para él. Entendemos que nomás se nos vino el agua y agárrese con tanto maleza, tanto zacate que se desarrolló por ahí. Pero ya se le está echando ganas y ya le dimos muy buen avance. Y ya se ve en otras condiciones ahí toda esa área y esperemos mantenerla también como las demás áreas, mantenerla limpia lo mejor que podamos, cuidar los arbolitos que están por ahí para pues es la sombrita, es la vida que debe haber ahí en una unidad deportiva. Sí, bueno, ya son menos los basureros clandestinos que hay ahí, porque gracias a Dios la ciudadanía pues nos está echando la mano en evitar todo este tipo de basureros y estamos poniéndole atención pues a recoger, a mantener todo lo mejor que se pueda, mantenerlo limpio y seguiremos, no aflojaremos el paso hasta lograrlo lo mejor que podamos, la mejor imagen que podamos darle a nuestro municipio y pues para la gente que viene y lo visita o que hace ejercicio por ahí en estos lugares o se anda de paseo por ahí, pues se lleve una buena impresión. Pues nomás felicitar a todos los muchachos que le echan muchas ganas y que no le aflojen. Ahí la llevamos y vamos a darle pues día con día a sacar todas las tareas que se nos encomiendan y que están por venir. Y ahí los felicito a todos los muchachos que no le aflojen y que le echen demasiadas ganas.
0: Los días martes y jueves de cada semana se brinda el servicio de recolección de basura en las escuelas del municipio de Allende. Así lo informó el director de Ecología, Luis Fernando García Vázquez. Añadió que con éxito se desarrollan las actividades del programa Bazar del Bienestar, coordinado por el DIF municipal, el cual permite a las familias deshacerse de sus cacharros y objetos inservibles a cambio de artículos de limpieza.
2: La ruta de la basura a las escuelas es martes y jueves, ¿verdad? Para que los directores ahí tomen en cuenta eso. Martes y jueves se pasa por todas las escuelas, tanto Poniente y Oriente. Y también sí les pedimos ahí mucho a las escuelas que los botes de basura, pues sean botes de basura orgánica, papelitos, basura, lo que se genera en la escuela, porque hay muchos detalles a veces que tenemos ahí con botes con tierra, basura, que pues también traenemos a los trabajadores, como no nos podemos llevar ese tipo de material, ¿verdad? Nada más para hacerlo constar aquí, que se paren, claro que sí. Así es. Mira, ahorita, gracias a Dios, en el 2024, ¿verdad? Tuvo un caso aquí en Coahuila de 5,400 casos positivos de dengue, ¿verdad? Se trabajó en varias estrategias para minimizar. La idea es eliminarlo por completo, ¿verdad? ¿Cuál fue el plan ahorita que se tuvo? Es el plan de descacharización. La presidenta honoraria del DIF, la maestra Cookie, pues tuvo una muy buena idea en juntar lo que es la descacharización con el bienestar, el bazar de bienestar que se tiene. Entonces, ¿cuál es el plan ahí? Tú llevas tu descacharización, cuando se anuncian las colonias, nosotros pasamos a recolectar lo que se tiene, y se lleva un programa ahorita en el cual, con el bazar de bienestar, se te da despensas también, camisas, es parte de eso, está trabajando en sinergia con el DIF para llevar este tipo de descacharización. Ahorita llevamos en total 11.5 toneladas de basura, ¿verdad? Descacharización, ya sean fierros viejos, cartón, papel, vidrio que lleva la gente. No, son 11.5 toneladas, estamos hablando de 11.500 kilos que se lleva, ¿verdad? Hasta ahorita.
0: 7:58 minutos, hay 23 grados. Con la debida planeación se llevan a cabo las actividades del programa Bazar del Bienestar en los distintos sectores del municipio de Allende. Así lo dijo la directora del DIF municipal, Adriana Patricia Montalvo Hernández. Indicó que la recolección de cacharros y objetos inservibles ayuda a eliminar probables focos de infección y es una acción fundamental en la prevención contra enfermedades como el dengue.
3: Así es, todo en conjunto, y como le repito, estas actividades o estas campañas no salen de un día para otro, ¿verdad? Se hace un proyecto y de ese proyecto se va obteniendo los puntos más importantes y sobre todo pues que sean de beneficio para la comunidad. Como le menciono, primero que nada, para no ser personas acumuladoras. Número dos, evitar epidemias, como ya lo dijeron anteriormente, como el dengue, erradicar todo eso y pues darle un aspecto a sus patios, a sus casas. A veces tenemos ahí a la vista muchos materiales que no se utilizan. Aquí pues, en las campañas que hemos estado participan niños, ¿verdad? Porque ya saben que todo lo que lleven, todo por mínimo que sea la cantidad, van a recibir de los productos que ya llevamos. Mucha gente a veces desconoce, ¿verdad? No, pues voy a llevar poquito. Se les da una tarjeta con lo que vale, por decir, la papa, que vale 10 puntos, pero si en lo que tú llevaste a pesar fueron 20 kilos o 10 kilos, ahí tú eres acreedor a algún producto que tú elijas, escobas, o sea, hay muchos productos que se van a canjear. Así es, como comentaron, el DIF es como un ayuntamiento pequeño, ¿verdad? Se realizan un sinfín de actividades. Tenemos en septiembre, que es el mes de la discapacidad, de la concientización de la discapacidad. ¿Y qué promueve el DIF? Pues el DIF promueve que estas personas tengan inclusión en la sociedad. En este mes hemos tenido muchísimas actividades. Cada jueves se realizan actividades ahí en el DIF. Hay una persona encargada de las personas con discapacidad.
0: 8:01, son 23 grados. Vamos al corte, la pausa y volveremos. 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
13: Buenos días, hola, ¿qué tal, amigos nuestros? Son las 8:09, tenemos 23 grados aquí en la región 5 Manantiales. Estamos saludándole en este lunes 21 de septiembre. Estamos entrando a la tercera media hora de noticias, que es patrocinada por sus gasolineras G500 de la región 5 Manantiales, en Allende Servicio GOE, en Nava G500 El Encino. Quería dar a conocer el pronóstico del tiempo. Este día esperamos en su mayor parte soleado con viento del este. La temperatura máxima se calcula en los 37 grados. En la noche habrá cielo en su mayor parte despejado con viento del este. Temperatura mínima de 23 grados. Y para mañana, martes 22 de septiembre, esperamos parcialmente nublado. La temperatura más alta de los 36 grados. La más baja de 23 el martes por la noche.
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13: Por medio del programa federal La Escuela es Nuestra, se destina un recurso al Comité de Padres de Familia de la Secundaria Antonio Machado del municipio de Allende para la construcción de una cancha de usos múltiples. Así lo dio a conocer la directora de Fomento Económico, Yolanda Aide García Huerta. Dijo que se trata de una obra sumamente necesaria para la mencionada institución educativa.
7: Es un programa que seguramente ya todos lo han escuchado, que se llama La Escuela es Nuestra. Es un programa federal que envía directamente por instrucción de nuestras autoridades a nivel nacional, envían directamente este recurso a un comité que se organiza con los padres de familia. Entonces son ellos los que reciben pues ahora sí que este fondo, ¿verdad? Y de ahí, en coordinación con la institución educativa y también en colaboración con las autoridades municipales, pues se vuelcan todos a buscando hacer alguna obra. Sí. Y en este caso, la Escuela Antonio Machado y sus padres de familia decidieron hacer esta cancha de usos múltiples que definitivamente es muy necesaria. Entonces, por ahí estuvo también la delegada, mira el alcalde ahí dándole al balón, la delegada municipal de los programas federales para confirmar que todo estuviera en orden. Ella es la ciudadana Yesenia Vargas. Uh-huh. Definitivamente, porque bueno, te llega el recurso de la federación, pero el que está en el municipio es el que conoce su necesidad, ¿verdad? Uh-huh. Y solamente ellos pueden definir qué es lo que más les hace falta. Y estos espacios, sobre todo ahora, ¿verdad? Que con los jóvenes que tenemos muchísimas situaciones complicadas, sí, con ellos, yo creo que, y no somos únicos, ¿verdad? Definitivamente, de manera generalizada, los jóvenes sienten que no tienen tantas oportunidades, pero si desde la escuela te están diciendo, oye, en esta cancha de usos múltiples vamos a estar haciendo, pues, deporte, vamos a estar practicando deporte, vamos a tener actividades cívicas y demás, pues yo creo que se les va a ir sembrando, ¿no? El granito de que, la semillita, perdón, de que sí se puede y de que sí hay oportunidades.
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13: Profesor Nadera, qué tracalada es la ruleta del famosísimo hombre del búnker en lunes, San Lunitos, 21 de septiembre, y todo listo para hacer contacto con Miguel Ángel Martínez Alfaro, el famosísimo. ¿Cómo está usted? Buenos días.
21: Muy buenos días, Eliezer, buenos días a todos. Pero efectivamente aquí estamos ya en la ruleta política en este lunes, 21 de septiembre. Del mes patrio, ¿eh? Mes patrio todavía, porque todo el mes patrio,
13: todo el mes es patrio.
21: ¿Sí, no?
13: Sí, ¿y octubre?
21: Octubre es el mes de las lunas hermosas.
13: Ándale.
21: ¿Ah, no?
13: Y también es el mes del 50.
21: ¿Y noviembre?
13: Octubre también es el mes del 50.
21: Ah, sí, del 50 aniversario de la XHBD. Ah,
13: cumple un tostón la BD.
21: Medio siglo.
13: ¿Cómo lo van a festejar, Miguel Ángel? Todavía no se puede decir.
21: Todavía no se decide, pero bueno, por lo pronto tenemos algunas felicitaciones.
13: Bueno, para este día tenemos algunas felicitaciones en la parte social de la ruleta.
21: Ah, no, para este día, déjame te digo. Este día se escucha aquí en Zaragoza, Coahuila.
13: Se escucha fuerte.
21: Como tú ya sabes, David Aguirre Redondo, Luis Alberto Alarcón Sánchez y Evelio Ibarra Rivera. ¿Por cuál de los tres te decides tú?
13: Y cuando el río suena,
21: Es porque agua lleva.
13: Ahí están los tres.
21: ¿Con cuál te decides de los tres? David Aguirre Redondo, Luis Alberto Alarcón Sánchez o Evelio Ibarra Rivera.
13: Los tres presuntos implicados.
21: ¿Con cuál te decides? Dime.
13: Bueno, pues vamos a ver por cuál está decidiendo la gente. ¿Cuál te parece con mayor rating ahí?
21: Me parece a mí, se escucha David Aguirre Redondo, pero también se escucha Luis Alberto Alarcón Sánchez.
13: Ah, se escucha David Aguirre Redondo más fuerte que Luis Alberto.
21: No, o sea, pues ahí anda más o menos, anda un poquito más fuerte.
13: Ahí se van dando.
21: Sí, se van dando Luis Alberto Alarcón Sánchez y Evelio Ibarra Rivera. ¿Dónde me lo dejas?
13: ¿Dónde me dejas a mi alcalde que quiere repetir?
21: Que quiere repetir otra vez.
13: Bueno, pues trae con queso también, le anda echando ganas.
21: Le anda echando ganas. Bueno, vamos allá a Morelos, Coahuila. Fíjate, allá se escucha Mario Alberto Camarillo Certuche y Rogelio de Hoyos Calderón. ¿Por cuál de los dos te decides?
13: El tremendo Roger, fíjate nada más. También es dándole ganas este par de personajes ahí en el municipio de Morelos.
21: Exactamente. Qué el bueno. Alcalde Mario Alberto, bueno, Maín, como todos lo conocemos, Maín Camarillo Certuche y Rogelio de Hoyos Calderón se escuchan ahí en Morelos.
13: También
21: en Allende se escucha a Ricardo Treviño y Paco Moreno.
13: Y Paco Moreno.
21: Ricardo Treviño es trae con queso a las enchiladas, ¿cómo dices tú?
13: Sí.
21: Trae con queso las enchiladas. Fíjate que ya están preparando aquí en Allende la siguiente
13: brigada.
21: No.
13: Fiesta.
21: La segunda fiesta, sí. Evento. Digo la segunda fiesta, no, o sea, lo que sigue, ¿no? El Bazar del Bienestar ya fue ahí, la Feria de la Salud ya fue ahí en Río Bravo. En Río Bravo y la Tembladora.
13: ¿Y ahora qué viene?
21: Hubo mucha participación ahí, fíjate.
13: ¿Y ahora qué sigue?
21: Bueno, déjame te digo que en Río Bravo vivió una jornada llena de participación, solidaridad y bienestar. Familias que llegaron con materiales para intercambiar, aprovecharon los productos, los servicios de salud y los cortes de cabello gratuitos. Así es que pues nos quedamos con la alegría de ver a la gente participar y hacer suyo este tipo de espacios. Gracias Río Bravo por recibir y ser parte de esta gran jornada.
13: Pues muy buenas actividades.
21: Sí, muy buenas actividades que hizo el alcalde Ricardo Richie Treviño allá en Río Bravo. Pero te digo que, bueno, siguen trabajando también calle por calle en lo que es la en bacheo siguen trabajando fuertemente aquí en Allende, en distintos puntos del municipio, como la de Ardo de Tejada con Mina, Arteaga W. Benavides con Huizache, Guerrero con Avenida Nogalar, Quintana Roo entre Ignacio Martínez y José María Morelos. Ahí estuvo el bacheo, estuvo también lo que es para prevenir el dengue, que eso seguimos reforzando la fumigación en comunidades como Río Bravo, porque queremos anticiparnos a proteger la salud de nuestra familia. Allá en Río Bravo estuvo la fumigación. Esperemos que la gente haya dejado puertas, ventanas abiertas, ¿verdad? Para que pueda entrar
13: el insecticida,
21: exactamente.
13: Bueno, y lo que viene, ¿eh?
21: Ajá, y ya trajeron, bueno, ahí entraron con la nueva máquina, ¿verdad? Con la que tienen la de
13: los cañones de Navarone.
21: ¿Los cañones de qué?
13: Los cañones de Navarone.
21: Los cañones, sí, entraron ahí con mochilas y con la fumigadora.
13: Entonces, Río Bravo. Le dicen el imbatible a Richie.
21: Le dicen el imbatible.
13: Sí.
21: Órale, fíjate que ahí en Morelos, no me dejes fuera a José Raúl Gazatón.
13: ¿Tú lo dejaste fuera? Acabas de mencionar nomás a dos, a Rogelio y a Mayín.
21: No, pero ahí está Raúl Garzatrón también.
13: ¿Qué anda haciendo el amigo Garzatrón?
21: Fíjate, dice, uno de los posibles, ahí en Morelos, por Morena, fíjate, por Morena, es José Raúl Garzatrón.
13: ¿Por dónde polvió la bala?
21: Bueno, pues José Raúl Garzatrón, pues anda en Bomberos, ahí en Allende. Pero él siempre tiene, ¿cuántos años tiene en Protección Civil y Bomberos?
13: 30 y tantos, según Raúl Garza es el que hace las biografías.
21: Ajá.
13: Pero sí, tiene un buen de años.
21: Tiene muchos años ahí en Morelos. Y bueno, él quiere, la gente pide que participe. Vamos a esperar a ver qué es lo que pasa. Él va por Morena. Ahí podría ser un contrincante para Mario Alberto Camarillo Certuche o Rogelio de Dios Calderón, ¿va? Cualquiera de los dos. Y en Villa Unión se escucha Chely Martínez.
13: La maestra Chely Martínez,
21: se escucha también Raúl Pérez.
13: Sigue sonando el nombre de Raulito Pérez.
21: Y Fernando Elizondo.
13: El amigo Fer del
21: el amigo Fer Elizondo de ahí de Mejora. Y se escucha también Marco Elizondo.
13: Marco Elizondo, pero él solamente por allá.
21: Por Morena. Y por Morena. Él es por Morena. Así es que, pues ahí se escuchan ellos, los cuatro personajes que ya hemos escuchado aquí durante bastantito tiempo: Chely Martínez Martínez, Raúl Pérez, Fernando Elizondo y Marco Elizondo por Morena.
13: Que todos tienen ganas de participar, o al menos la gente así pretende que sea.
21: Así es. Y en Ava se escucha Iván Ochoa Rodríguez, el alcalde, que quiere repetir y que va muy bien. Ahí se escucha Iván Ochoa Rodríguez en el municipio de Nava. Y con eso terminamos. Gracias.
13: El hombre,
21: que tengas un excelente lunes.
13: El hombre que tiene las canicas, el que trae las canicas, se llama Iván Ochoa.
21: Iván Ochoa Rodríguez.
13: Cuídate mucho y ten una excelente semana.
21: Igualmente,
13: ¿eh? Adiós.
21: Adiós.
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13: Como cada año, 8:22, tenemos 23 grados. Como cada año, el pasado miércoles 16 de septiembre, ¿se está quemando un camión?
23: Sí, un tractocamión.
13: ¿Se está quemando un tractocamión?
23: Sí.
13: ¿A la altura de dónde?
23: Entre la carretera 57 de Allende a Nava.
13: De Allende a Nava, a la altura del Troncomocho.
23: ¿Dónde está? Ándale, algo así.
13: Por Troncomocho se está quemando un tractocamión, ya están los bomberos ahí.
23: Ah, ok.
13: Digo, le pregunto, ¿usted que lo vio?
23: No, está agarrando vuelo, está en fuego.
13: Está en fuego,
23: no
13: las llamas.
23: Si pueda, sí, no sé si pueda, es la cabina, está saliendo por las puertas.
13: Por las puertas de la cabina, un tractocamión que arde en llamas, ya los cuerpos de emergencia se dirigen hacia ese lugar, a la altura de Troncomocho, Allende Nava, la carretera 57, gracias.
23: Bye.
13: Adiós. Le decía que como cada año, el pasado miércoles 16 de septiembre se llevó a cabo la acostumbrada cabalgata de la independencia partiendo del municipio de Zaragoza para culminar en Villa Unión. Así lo destacó el alcalde Mario Humberto González Vila. Informó también que se mantiene abierta la ventanilla para registrarse en el programa de entrega de semilla de avena forrajera a bajo costo.
24: Sí, también cada año un grupo de amigos de Zaragoza que encabeza ahí nuestro amigo César Valdés, que él siempre viene a pedir permiso unos días antes del 16 de septiembre. Creo que tienen más de 35 años de que inició esta tradición. Un grupo de amigos estaban reunidos hace muchos años y en una fiesta festejando un cumpleaños y decidieron venir a dar gracias al Santo Niño de Peyotes. Y bueno, desde ahí salen a las 5 de la mañana, llegan a las 12 del mediodía y se celebra, ¿verdad?, misa para todos los participantes y luego ya se regresan a Zaragoza. Entonces, pues quiero felicitarlos y enviarles un saludo a todos nuestros amigos de Zaragoza y reconocerles ese esfuerzo, porque hace 30 años pues tenían 30 años menos de vida, más jóvenes, y ahorita les reconozco que ya muchos pues tienen ya, ¿verdad?, sus años. Y aún así no se rajan y se avientan el recorrido, que es largo, 35 kilómetros, yo creo, más o menos. Entonces, pues sí es bien pesado con estas temperaturas, pero nuestro reconocimiento, les mandamos un abrazo. Sí, ahorita estamos en el tiempo especial, ¿verdad?, para lo que es adquirir la semilla de avena para el ciclo otoño-invierno y poder, pues, sembrar para poder tener pastoreo, por ejemplo, en diciembre, enero, febrero, marzo. Entonces, ahorita está abierto el programa. A nuestros amigos de los ejidos les pedimos que se dirijan, pues, con el comisariado ejidal, y los pequeños propietarios con nuestro amigo Tavo Galindo, ¿verdad?, que es el director de desarrollo rural aquí en el municipio, para que se apunten. A Hasta ahorita llevamos pocos apuntados, alrededor de 4 toneladas. El año pasado manejamos 20 toneladas. Entonces, pues decirles que está abierto el programa. Son bultos de 40 kilos. El bulto vale 420 pesos, que es el 50% de lo que realmente vale. El bulto vale normalmente 840.
13: Ya se dirigen unidades de bomberos de Allende, nos informa su comandante, su director, el señor José Raúl Garzatrón. Se dirigen ya unidades de bomberos de Allende rumbo a la carretera Allende Nava, en ese tramo donde una ciudadana nos reportaba el incendio de un tractocamión. Ya bomberos van en camino. 8:26, tenemos 23 grados. Durante lo que resta del mes de septiembre se mantiene disponible la promoción Mes del Testamento en el municipio de Villa Unión. Así lo dijo la síndico del ayuntamiento, Linda Mercedes Castro Saldaña. Indicó que el testamento tiene un costo económico de 1,500 pesos con la tarjeta La Mera Mera, por lo que los interesados pueden acudir a solicitar su trámite ante la sindicalía del municipio.
2: Sí, pues nuestro alcalde siempre está preocupado, ¿verdad?, porque la ciudadanía de aquí de Villa Unión reciba diferentes beneficios, ¿verdad? Ahorita escuchamos toda la gestión que él realiza, ¿verdad?, para bien de aquí del municipio de Villa Unión. Y pues en este en septiembre, que es el mes del testamento, pues bueno, echamos por ahí a andar el apoyo, ¿verdad?, para la ciudadanía. Y es los requisitos para realizar el testamento es copia del acta de nacimiento, identificación con fotografía, CURP y comprobante de domicilio de la persona que va a otorgar el testamento. Y el testamento tiene un costo de 1,500 pesos con la tarjeta La Mera Mera. Cabe mencionar que pues las personas vienen y se registran ahí en la oficina de sindicalía, que estamos en un horario de 9 a 3 de la tarde, de lunes a viernes. Por ahí recibimos sus solicitudes y pues ya más adelante estaremos dando el trámite con un notario de por aquí de la región, y estamos ahí también trabajando con el equipo Mejora, ¿verdad?, ya que nuestro gobernador pues también está ofreciendo el descuento, ¿verdad?, con la tarjeta de la Mejora. Pues estamos ahí trabajando también con los coordinadores de Mejora.
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0: Son las 8:28 hay 23 grados donde se preparan para recibir la visita del módulo del SAT. Es en el municipio de Zaragoza. La administración municipal que preside el alcalde Evelio Ibarra Rivera está informando a la ciudadanía que próximamente se instalará un módulo del SAT en el municipio de Zaragoza, acercando servicios gratuitos para facilitar la realización de diversos trámites fiscales. La fecha, anótela bien ahí en su agenda, es para el próximo 15 de octubre en Zaragoza. Allá estará el SAT. Durante esta jornada podrá realizar los siguientes trámites: la generación de certificado de la e-firma, renovación de certificado de la e-firma, también la emisión de constancia de situación fiscal y la inscripción al Registro Federal de Contribuyentes. Aprovecha esta oportunidad para realizar tu trámite de manera gratuita. Si estás interesado en participar, puede registrarse al 862-102-4139 con la señora María del Rosario López López, quien es la directora de Fomento Económico y Turismo del municipio de Zaragoza.
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0: Amigos, ¿qué tal? Muy buenos días, muy buenos días. Son las 8 de la mañana con 29 minutos. 8 de la mañana ya con 29 minutos. Ya estamos de regreso con usted en una edición más de Noti 1380 correspondiente a este lunes, a este que es el lunes 21 de septiembre del 2026. Hoy celebran su onomástico, su santo Mateo. Es Mateo, Efigenia y el profeta Jonás. Bueno, el saludo para usted que lleva por nombre, sí, Jonás, Efigenia, Mateo. Hoy día 263, 102 por transcurrir, semana número 39. Semana número 39, ¿cómo están, amigos? ¿Cómo le están pasando? Ponga tiempo su reloj, son exactamente las 8:30. ¿Cómo la están pasando? Ojalá y le estén pasando bien en este lunes ya 21 de septiembre. ¿Cómo amanecieron? ¿Cómo les fue la semana pasada? Mucho calor. Esta semana también será de calorcito, un poquitito menos. La semana entrante posiblemente lleguemos a los 30, 31 como máximo. Ya, pero será la próxima semana, ¿eh? Ahí va el tren. Si siguen así, los pronósticos, la semana entrante bajará un poquitito la temperatura. Por lo pronto todavía no. 8:31, vamos a un mensaje de nuestro patrocinador, Gasolinería Gobi, Gasolinería El Encino. Nosotros regresamos después de la pausa. Adelante.
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0: Las 8:33 a.m. están solicitando donadores de sangre. ¿Qué tipo? De sangre. Se le perdió el tipo de sangre que viene a pedir. ¿Para quién es?
1: ¿Cómo?
0: ¿Para cómo?
1: Martínez.
0: ¿Para cómo se llama?
1: Jesús. Ariel. Ariel Martínez Fraga.
0: Ariel Martínez Fraga.
1: Sí.
0: ¿Dónde está internado?
1: Estaba en Zaragoza, estuvo en el seguro.
0: Ajá. ¿Y a qué teléfono pueden dar información?
1: Estoy buscando, pero no hay ahorita. Rápido.
0: Bueno.
1: Aquí lo tengo que. Según yo voy a buscar el.
0: Bueno, ahorita le pasa ahorita que.
1: El mensaje.
0: Ahorita que encuentre. Bueno, ahorita lo pasamos, ¿eh? Ahorita que lo encuentre, lo pasamos para que nos dé a conocer los datos.

0: 8:34, 8:35. Bueno, pues inician en Piedras Negras, en Guerrero e Hidalgo el segundo barrido de inspección para el combate al gusano barrenador del ganado. Ya Malgama no quiere venir aquí. En próximos días iniciará en Piedras Negras, Guerrero e Hidalgo, Coahuila, el segundo barrido de inspección y combate contra el gusano barrenador para prevenir nuevos brotes y mantener bajo control la plaga, informó Adolfo Miranda Cirilo, coordinador de la Secretaría de Desarrollo Rural del Estado en la región Norte 3. El objetivo, apuntó, es garantizar que el ganado cumpla con las condiciones sanitarias para su exportación, especialmente ante la proximidad de los envíos hacia Estados Unidos. Dijo, llevamos más de 250 mil animales inspeccionados, inyectados, y la nueva noticia es que en estos días ya vamos a empezar el segundo barrido. Nos vamos a reunir con ganaderos y ejidatarios para notificarles los resultados de estas acciones. Miranda Cirilo informó que se ha logrado contener la plaga gracias a la cooperación y participación de los rancheros y ejidatarios de estos municipios. Bueno, pues así la información. Bueno, posiblemente usted escuchó el ulular de las sirenas hace algunos momentitos. Y bueno, se trata de un camión incendiándose por la carretera 57 por el libramiento a la altura del rancho Troncomocho, y también una volcadura en el mismo lugar de otro tractocamión. Bomberos Nava, Morelos y Allende ya se encuentran en camino. Hace cuestión, me imagino que ya llegaron, pero iban en camino, así es que mucha precaución, amigos, si transitan ahí por la carretera federal 57, tramo Allende Nava, mucha precaución. Hay un camión incendiándose a la altura del lugar conocido como el Troncomocho o Rancho Troncomocho, y también una volcadura en el mismo lugar. Posiblemente se haya tratado de un choque volcadura. Esperamos que los resultados pues no sean trágicos, ¿verdad? Los resultados pues no sean trágicos. Ahí le suplicamos a José Raúl Garzatrón, director de Bomberos Allende, a ver si nos puede ampliar la información ya en un ratito más tengan más datos, ¿no? Datos más concretos, a ver si nos los puede pasar. Un saludo a toda la gente ahí de bomberos, de Protección Civil. Muchísimas gracias por echarnos la mano, ¿no? Siempre que les pedimos información. A Hugo Martín Subaldía, allá en el municipio de Morelos, allá el director de Nava. El saludo para todos ellos. 8:38, vamos a una pausa comercial, enseguida volvemos.
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0: Se trata de donadores tipo A positivo. Es A positivo para el señor Juan Ariel Martínez Fraga, que se encuentra ¿dónde?
4: En su casa.
0: Se encuentra en su casa, pero ¿lo van a operar o qué?
4: Está
0: muy anémico. Estaba anémico. Teléfono sin información, 862-109-2041 o al 862-111-1688. Correcto.
4: Se
0: bueno, se gratificará.
4: Sí. Gracias.
0: Ándele, para servirle.
4: Gracias.
0: Ya lo sabe, ya lo escuchó usted, se solicitan donadores de sangre tipo A positivo para el señor Ariel Martínez Fraga, que está pues en su casa convaleciendo. Él está, pues tiene mucha anemia, ¿verdad? Y se requieren pues algunas transfusiones de sangre. Si usted tiene el tipo de sangre A positivo, favor de marcar al teléfono 862-109-2041 o al 862-111-1688. Se gratificará a la persona que pues coopere, ¿verdad? Que pues le pueda proporcionar sangre, ¿verdad? Es urgente usted que tiene este tipo, ojalá y pueda ayudar con vida, porque hay que recordar que la sangre es vida, ¿verdad? Muy bien, son las 8 de la mañana con 40 minutos, vamos a un mensaje de nuestro patrocinador, enseguida regresamos. Más bien vamos al corte, ¿verdad? Ya son las 8:40, vamos al corte, vamos a los anuncios, luego viene el famosísimo, único y auténtico hombre del búnker. Sirve a ver si le tenemos ya más información más concreta de este accidente que se ha registrado allá por la carretera federal 57, tramo Allende Nava.
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0: Muy bien, son las 8:42, ya exactamente las 8:42. Vamos a continuar, nos vamos ahora con el pronóstico del tiempo que nos proporciona la BD, la Superdigital.
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0: Vamos a ver qué dice el pronóstico del tiempo para hoy y para los próximos días. Hoy es lunes 21 de septiembre. Para hoy alcanzaremos una temperatura máxima de los 37 grados centígrados, de acuerdo a este pronóstico del tiempo. Muy pocas probabilidades de lluvia, apenas un 2%. Vientos del este con rachas hasta de 16 kilómetros por hora. En resumen, un día mayormente soleado. Para esta noche la mínima en los 23, 15% de probabilidades de lluvia. Para esta noche aumentan, el viento soplando del este con rachas hasta de 14 kilómetros por hora. El cielo mayormente despejado. Para mañana martes 22, parcialmente nublado, 36 la máxima, 23 la mínima con 10% de probabilidades de lluvia. Ahí va bajando un poquito la temperatura, 36 para mañana la máxima. El miércoles 23, parcialmente nublado, la máxima en los 35 grados, va bajando, bajará un gradito más, la mínima en los 23 con 10% de probabilidades de lluvia. Ya para el jueves 24, parcialmente nublado, la máxima en los 35, la mínima en los 23 con 20% de probabilidades de lluvia. El viernes 25, parcialmente nublado, la máxima a los 35 grados, la mínima a los 24, con 20% de probabilidades de lluvia. Si sigue así el tiempo, será posible para la semana entrante, para el miércoles, jueves, viernes, temperaturas en alrededor de los 30 grados. Es lo que le podemos adelantar. Si siguen así, posiblemente pues cambien la dirección de los vientos y todo esto, ¿verdad? Y pues es lo que le podemos adelantar. Las 8:44, el pronóstico del tiempo de la BD.
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0: Buenos días, son las 8 de la mañana con 52 minutos, saludamos al famosísimo, único y auténtico hombre del búnker, ¿qué hubo, mi gordo Mata?
1: Que ya no soy el gordo Mata, mi venero, toda la raza me conoce como el Cochiloco, buenos días.
0: Buenos días, ¿cómo está?
1: Bien, gracias a Dios, fíjate.
0: ¿Qué hay de nuevo?
1: Muy bien, gracias a Dios. ¿Tú?
0: Yo, pues bien, gracias a Dios aquí.
1: Qué bueno, me da mucho gusto.
0: Aparentemente bien, quién sabe por dentro, cómo andaremos, cómo andará la cosa.
1: Ah, no, pues necesito checarte.
0: Chequearte,
1: sí, fíjate. Déjame te digo que hubo un incendio de un tractocamión con doble remolque aquí sobre la carretera federal 57, en el tramo Allende Nava, a la altura de Troncomocho. Un tractocamión que comenzó a incendiarse y elementos de bomberos y protección civil de Nava, Morelos y Allende se movilizaron hacia el lugar para atender la emergencia y realizar las labores correspondientes. Hasta el momento no se ha confirmado oficialmente si existen personas lesionadas ni las causas que originaron ambos incidentes. Digo ambos porque hubo también otro tractocamión que terminó volcado ahí en el mismo lugar.
0: No manches.
1: Pues dice.
0: ¿Quién dice?
1: Sí, de acuerdo con los primeros reportes, uno de los vehículos de carga comenzó a incendiarse, mientras que otro tractocamión terminó volcado en ese mismo sector.
0: ¿Cuál es la fuente?
1: Pues, ¿qué te importa? Por la que sea. La no, que sea, no, es lo que dice.
0: Estás bárbaro, May.
1: Fíjate, y pues estamos en espera de información, ¿verdad? De que digan quién tripulaba el tractocamión, el otro camión volcado, no sabemos.
0: Estás esperando a ver si sale algo ahí en el Face.
1: No, pues a ver si alguien dice algo.
0: Algo.
1: Bueno, déjame te informo también que un cuerpo sin vida y en avanzado estado de descomposición fue localizado el sábado al interior de una acequia ubicada en plena zona centro de Nava. El hallazgo ocurrió en el cruce de las calles Francisco y Madero e Hidalgo, luego de que vecinos reportaron fuertes olores fétidos desde el canal de riego. De acuerdo con los primeros informes, un vecino identificado como Eduardo N., de 54 años, explicó a elementos del mando coordinado policial que unos ciclistas habían observado un bulto dentro de la acequia. Al acercarse, encontró un calzado flotando en el agua, por lo que buscó a las autoridades. Los oficiales realizaron una inspección y confirmaron que se trataba de restos humanos, por lo que acordaron el área. La persona del sexo masculino vestía pantalón de mezclilla azul, camisa a cuadros roja y tenis negros con suela blanca, y hasta el momento no ha sido establecido su identidad. Así es que, pues ahí sigue todavía. Digo, ya lo sacaron, ¿verdad? Pero no lo han identificado.
0: ¿Y luego?
1: No, pues no. Ya no más eso.
0: ¿Es Toño?
1: No, no tengo sueño.
0: ¿Qué si es Toño?
1: ¿Cuál Toño?
0: El tigre.
1: El tigre. Ay, espérame tantito, sí, ok. No, están enviando unas fotografías del tráiler quemándose ahí en la carretera. Es un tractocamión color celeste. Uh-huh. Es de carbón, son dos góndolas que tiene ahí, ganchadas. Uh-huh. Y es a la altura de Perforaciones Los Vaqueros, o sea, el Troncomocho.
0: Sí, fíjate, ahí fue otro accidente.
1: ¿Por el otro lado o qué?
0: Hace algunos días. ¿Cómo?
1: O sea, ¿dónde fue el accidente que mencionas ahí en... o que se menciona ahí en las redes sociales?
0: ¿Quién lo menciona?
1: ¿Eh?
0: ¿Quién lo menciona?
1: ¿Te digo?
0: Pues sí, ahí que mencionas, yo nunca lo he mencionado.
1: No, ahí en las redes sociales.
0: Ah, en las redes sociales, no.
1: Y que un camión se volcó.
0: Ah, pues no sé.
1: Pero no aparece el camión. Nomás aparece el que se está incendiando.
0: Oh.
1: Sabrá Dios. Y yo digo que si hubiera habido otro accidente ya lo hubieran reportado también, ¿no? Este José Raúl Garzatrón.
0: Pues sí.
1: Y nomás está reportando lo del incendio. Pero quién sabe.
0: Vamos a ver quién dice la verdad.
1: Vamos a ver, sí.
0: Muy bien. ¿Qué más hay, mi Mike?
1: Pues yo creo que fue todo lo que hubo este fin de semana. No, hubo, fíjate, pues hubo simulacros, ¿no?, aquí en la región.
0: Así hubo, en Nava.
1: El sábado hubo simulacros con lo de Protección Civil. ¿Y te sonó tu teléfono, no?
0: ¿El mío y el de todos?
1: Sí. El de todo estaba sonando a la 1 de la tarde, ¿va?
0: A las 12.
1: O sea, 1 de acá de la frontera, 12 de allá del interior del país.
0: Tiempo del centro del país, sonó a las 12. Aquí a nosotros nos sonó a la 1. Uh-huh. Y probablemente ya por Baja California, por las Bajas Californias, en otro horario, ¿no?
1: Sí.
0: Tienen otro horario por allá.
1: Pues hay unos que, por ejemplo, en Mazatlán, son como 2 o 3 horas, no sé cuántas de diferencia.
0: No, están igual, ¿no? Ah, no.
1: No, está diferente.
0: Una hora. Una hora abajo.
1: Fíjate que hablando de aquí del municipio de Zaragoza, hubo un simulacro en Bodega Aurrerá.
0: Sí.
1: Sí, la ambulancia, la pagadora mayor y el vehículo de respuesta rápida de Protección Civil y Bomberos de Zaragoza, a cargo de Alberto Longoria Mares, participaron en un simulacro en Bodega Aurrerá como parte de las actividades del 19 de septiembre, Día Nacional de Protección Civil. ¿Cómo la avestruz?
0: No, pues bien, este tipo de eventos es para, pues, para
1: concientizar, ¿no?
0: Concientizar, sí, sobre todo los trabajadores, ¿no? Que sepan qué hacer, porque los clientes seguramente no van a ser los mismos en caso de que ocurra algún accidente, uh-huh, alguna tragedia o algo, pero sí los empleados, ellos sí podrían tener el conocimiento necesario para evacuar en un corto tiempo una tienda, y de esta manera, pues, en caso de incendio, de ¿qué otra cosa, Miguel? ¿Un atentado o qué?
1: Pues no podemos decir que un temblor o algo, porque aquí no, nunca
0: pues
1: ha pasado,
0: aquí, ¿eh? Aquí, no, pero pues no.
1: No estamos exentos tampoco.
0: Tampoco.
1: Porque ha habido aquí cerca, ¿no? Ha habido por Musquis, acá para el lado de Igle Paz, por allá.
0: Pues fíjate que si se concreta lo del gas Shell,
1: va a haber.
0: Es muy probable que haya temblores.
1: ¿Por qué?
0: Por lo mismo que le están allá partiendo su mauser debajo de la tierra.
1: Oh.
0: En el subsuelo.
1: Uh-huh.
0: Y allá le están fracturando, y posiblemente en los lugares donde se extrae petróleo, no petróleo, sino gas, pues ocurre este tipo de temblores. No lo dudes que sí, pero en muchos años más todavía. No te preocupes, mi May. Vas a temblar como gelatina.
1: ¿Y tú?
0: Pues qué, puro. Pues también. ¿Eh?
1: Pues sí.
0: ¿Qué más hay, mi May?
1: Oye, hubo el festejo del aniversario del ejido La Luz, ¿no?
0: Ah, sí, ¿cómo estuvo, May? Cuéntanos.
1: Estuvo muy bueno. Hubo cabalgata.
0: Ajá.
1: Y ahí participó el alcalde en esta cabalgata.
0: Invitado especial.
1: ¿Invitado qué?
0: Especial, ¿no?
1: Especial, sí. Sí, pues sí. Fíjate, dice: qué gusto compartir este recorrido con tantas y tantos amigos, familias y cabalgantes que hoy se suman para mantener vivas nuestras tradiciones. Muchas felicidades al Ejido La Luz por estos 89 años de historia, trabajo y tradición. Los invito a seguir disfrutando y sumarse a las demás actividades que tienen preparadas para continuar con esta gran celebración. Muchas felicidades al Ejido La Luz, dijo el alcalde, que participó en esta cabalgata, que salió desde ahí, desde el arco de bienvenida de Villa Unión Allende. Ahí va el tesorero también, ¿eh?
0: Carlos Fernando.
1: Carlos Fernando.
0: ¿Andan todas?
1: Sí, andan todas las cabalgatas.
0: No se pierde ninguna.
1: Ahí va también este...
0: Gonzalo González, no andaba por ahí.
1: Fernando Elizondo Pérez.
0: Fernando, hermano de Gabriel.
1: Hermano de Gabriel.
0: ¿Es titular de mejor ahí en Villa Unión o nada más de un sector?
1: No, es titular, es algo, en algo trabaja en Mejora, no recuerdo en qué, pero ahí trabaja.
0: Sí, pero tiene un...
1: cargo.
0: Un cargo, sí. ¿Sigue siendo Lucio?
1: Sigue siendo Lucio, pero él ahí trabaja.
0: Ah, ok. Ajá. Muy bien.
1: Es coordinador de un grupo, algo así, yo no sé qué.
0: Ah, ¿de un grupo? ¿De quién será?
1: Del grupo Los Rileros, la realidad. Ah, no es cierto.
0: Los Dominantes.
1: Ya se lo diciendo yo, ¿eh?
0: Los Dominantes.
1: No, ya ni existen. De los Viajeros del Norte.
0: De los Viajeros. De Nobleza.
1: Oye, hubo mucha participación en la cabalgata, fíjate.
0: Ah, sí, Miguel.
1: Sí, bastantes.
0: ¿Cómo cuántos iban?
1: No sé cuántos eran, pero eran muchos.
0: ¿Y muchas?
1: Y muchas, muchas y muchos.
0: Todo terminó.
1: ¿Eh?
0: ¿Dónde terminó?
1: O sea, han elegido la luz.
0: ¿En qué parte? En,
1: ahí en la plaza, yo digo.
0: En arena, ahí arena de rodeo.
1: No.
0: Ahí en los corrales allá del...
1: Pues ahí terminó, han elegido la luz, ahí no sé dónde, pero terminó.
0: No, pues está bruta la información.
1: Pues es que la verdad, pues yo no fui, tú fuiste.
0: No, yo no, por eso no digo nada.
1: Por eso yo nomás estoy haciendo un, ¿cómo te diré? Un panorama de la cabalgata nada más, no sé dónde terminaría. Terminó en Ejido La Luz, ¿verdad? Pero no sé dónde.
0: Pues sí, es que terminó ahí y terminó, pero...
1: Sí.
0: Información sería al finalizar de la ¿cómo se llama? La cabalgata, pues hubo una
1: charreada. Hubo un rodeo, ¿no? También.
0: ¿A dónde?
1: Ahí sí, un rodeo, no, un monta de toros, algo así.
0: Sí, buenos días.
1: Y hubo un baile por la noche. Dígame.
0: A ver. ¿Cómo?
2: Terminó allá en Palmira.
0: Allá en Palmira terminó.
2: Sí, con comida, con mucha comida y con jaripeo.
0: Y me la perdí. Ahí en los corrales de Ejido.
2: Sí, ahí en los corrales. Estuvo muy animosa, con mucha gente. Y pues todo terminó bien.
0: Gracias a Dios.
2: Ah, nada más para comentar.
0: ¿Allá le tocó verla o allá estaba en Palmira, dónde?
2: Sí, yo ya, ajá.
0: Ah, bueno, muchas gracias.
2: Ándele, sí, gracias, los saludos.
0: Ándele, saludos.
1: Bueno, ¿en Palmira pues, dónde es tú, Juan
0: Ramón? En Parque La Luz.
1: En Palmira. En el Parque La Luz, ahí hay corrales y todo.
0: Sí, hay corrales de ahí de los ejidatarios, ahí donde, en Semana Santa. Pues ahí celebran, hacen sus jaripeos y toda la cosa.
1: Órale.
0: Y ahí fue donde terminó, me imagino que acá en la sombra, acá en los Encinos, ahí fue donde se compartió el pan y la sal.
1: Sí.
0: Bastante comida que hubo, dice la señora.
1: Bastante.
0: De haber sabido, ni llevan carnita asada ni nada. Nada, no hacen carnita asada.
1: Han de haber hecho guiso, ¿no? Digo, asado, ¿cómo se llama? Guiso, o si no... el que comimos allá en el Ejido, ¿cómo se llama?
0: Asado de puerco.
1: Asado de puerco, sí, muy rico, muy
0: con
1: sabroso.
0: Su arrocito.
1: Hijo eso.
0: Y unos frijolitos ahí directamente del jarro.
1: Del jarro.
0: Del jarro. Para mí una coca cero y para ti una coca
1: normal.
0: Clásica. No.
1: Sí.
0: Un coco. ¿Cuánto, con cuánto, unos litros, cuánto te metes, Miguel?
1: No, 600 mililitros.
0: ¿Y te queda cancha o con esas llenas?
1: No, con esa lleno.
0: Con esa llenas.
1: Sí.
0: Bueno, pues nos la perdimos el pasado sábado 19 de septiembre. Casi, casi de la misma edad, ¿no? Ahí la Sufrosa.
1: ¿Es de la misma edad?
0: Sí, como que andaban repartiendo en tierras en ese... Hace 89 años. Pues sí, ¿no?
1: La Sufrosa y Ejido La Luz.
0: Sí, y luego acá el Morelos, Los Álamos, y Ejido Morelos, casi, pues ahí va, ¿no? Acá celebraron.
1: Tiene 89 años.
0: Acá celebraron 89 acá en Ejido Morelos y Los Álamos en junio.
1: Ajá.
0: Junio, abril, mayo, junio, agosto, septiembre, dos meses.
1: Fíjate, todos de los mismos años, ¿verdad?
0: De los mismos. ¿Qué comida de rancho te gusta, Mike?
1: Comida de rancho, el cabrito.
0: Cabrito. ¿En guiso o asado?
1: No, no, el cabrito asado.
0: Asado.
1: Así abierto ahí en... Así como lo hacen, ¿verdad?
0: Así como te encontraron.
1: O a la griega.
0: Así como te encontraron un cierto día, abierto. De pata.
1: Así como te encontraron a ti, ¿verdad?
0: No, de otra cosa, me dio lo mismo. Repites.
1: Oh, qué la brega.
0: Y otra cosa, invéntame otra cosa, pero lo mismo.
1: Bueno.
0: Te doy chance, pero bueno. Entonces, ¿no te gusta el asado de puerco?
1: El asado de puerco me gustó el día que comimos allá en La Luz.
0: En
1: así
0: La Luz.
1: Como lo hicieron.
0: Terco con el giro de La Luz.
1: Pues es que así está, es que ahí donde me gustó, como el que hizo ¿quién lo hizo?
0: ¿No te gustó el de Linda Castro?
1: Ándale, sí.
0: Pero Linda Castro no lo preparó en el giro de La Luz.
1: Entonces, ¿quién? Ah, ¿fue en La Sufrosa
0: o dónde? En La Sufrosa, mi.
1: En La Sufrosa, ¿verdad?
0: Sí, andas revolviendo todo.
1: Sí, no, fue en La Sufrosa, exactamente.
0: A ver, vamos a... Ya tendrá información,
1: José Raúl Garzatrón.
0: Garzatrón.
1: Pregúntale.
0: Tú háblale a Hugo, yo le hablo a Garzatrón.
1: ¿Yo qué?
0: Háblale a Hugo Martín.
1: No, pero ¿cómo le hablo?
0: ¿Pero de quién es ahí?
1: No, pues tú háblale a Garzatrón, a ver, digo, háblale a Hugo.
0: Porque después dice, no, es la información acá de Morelos.
1: Háblale a Hugo, ándale.
0: A ver, bueno.
1: Aunque está yendo en Morelos, ¿no? ¿Quién sabe? Morelos, yo digo.
0: Ah, okay. ¿Un WhatsApp o qué? No, bueno, ahí va. Vamos a continuar, son las 9 de la mañana con 9 minutos, 9 de la mañana con 9
1: con
0: minutos.
1: 10 minutos, sí.
0: Miguel.
1: Dime. Yo soy el que estoy al frente, yo soy la hora que
0: no,
1: dije.
0: No, en serio, es que
1: pero
0: vas a...
1: bien.
0: Es que las pedorras todo aquí, Miguel.
1: Dile bien.
0: La gente, no, yo te estoy diciendo es porque tengo el de este aquí.
1: Los
0: no,
1: pelos de la burra en la mano.
0: No entiendes tú, Miguel, que tú estás...
1: Está bueno, ahora, ándale ya,
0: si
1: dice,
0: yo estuviera,
1: háblale Hugo.
0: Si yo estuviera del otro lado del
1: háblale,
0: teléfono,
1: José,
0: yo acepto lo que tú digas. Yo acepto
1: a
0: lo que tú digas.
1: A quien quieras hablarle, háblale.
0: Pero ahorita te digo no.
1: Pero háblale ya.
0: Te sales. Ya no, hombre.
1: Háblale, háblale.
0: Estoy acá con otra cosa.
1: Háblale, por favor.
0: Mira. Qué niñerías de...
1: Háblale, niño, ándale.
0: Viven cientos de familias de Río Bravo el Bazar del Bienestar y la Feria de la Salud. El gobierno municipal de Allende, encabezado por el alcalde Ricardo Alfonso Treviño Guevara, llevó a cabo con gran participación el Bazar del Bienestar y Feria de la Salud en Río Bravo, una jornada que reunió cientos de familias en un espacio de convivencia, apoyo y bienestar para la comunidad. Desde temprana hora, las familias se dieron cita para participar en esta iniciativa que permitió dar una segunda oportunidad a materiales que ya no utilizan, intercambiándolos por productos de utilidad para el hogar, entre ellos alimentos, ropa y diferentes artículos. De manera complementaria se desarrolló la Feria de la Salud, donde las familias pudieron acceder a diversos servicios gratuitos, orientación y cortes de cabello, acercando opciones de atención y bienestar directamente a la comunidad. El alcalde Richie Treviño agradeció especialmente a su esposa, la maestra María del Refugio Saldívar de Treviño, presidenta honoraria del DIF municipal, así como a todo el equipo del DIF y a los directores de la presidencia municipal que participaron en la organización y desarrollo de esta jornada. La actividad también dejó momentos de convivencia y muestras de hospitalidad por parte de la comunidad. Al finalizar la jornada, el alcalde y su equipo recibieron un agradecimiento muy especial de la señora Lourdes Saucedo y el señor Arnulfo Muñoz, quienes compartieron unos tradicionales y deliciosos panes de maíz y frijoles charros, frijoles rancheros. Estos detalles reflejan también la cercanía y calidez de las familias de Río Bravo, que recibieron al equipo municipal con los brazos abiertos y demostraron que la participación ciudadana va más allá de una jornada de servicios. El gobierno municipal agradeció a todas las familias que participaron y refrendó su compromiso de continuar acercando programas, servicios y oportunidades directamente a las comunidades, fortaleciendo el bienestar y la economía de las familias de todo Allende. Río Bravo demostró una vez más que cuando el gobierno y comunidad trabajan juntos, se generan acciones que dejan beneficios y fortalecen los lazos entre nuestra gente. ¿Cómo la ves?
1: Fíjate que en Allende no vamos a esperar a que el problema llegue para actuar. 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Fíjate que andaron fumigando allá en Río Bravo con los cañones y con la troca y todo ese show.
0: ¿El show?
1: No.
0: ¿Hacen show?
1: Anduvieron con la nueva fumigadora, con la que compramos, digo, con la que compró Richie, allá en Río Bravo.
0: ¿Qué ha habido, Hugo? Ya tendrás información ahí.

0: Las 9:14, ya tenemos en la línea telefónica a Hugo Martín Zubeldía Cantú, director de Protección Civil y Bomberos del municipio de Morelos. ¿Qué tal, Hugo? Buenos días.
1: ¿Qué tal? Muy buenos días, Juan.
0: Pues sí, supimos de un incendio. ¿Qué nos puedes comentar?
1: Sí, mira, recibimos una llamada del 911 del C4, donde estaban reportando un incendio de un tractocamión en el tramo carretero de la 57 entre los puentes de Morelos, Nava, Morelos, Allende, casi a la altura del el puente Morelos, Nava. Fue un incendio de un tractocamión. El incendio consumió por completo el vehículo. Permíteme. Sí, gracias. Entonces, ahorita lo que estamos haciendo, se quedaron muchos enfriando ahí el tractocamión, acudió al municipio de Allende, Nava, Morelos, para poder controlarlo, ya que era un incendio de gran magnitud, se incendió por completo y fue una pérdida total del tractocamión.
0: Pues sí, en las fotos que circulan aquí a través de las redes sociales, pues se ve una gran columna de humo y fuego, ¿no? Y llamas, y envolvieron rápidamente el tractor, como se le llama, de este tráiler.
1: Así es, se devolvió completamente, se consumió por completo lo que es el tractor. Aparentemente transportaba carbón, ya se quedó ahí la Policía de Estado, el municipio también, lo que es la Policía de Seguridad Pública del municipio de Morelos y Nava, así como ya la Guardia Nacional para pues ver lo que transportaba, ya que estaba con lonas y aparentemente era carbón lo que está transportando este vehículo de transporte carga.
0: El conductor de este camión lo estacionó fuera de la cinta asfáltica y se puso a salvo.
1: Así es, no estaba obstruyendo la vialidad. Los vehículos de emergencia sí, se tuvo que cerrar lo que es la vialidad de sur a norte para poder atacar el vehículo, pero afortunadamente el chofer, conductor, salió ileso de esta situación.
0: Bueno, pues agradecemos mucho, Hugo, por esta información que nos proporcionas. Ojalá y más adelante ya se tengan datos más precisos de este vehículo y del conductor.
1: Así es, ya más adelante se les enviará la información a los medios de comunicación.
0: ¿Es el único vehículo que participa en este accidente?
1: Sí, en un principio se manejaba que había otro vehículo volcado, que había lesionados, pero no, afortunadamente solamente fue este vehículo y sin lesionados.
0: Correcto, muchas gracias. Pues es Hugo Martín ahí confirmando que pues no hubo personas lesionadas ni mucho más.
2: Ni hubo volcadura ni nada.
0: Así es, entonces pues ahí le agradecemos su información.
2: Así es. Vámonos con los patrocinadores, si te parece.
0: Me parece formidable.
2: 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Y por cierto, déjenme enviar un saludo a el buen amigo Arnoldo Calderón de Hoyos, que ayer cumplió años. 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Muchísimas gracias, Juan Raúl, que tengas un excelente lunes. Muchas gracias, saludos.
0: Está. Buenos días, son las 9:25, ya nos vamos, amigos, por su atención, muchísimas gracias. Si Dios lo permite, yo regreso a las 2 de la tarde con otro espacio informativo. Por lo pronto nos vamos, nos quedamos con el programa de Jesús, La Luz Verdadera, con el hermano Arturo Elías Casanova.
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meter lo que quiera, para que ninguno con esto corona. Ya estoy hablando, me voy a esperar el hombre. Arves ahora la persona que está en el lado, con el ojo izquierdo que hace la pasión, y la corona espiritual está afuera, con la llaga de Cristo. Arriba está la hora y la gloria, está de la izquierda, cruz izquierdo, está el santo, está la izquierda del general. Arriba está la hora y la gloria. Bendito será tu nombre en el libro de la vida, y confesaré mi nombre delante de mi Padre y de tus ángeles, de la hasta la muerte.

Ahora se normaliza con la llave. La gloria de la mente consuela la mayoría. Ahí está la hora de la gloria. El desgástico a la izquierda, cabeza izquierda, por el izquierdo al terminal. Ahí está la hora de la gloria. Al Cristo está la hora.

Máxima 37, la mayor parte soleado hoy en este día. Bendito Padre Celestial, damos gracias y venga hoy a preparar nuestra vida, nuestro corazón, para escuchar su santa palabra. Seamos ministrados a través de la Escritura, a través de su Espíritu Santo. Oramos por riñón derecho, hombres y mujeres en todo el mundo, de todas las edades. Riñón derecho, pulmón derecho, está siendo operado por el pueblo de Dios. A Cristo sea la honra y la gloria, testículo derecho. Hay liberación desde el niño hasta el adulto mayor, problemas físicos, problemas espirituales. Y Dios, que usted sea la honra y la gloria, sea usted hablando hoy a nuestra vida, así que venga con gran, mi Dios, con gran, oh mi Señor y Dios, con muchas bendiciones, con mucha lluvia de lo alto. Pero dar los cielos de esa lluvia, mi Dios, que hace tanta falta de salvación de las almas, libertad a los cautivos, oh mi Dios, venga a sacar, oh mi Dios, a esa iglesia tibia que le causa abominación, que le causa vómito, venga hoy a hablar a nuestra vida, oh mi Señor y Dios, a usted sea la honra y la gloria, cadera derecha. Está siendo operado por el pueblo de Dios. A Dios sea la honra y la gloria. Ven los que están ahí por la radio y quieren verlo en vivo, en directo, vean a alguien en el Facebook, ahí en la barrita de usuarios, como dice Arturo Elías Casanova, envían sus comentarios, sus peticiones o algún testimonio. Y solamente tenemos un único, un teléfono único aquí para que puedas hablar directamente, mandar tus mensajes normales o por WhatsApp. 62-111-9559. No hay otra manera de que entres al programa, solamente este teléfono. Y vamos pues, oh gloria a Cristo, ojo izquierdo, está siendo operado por el pueblo de Dios. A Dios sea la honra y la gloria que tenemos para hoy. Programa de radio de 4 a 5 de la tarde, estamos desarrollando el Evangelio según San Juan. Y de 4 a 5 de la tarde por radio y por Facebook, femenil 4 de la tarde y varones 6 de la tarde. Vamos pues a la Escritura, estamos ya por culminar la última de las iglesias del Apocalipsis de Asia Menor, es la iglesia de la Odisea. Pero le hemos puesto ahí por como subtítulo, como lo pusimos ayer, una iglesia que enferma a Dios. Vamos a ver qué dicen los primeros versículos de Apocalipsis. Pero podemos leerla todo y luego nos regresamos del siglo por los siglos. Vamos a ver qué dice Apocalipsis, capítulo 3, versículo 14 al 22.

el testigo fiel y verdadero, el principio de la creación de Dios, dice esto: yo conozco tus obras, que ni eres frío ni caliente. Ojalá fueses frío o caliente, pero por cuanto eres tibio y no frío ni caliente, te vomitaré de mi boca. Porque tú dices: yo soy rico y me he enriquecido y de ninguna cosa tengo necesidad. Y no sabes que tú eres un desventurado.

refinado en fuego para que sea rico y vestiduras blancas para vestirte y que no se descubra la vergüenza de tu desnudez. Y unge tus ojos con colirio para que veas. Yo reprendo y

yo estoy a la puerta y llamo. Si alguno oye mi voz y abre la puerta, entraré a él, cenaré con él y él conmigo. Al que venciere, le daré que se siente conmigo, dice el Señor Jesús, en mi trono. Así como yo he vencido y me he sentado con mi Padre en su trono. El que tiene oído, oiga lo que el Espíritu dice a las iglesias. Vamos pues, una iglesia que enferma a Dios. Una iglesia que enferma a Dios. Dice la Escritura ahí el apóstol, el Señor Jesucristo, el apóstol Juan, escribe a la iglesia del ángel de la Odisea. He aquí el amén, el testigo fiel y verdadero, dice esto: yo conozco tus obras, eres frío ni caliente. Ojalá fueses frío o caliente, o cuando eres tibio y no frío ni caliente, te vomitaré de mi boca. Toda aquella iglesia que recibe a Jesucristo y se va a los afanes de la vida, al engaño de las riquezas, a la codicia de muchas cosas, y abandona al primer amor, al deseo de las naciones, a Jesucristo, es una iglesia que está enferma, es una iglesia tibia. Y a los tibios dice, los vomitaré de mi boca. Vamos a ver qué dice Proverbios 15, versículo 8. Santos, reprendemos todo problema de espolón, talón del pie izquierdo. Va fuera por la llaga del cordero. A Dios sea la honra y la gloria, y se endereza la columna vertebral. De la mitad hacia el coxis. Matriz a la derecha, mujeres en todo el mundo, problemas en la matriz a la derecha, entre el centro y los barrios, todo tipo de problemas, mujeres están siendo creadas por el fuego del Señor Jesucristo. A Dios sea la honra y la gloria. Vamos a ver alguien que enferma a Dios. Proverbios 15, versículo 8. Todo sacrificio de los impíos, aún dentro de los siglos. Si hay gente que camina en el pecado, son impíos, aunque tengan a Cristo en su corazón y andan coqueteando con el mundo, andan a los ofrecimientos del mundo, son impíos. ¿Qué dice aquí? Aquí el sacrificio que dice de los impíos es abominación. ¿Qué dice? A Jehová. Más la oración de los rectos es su gozo. Bueno, estamos viendo, oh gloria a Dios, que el sacrificio de los impíos es abominación a Dios. Y bueno, podemos predicar, podemos testificar, podemos tocar instrumentos, guitarras, acordeones, pianos, órganos, en fin, podemos dirigir cultos, dirigir campañas, en fin, podemos predicar, orar por enfermos. Pero sí, como dice la Escritura, dice que el sacrificio de los impíos es abominación a Jehová. Enferman a Dios todos aquellos que andan en el pecado. Lo enferman a Dios, le da, es algo abominable, le da asco a Dios, le provoca vómito a aquellos que andan ahí. Un pie adentro de las cosas de Dios y otro pie en el mundo. Enferman a Dios, podemos enfermar a Dios si andamos de esa manera. Entonces, por cuanto no eres frío, por cuanto eres tibio y no frío ni caliente, te vomitaré de mi boca. ¡Qué tremenda palabra! ¿Y por qué razón está diciendo Jesús de Nazaret al ángel de la iglesia? Dice, porque tú dices, soy rico y me he enriquecido y no tengo necesidad de nada. O sea que eran ricos en falsedad,
ricos en cosas materiales, oro, plata, cuentas bancarias, quizá mucho ganado, quizá muchos negocios, pero no estaban ricos espiritualmente. No tenían el oro refinado que Cristo está hablando. Eran ricos, pero en las cosas terrenales, que nada te vas a llevar, que todo lo que hagamos aquí se va a quedar y nada va a subir al cielo, todo se va a quedar aquí. Como dicen por ahí vulgarmente, ¿no? Se dice en el norte, uno corretea la liebre y otro la alcanza. Todos no saben ni para quién estás trabajando. Muchos se van a quedar ahí que no trabajaron para nada y se van a quedar con lo que tienen. Vamos a ver, a ver si me hayas esa cita tú. Un hombre que tuvo muchos bienes y dijo, ¿qué voy a hacer? Ya sé lo que voy a hacer, voy a derribar todo lo que tengo, voy a hacer los graneros, bodegas, los graneros más grandes para almacenar todo. A ver si lo encuentro, Arturo, por ahí esa cita. Y vamos a ver, aquí son las 9 de la mañana con 42 minutos, una temperatura de 26 grados, una máxima de 37 grados. Oh, gloria a Cristo, la mayor parte soleado. Y decía este hombre, y le decía a mi alma, gózate, regocíjate, bebe de todo lo que aquí hay. A ver si lo encuentra tu nombre. Y entonces escuchó la voz de Dios que le dijo, necio, sabes que hoy vienen a pedir tu alma. Y pregunta, ¿quién se quedará con todo esto? Y muchos no hacemos, tratamos de hacer tesoros aquí, pero no hacemos tesoros para con Dios. No hay oración, no hay comunión, no hay servicio, no les predicamos a las almas, no discipulamos a nadie. Y nos convertimos nada más en simpatizantes en una iglesia, no queremos compromiso, vamos, calentamos la misma banca, la misma silla, y a otro domingo ahí estamos en el mismo, pero no queremos servir al Rey de la Gloria. Lucas 12, 16, a ver qué dice. También le refirió una parábola diciendo, la heredad de un hombre rico había producido mucho y él pensaba dentro.

derribaré mis graneros y los edificaré mayores, y ahí guardaré todos mis frutos.

come, bebe, regocíjate. Pero Dios le dijo: necio, esta noche vienen a pedir tu alma, y lo que has provisto, ¿de quién será? Así es el que hace para sí tesoro, y no es rico para con Dios. Tremenda palabra, santo. A Dios sea la honra y la gloria. Búscame Proverbios 3, 9 y 10. A ver, aquí hay muchas palabras. Pero para, estamos reprendemos todo problema de cáncer de mama al lado izquierdo. Cáncer de mama al lado izquierdo. Padre, quebrantamos los demonios de muerte, los quebrantamos, los latamos, lanzamos fuera los abismos y ahí se quedan. En la vida de estas mujeres, en todo el mundo. A Dios sea la honra y la gloria, reclamamos las almas de estas mujeres que fueron sanas del seno izquierdo de estos demonios de muerte. A Dios sea la honra y la gloria. Proverbios 3, versículo 9 y 10. Mira lo que dice la Escritura. Aleluya, que hay gloria a Dios, sabiduría y lo alto. Honra a Jehová, fíjate lo que dice, con tus bienes y con las primicias, todos, oiga, de todos tus frutos. A veces queremos honrar a Dios con los frutos de otras personas, en que cuidar. Honra a Jehová con tus bienes y con los, y con todo lo que dice, honra a Jehová con tus bienes. Como he dicho otra vez, honra a Jehová con tus bienes y con las primicias, todos tus frutos, y serán llenos tus graneros con abundancia. Oiga, con abundancia, y tus lagares rebosarán de mosto. De Cristo, mira qué tremendo está esta palabra. Honra a Jehová con tus bienes, con las primicias de todos frutos. A veces queremos honrar a Dios, honrar a Dios con el dinero de otras personas. No, dice Dios, con todos tus frutos, con todo lo que has ganado, de una manera legal, leal, no robando a nadie. Entonces, con todo lo que

Yo soy rico y me he enriquecido y no tengo necesidad de nada. Pero yo te digo que eres un desdeñado, un miserable, un pobre ciego y desnudo. Te aconsejo que de mí compres oro refinado en fuego, oro refinado en fuego, para que sea rico. Ah, estamos reprendemos toda hechicería, brujería en las sienes del lado izquierdo, va afuera por las llagas del cordero. A Dios sea la honra y la gloria, en el nombre de Jesús de Nazaret, matriz a la derecha, matriz a la izquierda, está siendo operada por el fuego de Dios. A Dios sea la honra y la gloria, y vestiduras blancas, ¿qué quiere decir? Que la iglesia, la odisea, no tenía vestiduras blancas, estaban manchadas, estaban llenas ahí de inmundicia. Oiga, dice el Señor, dice para que compre solo refinado en fuego, y gloria a Dios, y vestiduras blancas para vestirte. No estaba vestido, había manchas. La iglesia pura y sin mácula delante de Dios es visitar al huérfano y a la viuda de sus tribulaciones y mantenerse sin mancha, sin mácula del mundo. Esa es la iglesia verdadera. Oh, gloria a Cristo, una iglesia que se mantiene con vestiduras blancas. ¿Por qué me invitas hoy a Jesús de Nazaret si algo ahí semejante a la iglesia de la Odisea? Hoy es el día de arrepentirse. Hoy es el día de pedirle perdón a Dios, ponerse a cuentas con Dios. Hoy es el día de renovar votos. Hoy es el día de oh, gloria a Dios, si ha llevado una vida ahí de desobediencia, como la iglesia lo hiciera, afanados, turbados ahí con muchas cosas. Es tiempo de rectificar, y aquellos que no tienen a Cristo, dígale hoy, Jesucristo, en esta hora reconozco que he pecado, reconozco que he hecho lo malo, pero hoy en esta hora, Señor Jesucristo, quiero que me laves con tu sangre preciosa, que me limpias de toda mi maldad, que me vistas con vestiduras nuevas, blancas, libres de toda contaminación. Señor Jesucristo, quiero ser una iglesia obediente, quiero ser sumiso y obediente a las escrituras. Quiero hacer su voluntad y no la mía. En esta hora todo esto lo pido en el nombre del Hijo y el Espíritu Santo. Te doy gracias por venir a mi corazón. Gracias porque están renovando ahí sus dones. Gracias porque han sido fieles. Ahora, mi Señor y Dios, oh Santo, andamos, reprendemos todo problema del riñón derecho, pulmón derecho, ahí sanidad. A Dios sea la honra y la gloria. Una iglesia que enferma a Dios es el tema de hoy. Y bueno, seamos libres de eso. ¿Cómo? Siendo, haciendo la voluntad perfecta de Dios. Padre, en esta hora bendiga y santifique el aceite que tienen en su mano derecha al llevarlo a las partes afectadas. Tenga ahora el fuego y que no sea el hombre soplando para Jehová, sino usted mismo a través de su Espíritu Santo, en el nombre que es sobre todo nombre, en el quien se le tiene que doblar toda rodilla, de los que están en los cielos y la tierra y debajo de la tierra, ante Jesús de Nazaret. Ahora, fuego de Dios, recíbalo, póngase el aceitito ahí, ligamento de la rodilla derecha, para ser libre, matriz a la izquierda, va a ser operado. Oh, santo, varones con problemas en la próstata, oh, santo, quistes, cáncer de próstata, varones con problemas de vejigas caídas, varones con problemas de retención de líquidos, varones con problemas de infección en las vías urinarias, ahora van a ser libres. Ojo izquierdo, las sienes de la izquierda, toda la basura de allá, lo que hay hechicería, sale huyendo ahora, más problemas en la matriz, a la izquierda, fuego de Dios, problemas en la matriz, a la derecha, mujer, problemas de vejiga caída, ahora se van a normalizar por el fuego de Dios. Más problemas de hechicería, brujería, en las sienes del lado derecho en todo el mundo. ¡Fuego de Dios! ¡Más dosis de poder! ¿Qué tenemos por ahí? Hermana Cristela, Dios me le bendiga, ¿qué dice? Amén. Amén, gloria a Cristo, gracias a Dios. Amén, gloria a Cristo. Y ahora vamos por la hermana Yolanda Castillo también por el aviso.

aunque el Padre le da gracias por todos los que están conectados, por los que se van a conectar de su Dios, porque muchos están trabajando. Le damos gracias, y Dios, en esta hora, Espíritu Santo, si hay algo más, matriz a la derecha está siendo operada, matriz a la izquierda también. Fuego de Dios, María sea la hora y la gloria, personas que no pueden respirar en todo el mundo. Hombres y mujeres, por demonios de muerte, tienen cerradas las gargantas. ¿Qué tienes que hacer, varón, varona? Tienes que pedirle perdón a Cristo por no saber guardar tu corazón. Tienes que renunciar a esos espíritus, de malos sentimientos, de rencores, de coraje. Tienes que soltar el perdón de una manera total a aquellos que te ofendieron, personas, familias. Suelta el perdón, perdónalos. Para arremetemos contra esos demonios, ahora va fuera espíritu, malos sentimientos, rencores, coraje, va fuera y arremetemos contra esos demonios que tienen cerradas las gargantas, ahí, mi Señor y Dios, que no dejan pasar el oxígeno. Este ataque de demonios de muerte es del centro de la garganta, de 3 a 4 pulgadas a la izquierda, es el ataque de esos demonios, en el nombre de Cristo ahora va fuera. A los amigos han lanzado, a Cristo sea la honra y la gloria, oído izquierdo, hay sanidad, a Dios sea la honra y la gloria, ovario derecho, están siendo operados por el fuego de Dios. Esas personas que están escuchando y no quieren soltar el perdón, dice Dios, no sean duros de corazón, no sean duros de corazón, porque estos demonios van a llevar a la muerte. No hagas duro tu corazón, dice Dios. Una vez más, pídele perdón a Dios, dile, pero suelta el perdón a esos que te ofendieron. Padre, arremetemos contra esos demonios que no dejan soltar el perdón a esa persona. Arremetemos contra esos demonios, los quebrantados, y van fuera. En el nombre de Jesús de Nazaret, ahora van fuera, en el nombre de Cristo. Arremetemos contra esos demonios que tienen cerrada la garganta. En el nombre de Jesús, van fuera. Que Dios sea la honra y la gloria, espolón, talón del pie izquierdo, salen huyendo por las llagas de Cristo. A Dios sea la honra y la gloria, se enderezan las columnas vertebrales. De la mitad sea el coxis, la matriz, la brecha entre el centro y ovario. Están siendo operados por el fuego de Dios. A Dios sea la honra y la gloria, hechicería, brujería. En las sienes del lado izquierdo, oh santo. Afuera todo estorbo, a Dios sea la honra y la gloria. Mujeres con problemas de incontinencia. Mujeres con problemas de infección en las vías urinarias. Ahora son libres. Matriz al lado izquierdo está siendo operada por el fuego de Dios. A Dios sea la honra y la gloria. Padre, le damos muchas gracias por su bendita palabra, por este hermoso tema. Gracias por hablar a nuestras vidas. Gracias por estos programas que quedan grabados en Facebook. Sígalos usando para su honra y su gloria. Gracias por estar sanando el ojo izquierdo. A usted sea la honra y la gloria. Que la, oh santo, matriz a la izquierda entre el centro ovario, matriz a la brecha entre el centro ovario y sanidad. Por la llaga de Cristo, Dios sea la honra y la gloria. Que la bendición del Padre, del Hijo y del Espíritu Santo sea con cada uno de vosotros, con cada una de vosotras. Les amamos en el amor de Cristo y que Dios les bendiga ricamente.

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1: Muy buenos días, 10 de la mañana con 30 minutos, 10 con 30. ¿Cómo están? ¿Cómo amanecieron en este lunesitos? Después de un finecito de semana intenso, después de un extraordinario, espero que lo haya pasado muy bien. Ahora volvemos a la bendita realidad, con los trabajos, con las tareas, con los pendientes, los compromisos, ¿verdad?, que necesitan de toda nuestra atención. 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Sí, señor, ya nos vamos del programa del día de hoy. Gracias por haber estado con nosotros. Bonita, bonita semana. Échele bastantes ganas, mi gente linda. Ya nada de finalizar también el mes de septiembre. 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Nuestros amigos de la Ruta 939, nuestros amigos empacadores, buenos días.

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0: Muy buenos días, 10 de la mañana con 40 minutos, 10:40. ¿Cómo están en este extraordinario ya lunesitos 21 de septiembre, mi gente linda? Qué barbaridad cómo van transcurriendo los días, ¿verdad? ¿Qué hace que andábamos muy contentos? Bueno, seguimos contentos, ¿verdad? Eso quiero pensar, que andábamos muy contentos porque se nos iba el mes de agosto y con ello pues la canícula, ¿verdad? Las canículas grandes, chiquitas y todo ello. Y bueno, pues ya andamos en el día 21, mi gente hermosa, en el día 21 y para ser precisos, pues 263 días transcurridos, 102 por avanzar de este año 2026. Hoy felicitamos a los santos de Mateo, ¿dónde estás? Que no te veo. Apóstol y evangelista, Efigenia, cuando recibas esta carta sin razón, es Eufemia, no Efigenia. Perdón. El profeta Jonás, han transcurrido 263 días, como le decía, 102 por avanzar, y la semana número 39. ¡Qué barbaridad! Oiga, ¿cómo van avanzando estos esta semana, este mes? Y bueno, pues con toda la actitud, con todo el ánimo, mi gente bella. Y bueno, pues ¿qué tal el finecito? Andamos apenas carburando, ¿verdad que sí? Yo le doy la más cordial bienvenida a este turno. Veremos la semana con todo el entusiasmo y espero que usted me acompañe a lo largo de ella. ¿Qué nos tiene preparado, papito Dios? Una incógnita, pero hay que estar con toda la actitud, con toda la disponibilidad para lo que viene. El pronóstico del tiempo. Oiga, ayer lloviznaba. Yo así como que de repente me llegaba. A lo mejor andaban regando yo diciendo que olía tierra mojada. Pero vamos a checar el pronóstico del tiempo, que es lo que se espera para las próximas horas.
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0: Para este día se espera una temperatura máxima de los 37 grados centígrados, con tan solo 2% de probabilidad de lluvia, viento procedente del este a 16 kilómetros por hora. Cielo mayormente soleado y por la noche mínima de 23, viento procedente del este a 14 kilómetros por hora con cielo mayormente despejado. Y pues vamos a tener temperaturas agradables lo que sigue de esta semanita. Ya al menos ya irán un par de graditos menos a lo que estuvimos viviendo estos días anteriores, 39, 38 grados centígrados. Pues hasta ahorita el pronóstico del tiempo marca de hoy máxima de 37 y ahí máxima de posteriormente de 36, 35 grados. Entonces sí se notará la diferencia y lo sentiremos un poquillo más agradable.
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0: Diez de la mañana con 44 minutos, 10:44. Muy buenos días, le digo que bienvenida a la alegría, acompáñenos. Parte de la mañanita de la tardecita, estaremos con usted, su amiga Sonia María en cabina, líneas directas, 862-621-1011, 862-621-1078, 862-621-1011, mensajito de WhatsApp. Muy buenos días, mi gente hermosa, pásela bonito. En esta su frecuencia correcta, la 93.9 FM.

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3: Con la entrega de apoyos en Musquis, el gobernador Manolo Jiménez Salinas concluyó la distribución estatal de las becas del programa Veamos la Discapacidad, mediante el cual miles de personas con discapacidad de las 5 regiones de Coahuila reciben un apoyo económico de 10,000 pesos. Con una inversión de 300 millones de pesos, seguimos para adelante con el gran proyecto del DIF Coahuila, Veamos la Discapacidad. En Musquis entregamos aparatos auditivos, sillas de ruedas, aparatos funcionales y becas para personas con discapacidad de la región carbonífera. Con esta entrega ya cubrimos todas las regiones del estado. En Coahuila seguiremos con programas de impacto social, destacó el gobernador. Constantes tareas de mantenimiento y limpieza se realizan en la unidad deportiva del municipio de Allende. El director de Obras Públicas, Antonio Ramírez Celedón, informa asimismo que ha disminuido la aparición de basureros clandestinos gracias a la conciencia de la ciudadanía. Con la debida planeación se llevan a cabo las actividades del programa Bazar del Bienestar en los distintos sectores del municipio de Allende. Así lo dijo la directora del DIF municipal, Adriana Patricia Montalvo Hernández. Indicó que la recolección de cacharros y objetos inservibles ayuda a eliminar probables focos de infección y es una acción fundamental en la prevención contra enfermedades como el dengue. Como cada año, el pasado miércoles 16 de septiembre se llevó a cabo la acostumbrada cabalgata de la Independencia, partiendo del municipio de Zaragoza para culminar en Villa Unión. Así lo destacó el alcalde Mario Humberto González Vela. Informó también que se mantiene abierta la ventanilla para registrarse en el programa de entrega de semilla de avena forrajera a bajo costo. Esta es una producción para Radio Sensacional Digital. Le informa Eleazar Adame.
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10: 11 de la mañana con 15 minutos. 11 con 15, la hora correcta. La temperatura en los 29 grados centígrados. Buenos días, ¿cómo están? Acompañándoles a través de la 93.9 FM en este lunes ya 21 de septiembre. Oiga, nos dicen que para el poniente de la ciudad sí lloviznó el día de ayer. Órale. Yo sinceramente el día de ayer me desconecté del mundo. Sí, la verdad que no salí de mis aposentos. Oiga, no, es que este ayer ya estaba así como que estaba nubladito, bochornosito, ha estado en estos días. Entonces, en esto de que batallamos mucho para respirar, nos sentimos muy cansadas. Entonces dijimos, vamos a aprovechar, tenemos varias cosas que hacer, pero sinceramente no era más poderoso el cansancio, que dijimos no, porque vamos a descansar para poder iniciar la semana con actitud, porque en ocasiones decimos, sí, nos esforzamos, ¿verdad? Nos forzamos y luego ya empezamos la semana así con bastante desánimo y bueno, pues dijimos, no, tenemos que echarle ganas, y por eso algunas de las actividades que tenemos programadas para el día de ayer ya no las pudimos realizar, porque la verdad que sí estaba ese bochorno. Nos da el mismo, y así, la verdad que no, estos climitas que han estado, o sea, o está nublado, frío, o está soleado, pero pues son estas temperaturas elevadas las que hacen mucho daño, podríamos decir, o afectan grandemente. Pero bueno, pues nos dicen que sí. Nos dicen que sí, lloviznó el día de ayer allá para el poniente de la ciudad, entonces no fue, o sea, sí, no nos traicionó el olfato. Quién sabe si para allá, para la benemérita haya llovido. Hoy amaneció, hoy que venía, dije, ay, qué padre, todo completamente despejado, nuestro cielo lindo, bonito de Allende, a diferencia de los días anteriores, ¿verdad? Que estaban, todavía el sábado también estaba nublado, oiga. Traigo voz de vato. No, de repente, pues es que es el clivita. Pero bueno, ya viene el otoño. Sí se sentían días como que ya muy, muy cercanos al día 2, ¿no? Que como que calientes, con el vientecito, pero no tan fresco. O sea, eso es cuando va a cambiar sobre todo la estación. Cuando es de invierno a primavera, sí se sienten días calientes y medios así como que no sé, no sé cómo. Y luego ya cuando viene el cambio de estación de verano a otoño, también se sienten así como que medio sofocantito los calores, como que el sol, a pesar de que aunque esté la temperatura, pica, se siente que pica, no sé. Pero bueno, pues ya vamos a la temporada de otoño. El día de mañana iniciamos, qué emoción, ya viene el otoño y pues seguramente los cambios y también con ello pues mucho de las alergias, ¿verdad, mi gente linda? Las alergias, pero pues en fin, hay que echarle ganas y prepararnos también para fin de año, todo lo que tenemos planeado, o nuevas cosas, ¿verdad? Renovarnos, mi gente linda, porque dicen por ahí, renovarse o morir. Las 11 de la mañana con 19 minutos, 11:19, buenos días, muchas gracias por estar con nosotros, la gente bonita de la región 5 Manantiales y más allá, los saludos internacionales, también la gente que nos acompaña fuera de la región 5 Manantiales, ¿cómo están? Muy buenos días a ustedes que nos acompañan a través de las diferentes plataformas, dispositivos, muchas gracias, también los saludos internacionales en esta mañanita en esta mañanita de lunes 21 de septiembre. Las 11:19. Seguimos con más y regresamos rápidamente.
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1: Bien, las 11:41, 11:41 la hora correcta. Buenos días a ustedes que nos están escuchando, acompañando en la 93.9 FM, en la mejor estación desde Allende, Coahuila. La temperatura 30 grados centígrados, quiera que no, 1-2 graditos menos estas horas, está cambiando el tiempo. Gracias a ustedes que nos escuchan. 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Gracias por escucharnos. Saludos para Jaimito que está chambeando. A ver, Jaimito, le mandamos el saludo. Saludos internacionales, ustedes que ahí están con nosotros en esta mañanita. Nos pidieron un tema y déjeme lo presento, déjeme lo envío a ustedes que la están solicitando. Esto es a cargo del Julián Álvarez. 17 minutos para las 12 del mediodía, 17 a las 12. Saludos a ustedes que están en la hora de lunch. ¿Qué tal? ¿Cómo están? Buenos días. 17 minutos para las 12 del mediodía. Esta es la BD, te acompaña con el Club de Don

Andamos con un ojo al gato y al oso. Muy bien. Laura, las 11 de la mañana con 48 minutos. Mándela a descansar. Mándela a descansar a esta mujer. Bien. 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

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Oiga, tenemos más saludos. Gracias a ustedes que se están reportando con nosotros. Estaba tratando, sabe que tenía mucho tiempo que no podía recuperar mi Messenger y en ocasiones, pues, algunos trámites lo necesitas, y creo que parece que ya pude. Seis rosas amarillas llegaron hoy. Hoy es el día de las flores amarillas. Hoy es día. Órale. Dice

Padre, pues. Bien. Ahí pásele a Florería Hernández, ¿verdad? Por sus rosas amarillas. Hoy es día de las rosas amarillas. Hoy es día de las flores amarillas. Porque en este. Sí, el 21 de septiembre. Hoy 21 de septiembre. Por la serie de Floricienta, ¿verdad? Por la serie de Floricienta. Y aparte, dicen, la combinación del inicio de la primavera en el hemisferio sur y el impacto de la telenovela argentina Floricienta. Por ello es que el día de hoy se regalan flores amarillas. Órale. Bueno, gracias a nuestras amigas que nos llevan de flores el día de hoy. 11:53 minutos.

minutos. Oiga, pues esas las flores amarillas, la canción que canta Ramón Ayala, ¿verdad? Bueno, pues nosotros seguimos con más música. O si en su caso usted quiere enviar un mueble con una flor, ¿verdad? Un mueble amarillo o con una flor, pues visítenos en Mueblería Rodríguez. Ahí usted le pone la flor, ¿verdad? De papel, pero ahí que en ese mueble, en esa sala, en ese colchón, en ese juego de recámara, en esa batería de cocina. Bueno, como que hay batería de cocina, decir, ay, voy a querer que él esté cocinando. Oiga, como ese video, ¿verdad? Que está ahí el niño y está la gatita esposa lavando atrás. No, se motivan más porque les llevan una caja y dice y piensan que es un celular, una tablet. Son las esponjas y el detergente. No, en este caso una flor con ahí, aunque sea de papel, pero con un bello mueble de Mueblería Rodríguez. Saludos a nuestras amigas allá en el comedor de Don Beto. Hola, muchachas, buen inicio de semana. Saludos para Don Beto también. Cómo no, les mandamos el saludo a la gente que nos acompaña en la colonia Eduardo Montemayor. ¿Cómo están? El saludo para ustedes. ¿Quieren escuchar esto con los más buscados? Claro que sí, les complacemos. 11 de la mañana con 55 minutos.

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personas que andan ahorita ahí en el jardín, en las actividades, ¿verdad? Sí. En las actividades, oiga, de jardinería, les mandamos el saludo a nuestra amiga, nuestra amiga Dianita. Oiga, así pasa. Yo hace unos días cambié por cuestiones de necesidades, ¿verdad? Dije, hay que protegerlas. Y cambié de lugar una planta. Déjeme decirle, y aparte le agregué pues su líquido de arroz con bicarbonato y vinagre de manzana. Oiga, me está floreando, y digo yo, y tú, ya va a llegar el otoño, estamos a punto de entrar al otoño y tú floreando. Oiga, pero verdes, verdes, verdes, son plantas de follaje. Y bueno, ya dije, voy a cambiar la otra también, que la tenía en otro lugar, ya la cambié. Dije, ay, tu compañera, a ver si también empieza a florecer como tú. Pero sí, ¿verdad? Qué bonito cuando les ponemos ese cuidado. Ay, hoy le estaba diciendo qué bonitas plantas. Parece que sí, parece que es una Julieta, amiga. Parece. ¿No es de las que se les hace así como follaje? Sí, yo también tenía una Julieta y que nada más así poquito. Entonces la puse en una planta colgante. Y pues está colgando. Oye, ya se empezó a desparramar. Sí, desde cuando tenía la maceta no tenía chance de cambio. Le dije, no, ya. Va a entrar el invierno otra vez y yo sin poder todavía cambiar. Bueno, saludos a nuestra amiga Dianita. No, pues trasplantas, ¿qué tal? Y brotan, ¿verdad? Ahí dan de pronto en el internet, ¿verdad? Maneras de trasplantar, aunque lo que a mí nunca me ha funcionado es el trasplante de esquejes o plantar esquejes de rosas. Esa sí le he puesto que ponle sábila, que plántale, la que voltea la rosa, y que voltea la así, que ponle una botella. No, ninguna de esas me ha funcionado. A ver si al rato luego les platico. Pero bueno, lo que sí ha funcionado pues son los excelentes planes que tenemos en Mueblería Rodríguez para adquirir nuestros muebles, esas bases de cama, esos colchones, esos juegos de recámara. 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Vámonos con más temas en esta mañanita. Ya casi llegamos a la recta final del programa del día de hoy. Enviando saludos a las chicas del comedor de Don Beto. ¿Cómo están, muchachas? Ánimo, ánimo. Saludos ahí en Sonora. Saludos para la señora Marilana, que hoy está celebrando su cumpleaños. Deseándole muchísimas felicidades, que disfrute su día al lado de todos sus seres queridos. De manera muy especial, su esposo Ismael Cisneros le felicita con cariño. Que sean muchos años más a su lado, así como de sus hijos Ramón, José Joel y Vicente Manuel Vitorino, sus hijas políticas, sus 6 nietos y todos quienes tanto le quieren, deseándole lo mejor en esta fecha. También saludos para la señora Zulema Frías Rodríguez, que hoy celebra su cumpleaños de parte de su esposo Guadalupe, sus hijos Mariana y Guadalupe, de toda la familia, en especial de sus papás Ana y Roberto. Pues felicidades para las bellas cumpleañeras de este día.
que la pasen muy, pero muy contentas, muy felices, rodeadas de sus seres más amados, que reciban muestras de cariño, de afecto y sobre todo buenos deseos y bendiciones desde lo más alto. Nos vamos del programa del día de hoy. Gracias por habernos acompañado en el Club de Don Rodri.

0: Ya es mediodía. 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
1: En el nombre del Padre, del Hijo, del Espíritu Santo. Amén. El ángel del Señor anunció a María.
2: Y ella concibió por gracia del Espíritu Santo.
1: Dios te salve María, llena eres de gracia, el Señor es contigo. Bendita eres entre todas las mujeres, y bendito es el fruto de tu vientre, Jesús.
2: Santa María, Madre de Dios, ruega por nosotros los pecadores, ahora y en la hora de nuestra muerte. Amén.
1: He aquí la esclava del Señor.
2: Hágase en mí según tu palabra.
1: Dios te salve, María, llena eres de gracia, el Señor es contigo. Bendita eres entre todas las mujeres, y bendito es el fruto de tu vientre, Jesús.
2: Santa María, Madre de Dios, ruega por nosotros los pecadores, ahora y en la hora de nuestra muerte. Amén.
1: Y el Verbo de Dios se hizo carne.
2: Y habitó entre nosotros los pecadores.
1: Dios te salve, María, llena eres de gracia, el Señor es contigo. Bendita eres entre todas las mujeres, y bendito es el fruto de tu vientre, Jesús.
2: Santa María, Madre de Dios, ruega por nosotros los pecadores, ahora y en la hora de nuestra muerte. Amén.
1: Ruega por nosotros, Santa Madre de Dios,
2: para que seamos dignos de alcanzar las promesas y la gracia de nuestro Señor Jesucristo. Amén.
1: Oremos. Te suplicamos, Señor, que derrames tu gracia en nuestras almas, para que los que hemos conocido, por el anuncio del ángel, la encarnación de tu Hijo, nuestro Señor Jesucristo, seamos llevados por los méritos de su pasión y cruz a la gloria de la resurrección. Por Jesucristo, nuestro Señor.
2: Amén.
1: Que Dios nos bendiga, que Dios nos acompañe, nos proteja, nos libre de todo mal y de todo peligro. En el nombre del Padre, del Hijo, del Espíritu Santo. Amén.

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3: Con la participación de más de 500 personas, se llevó a cabo el 5 Cayo por la Inclusión, una jornada que reunió a familias y personas de todas las edades para compartir, hacer ejercicio y disfrutar de un espacio pensado para todas y todos como parte de la Cruzada por una Inclusión Plena en Coahuila, organizado por la Secretaría de Inclusión y Desarrollo Social, de la mano con el DIF Coahuila, a través de la Dirección para Promover la Igualdad y Prevención de la Discriminación. El 5K comenzó a las 7:45 de la mañana el domingo, con un calentamiento y posteriormente inició el recorrido desde Avenida Universidad y Venustiano Carranza dentro de la ruta recreativa de Saltillo. Las personas participantes pudieron caminar, trotar o recorrer la ruta sobre ruedas, en sillas de ruedas, patines, scooters y otros medios, en una actividad sin carácter competitivo y abierta para todas las edades. Los días martes y jueves de cada semana se brinda el servicio de recolección de basura en las escuelas del municipio de Allende. Así lo informó el director de Ecología, Luis Fernando García Vázquez. Añadió que con éxito se desarrollan las actividades del programa Bazar del Bienestar, coordinado por el DIF municipal, el cual permite a las familias deshacerse de sus cacharros y objetos inservibles a cambio de artículos de despensa. Por medio del programa federal La Escuela es Nuestra, se destinó un recurso al Comité de Padres de Familia de la secundaria Antonio Machado del municipio de Allende para la construcción de una cancha de usos múltiples. Así lo dio a conocer la directora de Fomento Económico y Turismo, Yolanda Ide García Huerta. Dijo que se trata de una obra sumamente necesaria para la mencionada institución educativa. Durante lo que resta del mes de septiembre se mantiene disponible la promoción Mes del Testamento en el municipio de Villa Unión. Así lo dijo la síndico del ayuntamiento, Linda Mercedes Castro Saldaña. Indicó que el testamento tiene un costo económico de 1,500 pesos con la tarjeta La Mera Mera, por lo que los interesados pueden acudir a solicitar su trámite ante la sindicalía del municipio. Esta es una producción para Radio Sensacional Digital, con la información fresca, novedosa, como siempre, en la voz de Eleazar Adame.
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Muy buenas tardes, 12 del mediodía con 17 minutos, 12:17, la temperatura en los 32 grados, apenas superando los 32 grados centígrados en la tarde de hoy. Lunes 21 de septiembre, lunes. Apenas iniciando la semana y como que empezamos a carburar, ¿verdad? Después del finecito, para quienes fue de descanso, pues extraordinario. Así es, sumamente bendecido. Este es el momento reflexivo con Sonia María, que lleva para usted novedades Mari, don Francisco Sánchez. La familia Sánchez Flores, renta de inmobiliario Los Sánchez. ¿Cómo nos está yendo en esta semanita que apenas abrimos? ¿Qué tal cerramos la anterior? Ya le agradecimos a Dios por todo cuanto nos entregó, nos reveló, nos brindó.

Ya puso en sus manos esta nueva semana, la familia, el trabajo, la salud, esas peticiones que hay en su interior, más profundo de su corazón. Este es el momento reflexivo con Sonia María, que lleva para usted Novedades Mari, don Francisco Sánchez. 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Tiene reunión, cumpleaños, fiesta familiar, lotería. 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Por cierto, le invitamos a una gran lotería a beneficio de la danza Apache de Apache San Juan Diego, este 27 de septiembre a las 3 de la tarde en calle Juan Álvarez 505 al sur, entre Colegio Militar e Independencia, a las 3 de la tarde. 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Mi gente linda, todos y cada uno de nosotros tenemos días especiales, importantes, esperamos esa fecha, ese acontecimiento, o vivimos muchas ocasiones esperando ese día que será, marcará nuestra vida, o dejamos artículos, vamos separando artículos, joyería, incluso calzado. Estos son mi calzado para un día especial. Incluso hay personas que no desean que toquen esos artículos porque son para una fecha especial, para una ocasión especial, para un momento especial. Y dejamos a un lado y se nos olvida que el día especial es cada día que Dios nos entrega. Voy a contarte la historia de Doña Silvia. El sonido más desgarrador en el velorio de Doña Silvia no fue el llanto de su familia, fue el ruido de las tijeras cortando la etiqueta del vestido que ella nunca se atrevió a usar. Silvia tenía un closet que parecía boutique de lujo, blusas de seda, zapatos de piel impecables, vestidos envueltos en plástico, todo con la etiqueta de la tienda colgando. Cuando su hija le decía, «Ma, ponte el vestido azul para ir a cenar», ella respondía escandalizada, «¡Estás loca! Es para una ocasión especial. No lo voy a gastar en comer, para ir a comer tacos». Silvia vivía en una escasez voluntaria. Tomaba su café de hoy en tazas despostilladas de plástico, aunque en la vitrina brillaba una vajilla alemana carísima. Guardaba celosamente para las visitas importantes.
Se secaba la cara con toallas rasposas, mientras las de algodón egipcio se ponían amarillas de viejas en el fondo de un cajón. Silvia guardaba lo mejor de su vida para un evento de la realeza que nunca existió. El martes por la noche, un infarto silencioso le cobró la cuenta mientras dormía. El drama real no ocurrió en el hospital, ocurrió en su recámara. Su hija, con los ojos hinchados, tuvo que abrir ese closet para buscarle ropa para el ataúd. Ahí estaban, 20 años de privaciones colgados en ganchos, 20 años de sentirse bonita, postergados para un mañana que se les fumó de las manos. Con rabia y un nudo en la garganta, la hija tomó unas tijeras, cortó el cartoncillo del vestido azul de 4.500 pesos y se lo entregó al empleado de la funeraria. Silvia fue la mujer más elegante en algún momento de su vida, en ese día especial, en su velorio. Pero ya no podía sentir la seda, ya no podía oler su perfume nuevo. Se llevó a la tierra una prenda intacta, pero dejó en la vida su derecho a disfrutarla. Y esa es una verdad brutal, mi gente linda. Así es. Porque muchas veces tenemos cosas, atesoramos esas joyas, ese calzado, esas prendas, ese abrigo, que en algunas ocasiones, aunque esté a 5 bajo cero, no lo usas porque es para una ocasión especial. Y nos olvidamos que cada día es una oportunidad especial, única e irrepetible. Y que cada uno de nosotros podemos tener y darle el toque especial a nuestra vida, tu vida. Cada uno de nosotros somos seres independientes, mi gente linda. Tener cosas bonitas y negarnos a usarlas no es ser cuidadoso, es una falta de respeto a nosotros mismos. Es decirle al universo, al mundo, yo no valgo lo suficiente, pero tal vez mañana sí. O me estoy guardando todo para esa ocasión especial. La vajilla cara, mi gente linda, que posible tengas ahí bien atesorada, es para comerte unos frijolitos con huevo el día de hoy, para disfrutarlos. El perfume más caro es para ir a comprar, para ir al súper, para salir a esa cita, simplemente a levantarte, bañarte, perfumarte, porque el día es hoy. Los zapatos finos son para gastarle la suela el día de hoy, en vida, porque la única ocasión especial que tú estás esperando, que tanto sueñas, que tanto anhelas, y que tienes garantizada, es que abriste los ojos esta mañana, el día de hoy. Es que iniciaste una nueva semana. No seas el velador de tu propio museo, donde tienes cosas valiosísimas, intocables, porque estás esperando esa fecha, ese día especial. Y lo más lamentable, que cuando se llegue ese día, no vas a poder sentir, no vas a poder ver, no vas a poder palpar. No vas a poder sentirte ni elegante ni hermosa, porque ya dependerá de otros, de las terceras personas. O incluso ni siquiera doña Sofía le fue bien, porque ese día especial usó ese vestido nuevo de seda. Pero ya no lo lució, ya no lo vio, ya no lo pudo sentir. Solamente las personas que la admiraban, y posiblemente ni siquiera las personas, porque con el dolor, con la tristeza, lo último que pasaron a tomar en cuenta fue la vestimenta de doña Sofía. Por ello, rompe la etiqueta de esas cosas nuevas que estás postergando para usar. ¡Úsalo! Porque todo lo que guardas celosamente para después corre el riesgo de ser estrenado por ti, como doña Sofía, en una caja de madera. O quizá
malbaratado en un bazar por alguien y las gracias te va a dar. O el último de los casos, termina en la basura. O guardado más, echándose a perder, porque nadie se atreve a usar aquello que era tan valioso para ti. Por ello, vive, disfruta, usa. No dejes, no guardes las ocasiones especiales, porque quizás la ocasión especial llegue, pero tú no llegues a ese día especial. Todos los días hay motivos para vivir, para disfrutar, para sentir, para usar esa prenda, ese artículo. Tú puedes hacer especiales, que tú haces la diferencia en tu vida. Solamente tú. No delegues responsabilidades a terceras personas, a ocasiones, a momentos. Sí, pudieras a lo mejor guardar uno, pero no atesores cosas, no vuelvas tu closet, tu recámara, un museo, y te vivas desaprovechando esa oportunidad de poner una buena mesa. De ocasiones no es necesario que venga la familia. Tú puedes poner una mesa especial para ti, porque tú lo vales. Eso que vivimos esperando nos da la impresión de que solamente para las personas importantes, para los días importantes, pero tú eres esa persona valiosa. Tú lo vales, tú vales y mereces esa comida en la vajilla especial, en ese lugar especial. Salir de tu zona de confort, ponerte guapa, ponerte guapo. Y si no tienes con quién, tú mismo. Date un almuerzo, date una cena, regálate, porque lo vales. Problemas, situaciones, enfermedades, siempre va a haber. Eso no cambia. Pero qué satisfacción te queda ver comido delicioso, no con remordimiento, no que te hayas dado esa oportunidad para ese paseo, para ese viaje, para esa visita. No esperes que al final terminen olvidados. Grábate bien en la memoria. Hoy es el día especial, hoy es el día importante, hoy es el día maravilloso, hoy es una oportunidad para disfrutarla de principio a fin, porque mañana, o ni siquiera el siguiente minuto, sabremos si estaremos para vivirlo, para enterarnos. Por ello, hoy quiero hacerte una pregunta. ¿Qué es eso tan bonito que tienes guardado para un día especial? Y que hoy mismo vas a tener el valor de romper esa etiqueta, de sacar de esa caja, de usarlo y de prepararte, ya sea esa comida, de disfrutar, o ponerte esa prenda, ese calzado, peinarte, maquillarte si eres dama. Simplemente salir esplendorosa, maravillosa, a un día de compras. Porque el toque de especial se lo das tú. Que tengas una excelente tarde. Que Dios te bendiga. Buen inicio de semana.

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13: 12 del mediodía con 45 minutos, 12:45. Oiga, déjeme decirle que nos pedían un tema, pero lo incluimos hace rato, precisamente con ese cerramos el programa norteño, yo soy del norte, con ese temita. Saludos allí en Sonora, ¿cómo están? Buenas tardes, muy buenas tardes. Oye, hay unas nubecitas aquí en el cielo. Pero decíamos que estaba muy despejado, pero no, ya como que empiezan a bailar, hay unas nubecitas, pues hay probabilidades de lluvias, pero para él. Esa noche 15, y luego 10, y luego se empiezan a incrementar para el jueves, viernes. Ya mañana iniciamos con el otoño, mi gente linda. Ah, ya va a llegar la época de los champurrados, ¿verdad? De todas esas bebidas deliciosas. Ajá. De los más antojitos. Vamos a echarle un vistazo al pronóstico del tiempo un poquito más extendido. Pues vamos a finalizar el mes de septiembre. Yo sé que todavía falta, pero con temperaturas ahora sí que ya bien otoñales, y las mínimas también unos graditos menos. En sí, probabilidades de lluvias para, ¿no? Como que son las mínimas las que tenemos, y luego allá para finalizar el mes es cuando un poquito, un día y ya el resto se difuminan. Se disipan las probabilidades de lluvias ya para recibir al mes de octubre, que ya viene. El mes de octubre, que de las lunas, la de octubre

El mes de las, dicen que de las lunas, las de octubre son las más bonitas. 12 minutos para las 13 horas. Las 13 horas, una de la tarde. ¿Por qué me creíste? Cantan Panda los Sebastianes.

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0: sísmico de 10,000 pesos. Con una inversión de 300 millones de pesos, seguimos para adelante con el gran proyecto del DIF Coahuila. Veamos la discapacidad. En Musquis entregamos aparatos auditivos, sillas de ruedas, aparatos funcionales y becas para personas con discapacidad de la región carbonífera. Con esta entrega ya cubrimos todas las regiones del estado. En Coahuila seguiremos con programas de impacto social, destacó el gobernador. Constantes tareas de mantenimiento y limpieza se realizan en la unidad deportiva del municipio de Allende. El director de Obras Públicas, Antonio Ramírez Celedón, informa asimismo que ha disminuido la aparición de basureros clandestinos gracias a la conciencia de la ciudadanía. Con la debida planeación se llevan a cabo las actividades del programa Bazar del Bienestar en los distintos sectores del municipio de Allende. Así lo dijo la directora del DIF municipal, Adriana Patricia Montalvo Hernández. Indicó que la recolección de cacharros y objetos inservibles ayuda a eliminar probables focos de infección y es una acción fundamental en la prevención contra enfermedades como el dengue. Como cada año, el pasado miércoles 16 de septiembre se llevó a cabo la acostumbrada cabalgata de la Independencia, partiendo del municipio de Zaragoza para culminar en Villa Unión. Así lo destacó el alcalde Mario Humberto González Vela. Informó también que se mantiene abierta la ventanilla para registrarse en el programa de entrega de semilla de avena forrajera a bajo costo. Esta es una producción para Radio Sensacional Digital. Le informa Eleazar Adame.
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12: La 1:15 p.m. Una con 15 ya. ¿Qué tal? ¿Qué tal? Buenas tardes. Muchas gracias a ustedes que están en sintonía de la 93.9 en este lunesitos, mi gente hermosa. Para ustedes que ya están en la comidita, ustedes que siguen las actividades. Las actividades de casa, quienes definitivamente dijeron, hoy no trabajo, hoy no hago nada, hoy descanso, porque todavía ando carburando. Bueno, pues lo que usted se encuentra realizando, le mandamos el saludito desde aquí, desde la cabina de la 93.9 FM. Muchas gracias a ustedes que nos acompañan en este 21, hoy que se regalan flores amarillas. 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

0: 1:39, la hora correcta. Gracias por escucharnos a través de la MD 93.9 FM. Oiga, hace ratito recibí una llamadita de una persona que nos dice que gusta de esos espacios reflexivos. Muchas gracias por la aceptación que usted tiene para estos momentos, podríamos decir, especiales, ¿verdad? Y qué bueno en que tratamos de compartir mensajitos para nuestra vida diaria, las diferentes situaciones que podemos enfrentar, que nos den esas armas, pero sobre todo fortalecer nuestra fe. Muchas gracias de verdad a ustedes que aprueban estos espacios. La 1:40 PM. 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

0: la tarde con 45 minutos, 1:45. Oiga, pues nos da mucho gusto saludar a nuestra gente bonita. Y vamos a mandar el saludo hasta Saltillo, Coahuila. Vamos a decir como Lupina queremos ir. Pero bueno, saluditos, saluditos a la gente que, bueno, pues hay que emigrar por cuestiones, ¿verdad? De chamba, por cuestiones laborales. Pero pues dicen por ahí, habré salido del terruño, pero el terruño nunca sale de mí. Y bueno, pues mandamos el saludo para el señor Julio César Telles, y que a su vez también manda el saludito para su hija América, Nicóloga América, que nos hablaba cuando era apenas una niña pequeñita, ya nos dice 16 años. América, ya en diciembre sus 17, qué barbaridad, cómo crecen, ¿verdad? Esos chamacos y nosotros igualitos. Pues enhorabuena, señor Julio César, y síganos escuchando, dice, acá le escucho a través de internet. Qué bonito, síganos ahí escuchando, y qué bueno que pues esas reflexiones le motivan, le alientan, le inspiran. Un abrazo hasta Saltillo, Coahuila, para el señor Julio César Telles, que pues dice, mi corazón está allá con mi pequeña América Nicole, porque nunca dejará de ser mi niña, y mi otro pequeño, pero bueno, pues hay que buscar esas oportunidades de trabajo, y se nos dieron hasta acá. Pues que Dios les siga bendiciendo, y sobre todo que pronto se le conceda venir acá al terruño, ¿verdad? De pasarlo con la familia, en su tierra y con su gente. Y mientras tanto, pues a seguir laborando y echándole ganas, así como usted sabe, como sabe hacerlo. Y bueno, pues que siga llevando cada día al personal, ¿verdad?, que corresponde transportar con esa responsabilidad, pues que Dios siempre lo bendiga y lo acompañe. Saludos para el señor Julio César Telles hasta Saltillo, Coahuila. Ahí nos escuchan a través de internet. 12 minutos para las 12 para las 2 de la tarde, Sonia María. No se quiere ir la Sonia María. No, allá en Saltillo sí son las 12:48. Acá en Allende, la 1:48.
1: Es el momento de felicitar a todos los cumpleañeros y darle a conocer las notas sociales más importantes. 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

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Sorprenda o regálese usted también flores, ¿por qué no? Han transcurrido 263 días, 102 por avanzar de este 2026, la semana número 39. Vamos a enviar felicitaciones en este día para la señora Mari Lara. Hoy está celebrando su cumpleaños. Muchas felicidades. Le deseamos que disfrute este su día al lado de toda su familia, que reciba muchas bendiciones, que Dios le conceda abundante salud y muchos, muchos cumpleaños más, muchas oportunidades para seguir festejando al lado de su familia, como lo es su esposo Ismael Cisneros. También la felicitación de sus hijos Ramón, José Joel y Vicente. Vicente Manuel Vitorino Lara, sus hijas políticas y sus 6 nietos también felicitan con mucho cariño a su abuelita, así como sus hermanos, sobrinos también le están felicitando con mucho cariño, deseándole que este día sea colmado de bendiciones y muchos, pero muchos cumpleaños más celebre. Felicidades para la señora Mari Lara, que haya pastel en esta fecha especial. También tenemos el saludo de felicitación para la joven señora Zulema Frías Rodríguez. Hoy está agregándole un año más a su calendario personal. Es por ello que le felicitamos, deseándole sinceramente que este día sea inmensamente, inmensamente feliz. Que Dios le conceda abundante salud, dicha y felicidad al lado de todos quienes tanto le quieren. De manera muy especial, la felicitación a nombre de su esposo Guadalupe, sus hijos Mariana y Guadalupe, de toda la familia, hermanos, sobrinos y muy sinceramente de sus padres Ana y Roberto. Feliz cumpleaños para Zulema Frías Rodríguez, que siga pasando este día de lo mejor. Y que Dios tiene su vida de las más bonitas bendiciones. Felicidades. A todos los cumpleañeros, el mejor de los días, quienes estuvieron de cumpleaños el fin de semana. Tenemos el calendario del programa Bienestar, adultos mayores, mujeres bienestar y personas discapacidad. Este lunes 21 y mañana martes 22 corresponde disponer de su apoyo a la letra R de Rodríguez. Miércoles 23, letra S de Sánchez. Jueves 24 de septiembre, letras T, U y V. Y el viernes 25 de septiembre, letras W, X, Y y Z.

1688. Se gratificará a la persona que se solidarice donando sangre A positivo para el señor Ariel Martínez Fraga. Repito, 862-109-2041 y 862-111-1688 para comunicarse quienes deseen donar sangre. También les invitamos a una gran lotería.

Bueno, les invitamos a las celebraciones, al tiro de misas por la celebración de Santa Teresita, las fiestas en honor a Santa Teresita. El Centro de Catecismo te invita a su trío de misas que inician el 28 de septiembre, 28, 29 y 30 de septiembre a las 7 de la tarde. Y la gran fiesta patronal el 1 de octubre. Habrá festival artístico, fiesta mexicana, así de que también habrá danzas, habrá danzas previos a la misa. Todos los días durante el periodo de misas habrá presentación de danzas. 28, 29 y 30, periodo de misas y la gran celebración el 1 de octubre. También te invitamos a una gran lotería el próximo domingo 27 de septiembre. 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Te recordamos también que el módulo del INE llega a esta ciudad de Allende 28, 29 y 30 de septiembre y 1 de octubre a Villa Unión. 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Para las personas que tienen 17 años, para los jóvenes que tienen 17 años, y cumple sus 18 del 1 de septiembre al 6 de junio del 2027. Ya pueden tramitar su credencial de elector en estas visitas, en los módulos fijos. Y recordándoles que solamente tienen hasta el 25 de enero para hacer el trámite de su credencial. Personas que alguna corrección, actualización, en fin, solamente tienen hasta el 25 de enero. Y el módulo solamente en este año viene hasta el mes de noviembre. Todavía viene septiembre, octubre y noviembre. Ya el mes de diciembre no viene. Por aquello de los vencimientos, hay que estar ya esperando, más bien tramitar nuestra credencial para que no se nos complique con las fechas en que no viene y que se acorte el tiempo, que el próximo año es el de elecciones. Entonces, pues anticipémonos y sobre todo quienes desean hacer estas correcciones o tramitar por primera vez, pues solamente tienen hasta el 25 de enero del 2027. Posterior a ello tendrán que esperarse hacer su trámite para recoger su credencial hasta que pasen las elecciones del año que entra. Pues entonces hay que aprovechar, ¿verdad?, para no andar con el tiempo encima, ni a las carreras ni a las prisas. El módulo del INE llegará 28, 29 y 30 a esta ciudad de Allende. Prepare su documentación, identificación oficial con fotografía, comprobante de domicilio no mayor a 3 meses, de preferencia recibo de luz, acta de nacimiento y CURP impresa.

Muchas felicidades para todos los cumpleañeros de este día, en nombre de sus amigos de Lados Aminas. Síganla pasando muy, pero muy bonito en este lunes 21 de septiembre, 1:59 p.m.

Saludos para el Rancho El Encino, que andamos regando, para el Kevin y el Chuy. Ándele, échale ganas, muchachos. Escuchando la 93.9 en esta tarde, ahí en sus tareas del campo. Saludos para el Kevin y para el Chuy, ahí en el Rancho El Encino.

0: 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Muy buenas tardes.
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4: Se nos acabó el turno, se van a quedar en grata compañía de Juan Raúl Zúñiga Aguilar, que viene con la descarga informativa actualizada. ¿Quiere estar bien informado? Continúe con la 93.9 FM. Nosotros nos encontramos a las 8 de la noche, regresamos a esta cabina. Muy buenas tardes, buen provecho para quienes están disfrutando de los sagrados alimentos. Con permiso.
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4: ¿Qué tal, amigos? Muy buenas tardes, son ya las 2:05, 2:05, ponga tiempo su reloj, es la hora de la frontera. Estamos más adelantados que todo el país, ¿verdad? Allá en Rosita, en Sabinas, Musquis, son las 3:01, 5:00, acá en la frontera, bueno, el horario de la frontera, son las 2:05. Hoy lunes 21 de septiembre saludamos a las personas que llevan por nombre Mateo y Evangelista, Efigenia y Jonás también. Ah, bueno, es todo, ¿verdad? Jonás, Jonás, Efigenia, Evangelista y Mateo. Muchas felicidades. Hoy lunes 21 de septiembre, de día 263. 102 por transcurrir en la semana número 39 de este 2026. Fíjense nada más, ya nos faltan ya nos faltan 102 días para finalizar el 2026. Muy buenas tardes, las 2:06, 2:06, y tenemos una temperatura calurosa, oiga, una temperatura de cuántos graditos. Vamos a checar el termómetro para decirle a usted que tenemos una temperatura de los 35 grados, 35 en estos momentos. En un ratito más le damos a conocer el pronóstico del tiempo. 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Ya a las 2:07, vamos a un mensaje de nuestro patrocinador. Enseguida regresamos con el pronóstico del tiempo.
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4: Vamos a continuar con el pronóstico del tiempo, el cual nos indica que para la tarde de este lunes 21 de septiembre, vamos a tener una temperatura máxima de los 37 grados con apenas 2% de probabilidades de lluvia, viento del este con rachas hasta de 16 kilómetros por hora, el cielo mayormente soleado. Para esta noche la mínima en los 23 grados, la probabilidad de lluvia es de un 15% y viento del este con rachas hasta de 14 kilómetros por hora. Para mañana martes 22, el cielo parcialmente nublado, 36 la máxima, 23 la mínima con 10% de probabilidades de lluvia. El miércoles 23, parcialmente nublado, 35 la máxima, 23 la mínima con 10% de probabilidades de lluvia. El jueves 24, parcialmente nublado, 35 la máxima, 23 la mínima con 20% de probabilidades de lluvia. El viernes 25, parcialmente nublado, la máxima en los 35, la mínima en los 24, con 20% de probabilidades de lluvia. Pues seguirán las temperaturas altas, irá desde los 37 como hoy, hasta los 35 grados, a lo largo de esta semana, así se va a comportar la temperatura. Vamos a echarle un vistazo a la semana que entra. A ver, lunes 21, el otro lunes, pues las temperaturas irán comportando más o menos, las máximas en los 36, pero a partir del miércoles 30 de septiembre, puede que bajen hasta los 32. Y luego la otra semana, miércoles, jueves, viernes, sábado, domingo, lunes, se podrá contar con temperaturas hasta de 32 grados, como máxima. O sea que, pues ahí viene ya acercándose el otoño, ¿verdad? Y temperaturas más agradables para la próxima semana, a mediados de la semana entrante, pues esperamos temperaturas más agradables para esta región de los 5 manantiales. Ya lo esperábamos, ¿verdad? Que bajaran un poquito la temperatura. Estarán entre los 30-32 grados como máxima. Todavía vamos a tener calor, repito, esta semana y parte de la semana entrante, pero para el miércoles, jueves ya tendremos temperaturas un poquito más agradables. Vamos a continuar, son ya las 2 de la tarde con 11 minutos. 2 de la tarde con 11 minutos. Una pausa y volvemos.
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4: Vamos a continuar con más información para usted que nos acompaña, la información que tenemos para usted este día. Para continuar siendo el primer lugar nacional como el estado más seguro de México, el gobernador Manolo Jiménez Salinas anunció que se aumentó a 10,000, de 10,000 a 12,000 elementos blindando Coahuila y preparan un operativo de seguridad conjunto con Nuevo León y Durango, los estados vecinos, así como una estrategia binacional con Texas. Este lunes se llevó a cabo la reunión estatal de seguridad donde se hizo un análisis de los indicadores dictados por la encuesta del ENVIPE que emite el INEGI, donde Coahuila aparece por primera vez con la percepción de seguridad más alta de los estados, con 7 de cada 10 coahuilenses que se sienten seguros. El gobernador dijo que es relevante también comentar la diferencia que hay entre el primero y el segundo lugar, es de más de 7 puntos porcentuales, pero también hay un dato muy interesante. Subimos del 23 al 26 del año 2023, que fue cuando entró nuestra administración, a hoy que es septiembre del 2026, subimos 24 puntos y estamos 46 puntos arriba de la media nacional, informó el gobernador Manolo Jiménez Salinas. Fíjese nada más. Pues está Coahuila con el primer lugar de percepción de seguridad en todo el estado. Pero del segundo al primer lugar hay un abismo de puntos, 7 puntos, oiga, 7 puntos es mucho. Entonces, de esto habló el gobernador esta mañana. Resaltó que esto se logra en 3 años, esto se logró en 3 años de su sexenio con un trabajo en equipo entre las instituciones de seguridad de los 3 órdenes de gobierno, la ciudadanía, la iniciativa privada y la sociedad civil. Pero dejó claro que en materia de seguridad no pueden bajar la guardia, por lo que para mantener este primer lugar en seguridad intensificarán la estrategia, aumentando la cantidad de elementos que protegen el estado. Hasta la semana pasada ascendían a 10,000. Les quiero agradecer a los 12,000 elementos que tenemos en Coahuila. Es un número que hoy revisamos aquí en la reunión de seguridad. Hoy en día tenemos 12,000 elementos cuidando nuestro estado, 12,000 elementos del ejército, de la guardia, de la marina, de las fiscalías, de la policía estatal, de las policías municipales, expresó el gobernador. Bueno, hay 12,000 elementos policíacos de los 3 órdenes de gobierno cuidando los coahuilenses. Además, también anunció que para continuar sosteniendo una barrera contra la delincuencia en los límites de otros estados, por orden los criminales han intentado ingresar a Coahuila. Se acordaron realizar acciones contundentes en las próximas semanas. Si tienen ya planes y operativos previstos con el estado de Nuevo León, ya se tienen planes para dar una estrategia entre Coahuila y Nuevo León, también con el estado de Durango. Existe también una estrategia binacional, tanto con el gobierno de Estados Unidos como con el gobierno de Texas, así como el día de hoy reiteramos nuestro compromiso de seguir trabajando con una gran coordinación por la seguridad de nuestro estado, declaró el gobernador de Coahuila, Manolo Jiménez Salinas. Bueno, pues 12,000 elementos son muchos, pero pues bueno, esto y más merece nuestro estado para gozar de una tranquilidad, de una paz que desafortunadamente no se vive en otros estados de la República. Ya a las 2 de la tarde con 15 minutos, 2 con 15.

0: continuar. Son ya las 2:16, 2:16. Tras fracaso del pase turístico en Nuevo León, buscan regularizar autos foráneos de residentes. Tras el fracaso del llamado pase turístico, el gobierno del estado de Nuevo León lanzó un programa para incentivar a los propietarios de vehículos foráneos que ya viven en Nuevo León a regularizarse registrando sus autos en el estado. Ulises Carlín, encargado de la tesorería, Carlos Cosmille, director del Instituto de Control Vehicular, Mariela Saldívar, titular de la Oficina Ejecutiva del Gobierno, informó que los interesados tendrán que hacer un solo trámite en línea con un costo de 5,865 pesos. Fíjese nada más esta cantidad que pretenden cobrar, 5,865 pesos. Carrín informó que además del pago único, se estará otorgando un subsidio del 100% en el trámite cambio de propietario hasta el 30 de noviembre de este año y de 50% durante diciembre. Saldívar estimó que hay entre 500,000 y 600,000 autos foráneos en el estado. Dijo que en un anterior programa de regularización hubo 11,000 interesados, pero que esperan que con estos incentivos se acerquen más. Aseguró que de este modo los automovilistas evitarán actos de molestias por parte de los tránsitos municipales. Carlín señaló que este programa aparece publicado en el ejemplar de hoy del periódico oficial de la Federación. El subsidio es exclusivo para los autos foráneos. Vamos a continuar, son ya las 2:18, 2:18. Vamos a una pausa y volvemos enseguida.
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0: Vamos a continuar, las 2:00 p.m, ya con 18 minutos. Grandes cadenas de televisión de Estados Unidos suspenden cobertura conjunta de Trump tras un veto a medios. Las principales cadenas de televisión de Estados Unidos anunciaron este lunes que dejan de cubrir de forma conjunta los actos públicos del presidente Donald Trump en solidaridad con CNN, que junto con los medios MS, Now y Político fueron vetados por la Casa Blanca. CNN, MS, Now y Político interpusieron por su parte una demanda judicial en contra del gobierno de los Estados Unidos de Trump, al que acusan de querer recortar la libertad de prensa. Trump anunció el viernes que prohibió el acceso de estos tres medios de comunicación de la Casa Blanca como castigo por difundir lo que consideran noticias falsas. En reacciones de las emisoras CBS, ABC, NBC y Fox, anunciaron que dejaron de cubrir por turnos las actividades públicas del presidente como hacían junto a CNN. Esa filmación de forma conjunta se conoce en inglés como poll modalidad, en la que el medio designado luego de comparte el material con el resto de medios de comunicación. La cobertura televisiva de la agenda presidencial es una de las principales tareas periodísticas en Washington y su ausencia impacta tanto a los medios como a la propia Casa Blanca. Ex estrella televisiva, Trump es un crítico feroz de los medios a los que acusa de presentar una imagen negativa de su mandato, pero el presidente reconoce que vive de forma permanente pendiente de las pantallas. Trump recibe asiduamente a ese poll de medios en el despacho Oval, donde acepta preguntas de todo tipo y aprovecha para criticar e incluso burlarse de los periodistas presentes a menudo en directo. Los tres medios afectados anunciaron su demanda judicial para defender al principio de que el gobierno no decide lo que la prensa informa o publica. El gobierno no los va a mandar, dicen estas cadenas de televisión. Y pues bueno, ¿desde cuándo una presidencia de la República una presidencia municipal, un palacio de gobierno, ¿desde cuándo es privado? No es propiedad del gobernante en turno, es propiedad de todos los ciudadanos de cualquier país del mundo, bueno, de los que viven ahí, ¿verdad?, en cualquier lugar del mundo. Ya las 2:21, 2 de la tarde con 21 minutos, una pausa y regresamos enseguida.
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0: Vamos a continuar, 2 de la tarde con 22 minutos. Hubo una persona que falleció allá en Saltillo. Una salida con amigos terminó de manera trágica para María del Carmen González Compeán, de 61 años, quien perdió la vida durante la madrugada de este lunes, luego de que permaneció hospitalizada desde el 18 de septiembre a consecuencia de las graves lesiones craneales que sufrió tras caer de una escalera. De acuerdo con la información proporcionada, al momento de su ingreso, María del Carmen se encontraba acompañada de un grupo de amigos en el bar Barra Negra, cuando presuntamente uno de ellos la habría empujado de manera, bueno, en una broma. Sin embargo, la mujer perdió el equilibrio y se cayó por las escaleras, golpeándose severamente la cabeza, por lo que ante la gravedad de las lesiones fue trasladada de emergencia a la clínica 2 del Instituto Mexicano del Seguro Social, donde quedó internada con un estado de salud reservado. Los médicos determinaron que presentaba una hemorragia y edema cerebral de origen traumático, por lo que fue sometida a una cirugía y permaneció hospitalizada durante los siguientes días. Pese a los esfuerzos médicos, su condición se agravó y alrededor de las 5:30 horas de este lunes se confirmó su fallecimiento mientras permanecía en la cama 120 del área de hospitalización. Ante las circunstancias en las que se habría presentado esta caída, el caso quedó bajo investigación por parte de elementos de la Fiscalía de las Mujeres y la Niñez a través de la División de Feminicidios de la Región Sureste, al considerarse inicialmente como una muerte por causa de terminar y un probable hecho violento. Pues una broma terminó en tragedia por allá en la ciudad de Saltillo. Resulta que en un bar un hombre aventó de manera intencional a una mujer, esta cayó y se causó graves lesiones en la cabeza, muriendo la madrugada de este lunes, desafortunadamente. Vamos a continuar, son las 2:24. En más información nacional, déjeme decirle que Polo se intensifica a huracán a unos 305 kilómetros del sureste de Zihuatanejo, informó el Centro Nacional de Huracanes de los Estados Unidos. El huracán se moviliza con vientos máximos sostenidos de 130 kilómetros por hora, según los especialistas del Centro Nacional de Huracanes de los Estados Unidos. De acuerdo con los servicios ya mencionados, el meteoro generará lluvias intensas de 75 y hasta 150 milímetros en las costas y el sur de Oaxaca y Guerrero. Se prevén muy fuertes de 50 y hasta 75 milímetros en las costas y sur de Michoacán y fuertes de 25 a 50 milímetros al este y sur de Jalisco y en el estado de Colima. Se espera que este huracán Polo continúe intensificándose rápidamente para convertirse en un huracán a más tardar para mañana martes. La Coordinación Nacional de Protección Civil emitió un aviso informando que se alistan las acciones de protección ante los posibles efectos de este fenómeno. Bueno, pues hay alerta por allá en estos estados que ya le señalé por culpa de Polo. Vamos a continuar, son ya las 2:26.
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0: Vamos a continuar. Fortalece, inspira, Coahuila, la atención, la salud mental en las aulas y centros de trabajo. Como parte de las estrategias que se implementan desde el gobierno del estado para cumplimiento de los objetivos del gran programa, de salud mental, la oficina Inspira continúa fortaleciendo el programa de capacitación mediante el que se brindan herramientas y conocimientos para atender la salud mental de las y los coahuilenses. En ese sentido, desde Inspira se coordinó el curso taller del aula del ciudadano, estrategias comunitarias para la atención socioemocional en el contexto educativo. En este curso taller se sensibilizó y capacitó al personal de nivel medio superior y superior para reconocer su papel comunitario en la promoción de la salud mental al brindarles herramientas básicas de psicoeducación, primer apoyo psicológico e identificación de señales de riesgo desde un enfoque ético no patologizante y acorde a su rol. Mediante el taller se brindaron herramientas para proporcionar mejores espacios para el aprendizaje. El curso se llevó a cabo en las 5 regiones de la entidad con más de 573 asistentes del nivel medio superior y superior de instituciones públicas y privadas. 2:28, 2:28, vamos a una pausa. Cuando regresemos vamos a tener toda la información local y regional. 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
0: Vamos a continuar con más información. Ofrece Centro Libre cursos y talleres gratuitos para mujeres aquí en Allende. El gobierno municipal de Allende invita a las mujeres del municipio a aprovechar la serie de cursos y talleres totalmente gratuitos en el Centro Libre. Llevará a cabo el próximo 21 al 24 de septiembre en la Casa de la Cultura de este municipio de Allende. Esta iniciativa busca acercar espacios de aprendizaje y capacitación que permitan a los principiantes desarrollar nuevas habilidades, adquirir conocimientos prácticos y en algunos casos encontrar herramientas que puedan convertirse en oportunidades de emprendimiento y generación de ingresos. Entre las opciones disponibles se encuentran talleres de elaboración de velas, bordados y pintura, así como capacitación en áreas prácticas como administración de negocios, plomería básica y mecánica automotriz. El programa representa una oportunidad para que las mujeres puedan aprender algo nuevo, fortalecer sus capacidades y descubrir alternativas que les permitan desarrollar proyectos personales o profesionales. El gobierno municipal de Allende invita a las mujeres a acercarse a la Casa de la Cultura y aprovechar esta capacitación gratuita, entendiendo que cada nuevo conocimiento, pueda convertirse en una herramienta para brindar o para abrir puertas, nuevas puertas y generar oportunidades. Las oportunidades comienzan cuando damos el primer paso. Este es una invitación a aprender, crear y adquirir nuevas herramientas para el futuro. Son ya las 2:30. El gobierno municipal de Allende, encabezado por el alcalde Ricardo Alfonso Treviño Guevara, continúa trabajando de manera permanente en el mantenimiento de las vialidades, atendiendo calle por calle los puntos que se requieren rehabilitación, los puntos que requieren rehabilitación para mejorar las condiciones de circulación de las familias. En esta jornada, la cuadrilla municipal de bacheo realizó trabajos en distintos sectores del municipio, interviniendo puntos ubicados en el Lerdo de Tejada, con calle Mina, Arteaga, W. Benavides con Huizache, Guerrero con avenida Nogueral, Quintana Roo, y Quintana Roo entre Ignacio Martínez y José María Morelos. Estas labores forman parte del mantenimiento permanente de las calles de Allende, atendiendo los puntos que presentan deterioro y contribuyendo a mejorar las condiciones de tránsito para los automovilistas y peatones. El gobierno municipal señaló que el mantenimiento de las vialidades requiere constancia y presencia permanente, por lo que las cuadrillas continúan recorriendo distintos sectores para identificar y atender las necesidades que se presenten. La administración municipal refrenda su compromiso de seguir trabajando por calle por calle y sector por sector, avanzando de manera gradual pero constante en la rehabilitación de las vialidades del municipio. El trabajo se demuestra en las calles y Allende seguirá avanzando con acciones concretas para mejorar las vialidades. Ya las 2:32.
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0: Vamos a continuar, son ya las 2:32. José Raúl Garza Tron, director de bomberos del municipio de Allende, informó que ya se está preparando pues un operativo para la cabalgata. Ya iniciaron los preparativos de la cabalgata, por lo que comentó que pues están en pláticas con Protección Civil, con bomberos de otros municipios, para que apoyen en el operativo conjunto. Vamos a escuchar lo que dice José Raúl Garza Tron.
2: Ya tenemos el día 18 del próximo mes de octubre el evento de la cabalgata, la tradicional cabalgata de aquí de Allende, que va a ser por el 200 aniversario de aquí de nuestro municipio. Entonces estamos esperando pues nuevamente vea una gran participación de la gente, tanto de aquí de Allende, sus alrededores, y de otros estados vecinos, ¿verdad?, que vienen a disfrutar de esta bonita cabalgata, de esta tradicional cabalgata. Y pero pues aquí nosotros, el departamento de bomberos, vamos a estar coordinándonos con los demás departamentos de los vecinos, de municipios vecinos, más que nada para sacar de manera conjunta, y el apoyo de ellos es esencial para lo que pudiera estar sucediendo, ¿verdad? Nosotros pues nos enfocamos en atender básicamente ese día todo lo que se refiere al evento de la cabalgata, pero pues todo lo que pudiera suceder en los alrededores de aquí de la cabalgata, o incluso dentro de la cabalgata, pues siempre pedimos apoyo, ¿verdad?, a los municipios vecinos, a los más cercanos que tenemos, viene siendo Villa Unión y el municipio de Morelos, pues a los cuales estaríamos molestando en un momento determinado, y en lo que es Nava y Zaragoza, pues se quedan al pendiente, ¿verdad?, de lo que pudiera estar pasando en las carreteras, o si el municipio vecino que viene a apoyarnos necesita ayuda, si Villa Unión nos está ayudando en la cabalgata y pasa algo en el municipio de Villa Unión, pues entra Nava, y también en la situación de Morelos, si Morelos entra Allende a darnos apoyo a la cabalgata y ellos no tienen pues la unidad necesaria para sacar adelante la emergencia que se pudiera estar presentando, pues entra Zaragoza al quite, ¿verdad? Entonces, es la manera en que trabajamos en los 5 manantiales de manera coordinada. Yo agradezco a mis compañeros, lo que viene siendo Adalberto Longoria, Hugo Subeldía, Armando Salas y Oscar Garza de Villonión, pues las grandes apoyos y ayudas que de manera conjunta se dan en los cinco manantiales, ¿verdad? Junto con su servidor y nuestros departamentos y los muchachos que participan en nuestros elementos al momento de cualquier situación que se pudiera estar presentando en la región, porque definitivo, ¿verdad? Cinco manantiales somos uno solo y es la manera que podemos mantenernos fuertes como departamentos de Protección Civil y Bomberos aquí en toda la región de Cinco Manantiales, amigo.
3: Pues afortunadamente solamente pues hay accidentes normales, no caídas de caballos.
2: Ojalá y no sucediera ni eso, amigo. Eso es bastante importante, ¿verdad? Que la gente pues mantenga pues realmente un orden al momento de estar montando estos caballos que vienen a participar, pero pues son animalitos, ¿verdad? Son bestias que a veces pues el temperamento en su momento no anda de lo mejor posible y que se encuentran a lo mejor alterados o no amanecieron de buen humor, ¿verdad? Traen ahí alguna situación o ganas de salir corriendo. Entonces es importante, ¿verdad?, de que tengamos mucho cuidado pues para evitar accidentes y que la gente se comporte a la altura, ya que ves que muchos pues se prestan estos eventos para venir consumiendo pues algo de bebidas embriagantes, pero pues que lo hagan con control y moderación, sobre todo pues para evitar algún tipo de accidente en el transcurso de toda la cabalgata.
0: Pues ahí viene la cabalgata, la tradicional cabalgata de Allende, el 18 de octubre. Ya falta menos de un mes, usted prepare su caballo, prepare su montura, prepare la carreta, lo que vaya a ir, el carro, o no sé si irán a participar carros alegóricos. Bueno, prepárese, esté pendiente porque ahí viene la cabalgata 18 de octubre, falta menos de un mes. Hay que estar listos, ojalá y todo transcurra con toda normalidad, ojalá y todo ocurra sin accidentes. Hay que comportarnos todos bien para que no ocurra nada malo. Las 2:37 ahora, 2:37, nosotros continuamos.
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0: Vamos a continuar, 2:38, Hugo Martín Subeldía Cantú dio a conocer que esta mañana ocurrió el incendio de un tractocamión, de un tráiler carbonero, un tráiler pues que circulaba por la carretera federal 57 en el tramo Allende en Nava, pues fue consumido por las llamas. El chofer alcanzó a estacionar fuera de la cinta asfáltica la unidad automotriz, descendió de ella y llamó a los bomberos, los cuales llegaron rápido, pero desafortunadamente pues ya las llamas habían terminado con el tractor del tráiler. Esta es la información.
4: ¿Qué se ve? ¿Qué tal? Buenas tardes. Sí, efectivamente, el día de hoy alrededor de las 7:30 de la mañana, 8 de la mañana, recibimos un reporte por parte del 911, el C4, donde está involucrado un tractocamión en la carretera 57, tramo Morelos, Puente Morelos, Allende Morelos, Nava. Al lugar acudieron las unidades de Protección Civil y bomberos del municipio de Nava, Allende y Morelos. El reporte se hizo originalmente una persona que iba por el lugar a Nava. Nava acudió, fue el primer respondiente, posteriormente Allende y Morelos, para poder combatir el siniestro. Desafortunadamente el tractocamión fue consumido en su totalidad, no así las dos cajas que transportaban. Aparentemente era carbón el material que estaban transportando. El conductor salió ileso, se dio cuenta a tiempo del incendio, descendió del vehículo, lo estacionó, lo alcanzó a bajar de la carretera, donde ahí fue de ahí se empezó a consumir por las llamas, y fue un incendio que pues consumió en su totalidad el tractor.
5: Así es, no hubo desgracias personales, pero sí, ¿a qué se debió posiblemente?
4: Posiblemente, manifestó la persona que empezó a incendiarse en la parte del motor, algún problema eléctrico puede haber sido, un problema eléctrico que haya ocasionado el incendio, y pues como sabemos los tanques de diésel los traen en un lado, y pues eso fue lo que provocó que se propagara rápidamente. Esta persona, el conductor, es originario del municipio de Musquis, como lo revisamos en el lugar, no contaba con lesiones, solamente crisis nerviosa por la situación. Es un vehículo Kenworth, año 2020, con placas del estado de Coahuila, placas federales, y bueno, pues aparentemente, según lo que comentaba el conductor, transportaba carbón hacia Comisión Federal.
5: Una vez se pone de manifiesto pues la hermandad, ¿no? La coordinación con los departamentos vecinos.
4: Sí, eso es muy importante. Es muy importante que en este tipo de siniestro, este tipo de situaciones, tanto en accidentes como en incendios, acudamos a los municipios que estamos vecinos al lugar. Y es muy importante que la gente pues esté al tanto, que no solamente cuentan con el apoyo del municipio, tanto de Vía Unión, Allende, Nava, Zaragoza, Morelos, sino también cuenta con el apoyo de los 5 manantiales en caso de un siniestro, que requiere el apoyo en conjunto para poder solventar la situación y sacarla adelante en el más corto tiempo posible, que es el tiempo de respuesta. Primeramente llega el respondiente, que es el municipio, que el lugar se lleva a cabo el siniestro o el accidente, y posteriormente el municipio pide el apoyo a los vecinos, a los municipios vecinos, para poder llegar al lugar y solventar la situación.
0: Muy bien, pues afortunadamente todo quedó en un susto, ¿verdad? Los automovilistas que viajaban por la carretera federal 57 pues iban tomando video, iban tomando fotos, y pues se dio a conocer a través de las redes sociales, a través de esta emisora de radio. Estábamos en vivo hoy por la mañana y tuvimos la llamada telefónica de Hugo Martín para pues advertirnos sobre este accidente, y ya pues ahora ya tiene la información completa de qué vehículo se trata, qué transportaba y quién lo conducía. Afortunadamente no hubo víctimas mortales ni heridos. Las 2:42. Por otra parte, Hugo Martín Subeldía Cantú nos advierte que pues seguirán las temperaturas altas, ¿verdad? Pues seguirán los problemas con aquellas personas pues que se expongan a los rayos solares, seguirá la posibilidad de un golpe de calor, pero advirtió que la semana entrante podría bajar un poco la temperatura. También nos informa que al momento de ver algún accidente, la gente reporte directamente a los teléfonos de emergencia, que pues no sea mucho el morbo, ¿verdad? Que no tomen video, que no tomen fotografías, si es posible, pues para evitar otro accidente, y que las unidades de bomberos pues se puedan mover pues pronto, ¿verdad? Para salvar vidas. Esto es lo que informa.
4: Tenemos el reporte por parte de Protección Civil, la Subsecretaría de Protección Civil del Estado de Coahuila, y con agua, donde ya las temperaturas van a empezar a descender, pues esto va a bajar la temporada alta de calor que tuvimos aquí en la región 5 Manantiales. Fue una temporada alta de, sobre todo las temperaturas, tuvimos varios, no solamente Morelos, algunos municipios tuvieron varias personas con golpe de calor, personas que desafortunadamente pues sufrieron este tipo de shock en su cuerpo, donde los parámetros se disparan por el calor que alcanza las temperaturas corporales a arriba de los 40 grados centígrados. Y bueno, como habíamos comentado a tiempo, siempre un golpe de calor tratado a tiempo pues puede salvar una vida, pero un golpe de calor que se detecte y no se atiende pues puede llegar al deceso, a la muerte de la persona.
5: ¿Y qué se espera para las próximas semanas?
4: Bueno, pues estamos ahorita, pues ya vienen eventos grandes como son las cabalgatas, octubre, noviembre, aquí de la región. Entonces, pues estamos vamos a estar al pendiente. Sabemos que son eventos grandes, son eventos masivos, donde pues ya Morelos está preparando para la gran cabalgata de este año, y pues ya más adelante se van a conocer los detalles por parte de nuestro alcalde Mario Alberto Camarillo Sertuche sobre los detalles de esta gran cabalgata que se avecina. Y por lo pronto nosotros estamos atendiendo a la ciudadanía, estamos al pendiente, tanto en los teléfonos de emergencia aquí de Protección Civil de Morelos, que es el 862-100-3926, y al 911, que es donde puede usted reportar un accidente. Mira, queremos llamar la atención sobre todo el accidente este que hubo en la en la mañana, vimos algunos videos de personas que iban pasando por el lugar. Hay que hacer la recomendación a esas personas que son los primeros que ven los accidentes, los incendios como en esta ocasión, inmediatamente marquen al 911. Mucha gente por tal de filmar, por tal de tener likes en su página, pues se ponen a filmar y no pasan el reporte inmediatamente. Marquen el 911. De ser posible, lo más rápido posible para poder atender cualquier situación que se pueda presentar. En este caso, vimos varios videos en redes sociales de personas que iban pasando por el lugar y el reporte se hizo hasta después. Entonces, esas personas que son las primeras que ven un accidente, que son las primeras que ven un incendio, que son las personas que ven algo que no se vea normal en las carreteras o en su municipio, antes de cualquier situación, marque 911 si es que no conoce el número de su municipio de Protección Civil o Bomberos. Marque 911, repórtelo para poder atender lo más rápido posible.
0: Muy bien, son las 2:46, 2:46. Ahí está la información con Hugo Martín sobre el día Cantú. No filme, no tome fotos, mejor háblele a las autoridades. Para que vayan y presten el auxilio necesario. Si ya ve a las patrullas por ahí, ya ve a las unidades de Protección Civil, de Seguridad Pública, pues ahora sí, pues échele una fotito ahora si es que quiere. Muy bien, tenemos más información. Se estima que los vuelos, bueno, déjeme decirle a usted que preparan dos nuevos vuelos Saltillo, Ciudad de México, para probarse en este próximo mes de octubre. Se estima que los vuelos funcionen los días miércoles y jueves en la tarde-noche entre el 5 y el 31 de octubre. La ruta aérea entre Saltillo y la Ciudad de México tendrá dos frecuencias más como prueba piloto a partir del próximo mes de octubre. La Dirección de Servicios Aeroportuarios anunció que Viva Aerobús solicitó dos nuevas operaciones durante la tarde-noche para los días miércoles y jueves entre 5 y el 31 de octubre, pues casi un mes, ¿verdad? También informó que actualmente el gobierno de Coahuila, la Administración Coahuilense de Infraestructura y Transporte Aéreo y Aeropuertos Mexicanos trabajan para impulsar la conectividad aérea en la región sureste. Asimismo, se expuso que se seguirá trabajando de la mano con Viva Aerobús para que pueda solventar sus operaciones. Se busca, por tanto, que los miércoles llegue al Aeropuerto Internacional Plan de Guadalupe un vuelo a las 18:45 y salga del Aeropuerto Internacional Felipe Ángeles a las 19:25. Asimismo, se planea que el jueves llegue proveniente del AIFA a las 20:10 y salga de nuevo a la capital del país a las 20:50. Lo anterior surge ante la buena respuesta que ha tenido la ruta aérea en casi un año de operaciones, luego de que en octubre del año pasado se reanudaron los vuelos comerciales entre Saltillo tras su cancelación por la pandemia. Anteriormente era, creo que Aeroméxico. Este vuelo pues no funcionó debido a la pandemia y a otras cuestiones de logística. Se reactivaron el año pasado y pues ahí va el vuelo, a veces medio lleno, a veces medio vacío, batallando, pero pues ahí va. Creo que en los últimos días ha tenido una muy buena aceptación y por eso que es que Viva Aerobús está preparando dos vuelos más para entre el 5 y el 31 de octubre. Las 2:49, una pausa y regresamos enseguida.
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0: Fue un total éxito las fiestas patrias. Por aquí estuvimos recibiendo a toda la gente del municipio de Morelos y a sus alrededores, en donde nos iluminaron el cielo los excelentes fuegos artificiales que el alcalde Mario Camarillo tenía por ahí preparado para todos ustedes. Y además, pues, tuvimos la presencia de los diferentes grupos musicales, como lo fue la Tropa Mayor y, como no, nuestro buen amigo Alex Treviño y su grupo Terrenal.
1: Pues la gente se desbordó para celebrar estas fechas.
0: Así es, mire, tuvimos un muy buen aceptación de la gente, así como participación. También contamos con la presencia de autoridades del municipio, como entre otras autoridades. Tuvimos el grito que estuvo al frente de nuestro alcalde Mario Camarillo, así como la presencia de todo el cabildo y todos los funcionarios públicos de aquí del municipio de Morelos.
1: Así es, y pues bueno, se agradece a todos los directores que participaron en el DIF municipal.
0: Este grito de independencia es una de las actividades más importantes para nuestro municipio, por lo cual todas las direcciones, todos los compañeros de presidencia municipal tienen una comisión, la cual tiene que salir al frente, tiene que cumplir para que se lleve a cabo todo este programa que se realiza el 15 de septiembre. Todo lo que ustedes ven se prepara con mucha anticipación, y la verdad que pues todos estamos 100% comprometidos para que pues principalmente sea un buen evento y que toda la gente de Morelos disfrute lo que es este grito de independencia. Y ahorita nosotros, como responsables al frente de la administración, pues no podemos entregar malos resultados, sino al contrario, dar un esfuerzo por nuestra parte.
1: Vamos a continuar a las 2 de la tarde con 54 minutos, 2 de la tarde con 54 minutos. El día de hoy, Mari Carmen de León Medellín, quien es coordinadora de mejora en esta región de los cinco manantiales, junto con el director de la Escuela Secundaria Técnica número 90, José Certuche Reyes, del municipio de Nava, supervisaron pues una obra de techumbre que se realiza por ahí en esa institución. Los micrófonos viajeros de la Veda estuvieron presentes en este importante evento.
2: Días con el director de la escuela, verificando cómo va la obra, supervisando el trabajo que está haciendo ICIFED. Por instrucciones del gobernador Manolo Jiménez, nos encontramos el día de hoy aquí en la Técnica 90 con el director.
3: Muy buenos días. Sí, efectivamente, le comentaba ahorita aquí a la licenciada Mari Carmen que los alumnos se conectan vía plataforma Teams en un horario ya establecido. Se dan todas las asignaturas o disciplinas, y los contenidos temáticos se han estado impartiendo de acuerdo a la programación que se hizo desde el mes de agosto. Ellos se conectan vía Teams, y para los alumnos que no tienen el medio de comunicarse de manera digital, que son pocos verdaderamente, se trabaja con ellos también con un cuadernillo.
2: Aproximadamente quedamos para el 20 de octubre, estaban concluyendo esta obra, y ahorita en pláticas con el director llegamos a un acuerdo de que si no concluye la obra al 100%, sí tener el techo estructural y tener todo para que los niños no tengan algún peligro. Nosotros traíamos la idea de que en algún momento pudiéramos delimitar la obra, pero en pláticas con el director y con el personal de Secretaría de Educación y con este sistema que es Teams, que la verdad es un sistema que en el que los alumnos pueden llevar la educación a distancia, llegamos al acuerdo que preferíamos que concluyamos todo lo que es la obra de la techumbre, y si posteriormente hay algo que nos alargue un poquito la obra del piso, pues sí esperarnos que ellos ya pudieran entrar y que se esté haciendo el piso, pero por lo pronto ellos van a seguir un mes más, ¿verdad?
3: Quedamos un mes más
2: desde casa trabajando. Sí, es una inversión aproximada de 3,700,000 pesos. Viene un sistema estructural completamente, se va a hacer toda la estructura, todo el techo, y son 500 metros de piso.

0: hizo, que también se van a estar haciendo en esta obra. Entonces, pues es uno de los, yo le decía que es como un domo, el que se va a entregar aquí en Nava, Coahuila. La verdad estamos bien contentos porque por ahí me comentaba el director, tiene aproximadamente 47 años esta escuela, uh-huh. Habían tocado puertas y demás, y pues gracias a que el gobernador está comprometido con la educación y a las gestiones y obviamente el trabajo del licenciado Gabriel Elizondo, nuestro senador, pues el día de hoy esta obra pues va a ser una realidad. Entonces ya nos falta un mes aproximadamente para que los alumnos estén ya por aquí en las aulas.
1: Está más que agradecer a nuestro gobernador, licenciado Manolo Jiménez, ¿verdad?, y a todo su equipo de trabajo por habernos contemplado en esta ocasión, ¿verdad?, y hacer posible tener ese techumbre tan anhelado. Es una obra que teníamos, como lo dijo la licenciada, tiempo solicitándola. Gracias a nuestro gobernador, que ahora se concretó.
2: Muy bien, pues hace algunas semanas estuvo Gabriel Elizondo Pérez, estuvo por allá hace algunas semanas cuando era coordinador aún de mejora. Ya usted que en la actualidad es senador. Bueno, cuando era coordinador de mejora, asistió a esa secundaria para dar arranque a la techumbre, pero dijo, la cancha está en muy malas condiciones, hay que hacerla, y ahí está la respuesta con la construcción de esta techumbre y esta cancha en la escuela secundaria federal 90 allá del municipio de Nava. Las 2 de la tarde con 57 minutos, Lucio Cavazos, es Proceda, buenas tardes, vámonos con la información deportiva, adelante.
3: Gracias, Marlon, muy buenas tardes, y pues bueno, muchas felicidades por el premio que te otorgaron por ahí, en Saltillo, el gobierno del estado, por reconocimiento a tu trayectoria, Juan Raúl. Muchas gracias y un abrazo.
2: Muchas gracias.
3: Muy bien, pues bueno, vamos a iniciar por aquí con lo que son las notas deportivas, y pues la jornada número 9 del balompié mexicano, 9 de 17, pues concluyó de la siguiente manera. El viernes 18 de septiembre empató un gol el Puebla y el Atlante. El viernes 18 de septiembre, pues el Juárez venció a los Tigres, ¿no? Pues ya los Tigres ya perdieron la brújula, ya no traen el timón, ya andan una barca a la deriva ahí con los Tigres del lado de Nuevo León. Pues les ganó el Juárez, Bravos de Juárez, 2-0, pues a domicilio les pegó en Monterrey, ¿no? De visitantes fue en Ciudad Juárez, perdón. San Luis venció 3-1 al Necaxa, eso también fue el sábado. Mismo sábado Atlas y Pumas empataron a un gol. Los Rayados del Monterrey le ganaron a la Máquina Celeste el Cruz Azul el mismo sábado 19 de septiembre. Y en el clásico nacional, América contra Guadalajara, pues no se hicieron daño. Bueno, se anotaron 2 goles cada uno, empataron a 2 América y las Chivas Rayadas de Guadalajara. Toluca con Santos, el Santos de local le ganó al Toluca. De visitante le ganó Santos al Toluca, allá en la Bombonera. Ahí el partido de Santos, ya llegaron los polvitos mágicos para el equipo representativo de la comarca lagunera. Ganaron el Santos Laguna 3-2. Ojalá que vuelvan a la senda de las victorias el equipo del Santos. Visitante le pegó a Toluca, un equipo grande definitivamente. Y hay que pegarle a los grandes para salir adelante. Pachuca, Tijuana, pues empataron a 2 goles. Querétaro y León empataron a 1 gol. O sea, las posiciones, pues ya son 9 jornadas, ya es la mitad del camino de estos equipos. Y pues algunos equipos están desfondados, están sin rumbo, como el equipo pues de los Tigres del lado de Nuevo León. Y vamos a ver la tabla general de posiciones. Pues el Toluca, fíjense, Santos le pegó nada más y nada menos que al superlíder al momento. Toluca, de 9 jugados, ha ganado 6, ha empatado 1 y perdido 2. Suma 19 puntos el Toluca en primer lugar. En segundo, la Chivas Rayadas de Guadalajara con 18. En tercer sitio, el América con 17. Siguieron iguales, pues no se ganó ninguno al otro. Se empataron el América y el Guadalajara. En cuarto sitio, con 15 unidades, Cruz Azul con 14 puntos. Empatados en quinto lugar, Querétaro. En sexto, León. Sexto, séptimo, Tijuana. Octavo, Puebla. Y en noveno, el Atlas. El décimo lugar para los Rayados del Monterrey con 13 unidades. Décimo primero, Pachuca con 12 tantos. En décimo segundo lugar, Pumas con 12 unidades también. En décimo tercer lugar, el equipo de San Luis con 9 tantos. Atlante con 8, Necaxa con 8 en 14 y 15 lugar. Empatados con 7. en 16º lugar y 17º lugar el equipo de Tigres y Santos. Ándale, Santos ya empató los Tigres en penúltimo lugar con 7 puntos. 9 jugados, los Tigres han ganado 1, han empatado 4 y perdido 4. Pócatelas. El equipo de Santos de 9, pues ha ganado 2, ha perdido 2, ha empatado 1 y perdido 6. Suma 7 unidades. Y en el sótano, pues los Bravos de Juárez que le ganaron a Tigres. Los sotaneros le pegaron a los Tigres en último lugar con 3 unidades. Y bien, pues ahora para hablar también de la Liga MX femenil, vamos a ver los resultados, porque en la femenil, pues bueno, las cosas cambian en el tipo de las mujeres. Vamos a ver los resultados, los últimos resultados que tenemos por aquí. La jornada 8 de 14, Rayadas del Monterrey golean a las Hidrocálidas del Necaxa 10-0, 10-0. Tumbaron la red de ahí de la portería del equipo del Necaxa, las Rayadas del Monterrey a domicilio, ahí en el BBVA, en el Gigante de Acero, en Monterrey, Nuevo León. Guadalajara le pegó a Tijuana 2-0, le ganó Guadalajara a Tijuana, de visitante, las Chivas. Pumas de local le ganó a Puebla 2-0, América y Atlas empataron a 2, este partido fue ayer dominguito. Atlético San Luis venció 2-1 al Pachuca el día de ayer, y hoy pues tenemos el lunes albañilero, pues hay fútbol femenil. Las mujeres no hacen lunes albañilero, el lunes juegan a las 3:45, Atlas contra Querétaro, a las 5 de la tarde de hoy, León Juárez, el Toluca en la Bombonera recibe a las Tigres, las mujeres a las Amazonas, a las 6 de la tarde, a las 7:06, Santos Laguna frente al Cruz Azul. Y bien, pues las mujeres hicieron 2 grupos, grupo A y grupo B. Vamos a ver cómo están las posiciones al momento, pues también avanzada ya la temporada, la jornada, lo que viene siendo pues este torneo de fútbol, el 26-27. En primer lugar, en el grupo A están las Rayadas del Monterrey con 21 tantos. Han ganado 7, no han empatado y tienen un descalabro. En segundo sitio, las Tigres, el Tigres femenil, pues es decir, está poniendo la muestra, el Tigres varonil, ahora llevan 18 puntos en segundo lugar, con 16. En tercer lugar, Toluca en el grupo A, con 15. En cuarto lugar, las Bravas de Juárez. En quinto lugar, con 12 unidades empatados en quinto y sexto, León y Cruz Azul. Séptimo lugar, pues de la comarca lagunera, las Santas Lagunas, Santos femenil, 9 puntos. Querétaro con 6, Atlante con 3. En el grupo B, pues de superlíder, y que ha pues conseguido más puntos al momento, el América, 22 puntos en primer lugar en el grupo B. En segundo sitio, las Chivas Rayadas de Guadalajara empatadas con Atlético San Luis, con 15 unidades, en segundo y tercer lugar. En cuarto, con 12 puntos, las Pumas. En quinto lugar, Atlas. En sexto, Pachuca. Atlas con 9, Pachuca en sexto con 7. Tijuana en séptimo lugar con 6, Puebla con 3, Necaxa sin puntos. Esto es en la Liga MX femenil. Y bien, pues aquí hay que ir dándole seguimiento, porque ya viene el clásico de otoño en lo que es el mejor béisbol del mundo, las grandes ligas. Vamos a repasar los resultados que se dieron el día de ayer, las posiciones, y pues para ver quiénes están en condiciones de clasificar al clásico de otoño, quiénes avanzan, quiénes se van relegando, quiénes se quedan, o quienes todavía tienen aspiraciones. Por lo pronto, los resultados del día de ayer, pues tenemos que los Phillies de Filadelfia vencen a los Mets 7-2, 4-3 por la mínima diferencia. Los Piratas derrotan a los Royals 4-3 el día de ayer, 5-1, Rayas venció a las Medias Rojas de Boston 5-1, 9-1 en la pizarra final con los Pelacachorros. Cachorros de Chicago vencieron a los Rojos de Cincinnati, Guardianes de Cleveland venció 1-0 a los Atléticos de Oakland. Medias Blancas de Chicago 8, Tigres de Detroit 1. Astros 2, Bravos de Atlanta 4, le ganaron los Bravos de Atlanta a los Astros de Houston. Cardenales 5-3, vence Cardenales de San Luis a los Nacionales de Washington. Pues el equipo de los Rangers cayó a domicilio con los Azulejos de Toronto 7-2. Marineros de Sear, de locales, vencen 2-1 a los Rockies de Colorado 8-0. La pizarra final con la que los Mellizos vencieron a los angelinos de Anaheim 7-3. Padres de San Diego vencen a los Marlines de la Florida 8-4. Vencen los Diamantes de Arizona a los Yankees de Nueva York. Le pegaron a los Yankees 8-4 el día de ayer, dominguito. Los Dodgers a domicilio le ganan a los Gigantes de San Francisco 3-1. Los Cerveceros, que están que no creen en nadie, vencieron a domicilio los Orioles de Baltimore 3-0. Y pues hoy hay juegos, ¿verdad? Orioles contra Azulejos de Toronto a las 4:45, a las 4:40, Nacionales de Washington reciben los Phillies de Detroit, los Mellizos de Minnesota reciben a los Gigantes de San Francisco. Solamente 3 encuentros el día de hoy. Y bien, pues vamos a ver cómo anda el asunto con las clasificaciones en estos equipos y quiénes andan ahí para ver pues la posición de comodín para este 2026. Vamos a ver, tenemos por aquí las posiciones de los equipos y de lo que es los comodines, y pues para ver de qué manera se van comportando estos equipos pues al momento. Y bien, pues tanto lo que es pues la Liga Americana, pues bueno, eso es para los puros comodines, ¿verdad? Estos son los comodines. A ver, vamos a ver si tenemos pues la clasificación por grupos, las posiciones que tienen estos equipos en cada una de sus divisiones, tanto de aquella Liga Americana como la Liga Nacional. Y pues ver quiénes aspiran a ser comodines. Pues bien, lo que es Milwaukee, pues sigue a gran zancada ganando los Cerveceros de Milwaukee. Les hace bien la cebadita, los Cerveceros de Milwaukee, 98 ganados, a dos juegos de llegar a 100. Los Cerveceros, 98-58, ellos liderean y van por el campeonato de la División Central en la Liga Nacional. Esto es en la Liga Nacional. Ahorita vemos la Liga Americana. Los Dodgers en el oeste con 96-60, a cuatro juegos de llegar a 100 los Dodgers. En tercer sitio, como ya también sembrados, Milwaukee, los Dodgers y los Bravos de Atlanta en la división del este con 92-64, juegan para 590. Y quienes ahorita están en posibilidades de comodines, pues es Cachorros de Chicago con 87-69, los Padres de San Diego con 87-69 sería segundo comodín en este momento, o sea, hoy, y los Phillies de Filadelfia serían el tercer comodín en lo que viene siendo pues la Liga Nacional. ¿Quiénes están quedándose? Pues bueno, está a cuatro juegos el equipo de Arizona, ¿verdad? Los Diamondbacks, los Diamantes de Arizona están a cuatro juegos, a siete los Piratas de Pittsburgh, ya muy muy retirados. Pero por lo pronto los tres sembrados, pues ya es como les comentamos, por aquí Milwaukee, los Dodgers, Bravos de Atlanta. Y a este momento, pues Bravos de Atlanta está en tercer lugar, pelearía con uno de sus equipos. El primer comodín sería Chicago hoy, Padres de San Diego sería el segundo comodín y los Phillies serían el tercero en la Liga Nacional, de las grandes ligas. Y en la Liga Americana, pues bueno, en la Liga Americana tenemos que Tampa Bay tiene 95 ganados, 60 perdidos. Está por el campeonato del este y por el boleto y como primer sembrado, juega para 613 milésimas. El segundo sembrado es de la división central, Guardianes de Cleveland, juega para 519-81-75. Está muy cerquita el 500, mitad y mitad, 50-50 en ganados y perdidos. Texas, Rangers de Texas, en este momento está en el liderato del oeste, los Rangers de Texas, que juegan en Arlington, ahí muy pegadito al parque de lo que viene siendo el fútbol americano, de los Dallas Cowboy, pues ahí juegan los Rangers de Texas. Ellos sí están con 500, ellos están con 578 ganados, 78 perdidos, y los tres comodines para el día de hoy, pues está el primer comodín, sería pues Yankees, que ya le ponen una clasificación aquí como que ya está clasificado, 89-66. Boston sería el segundo comodín de la Liga Americana con 84-62. Y el equipo de las Medias Blancas de Chicago con 80-76. A tres juegos está Toronto y a tres juegos de entrar a poder aspirar a ser comodín, pues está el equipo. Pues el equipo de Houston y a cinco Baltimore. Pues estas son las posiciones de estos equipos para aspirar al liderato de estos grupos, y pues está reñida en la competencia. Ya los Rangers ya desplazaron por el campeonato del oeste al equipo de Houston, pero solamente un juego. Entre ellos están a un juego. Houston tiene 77-79 y está a tres juegos de entrar pues de comodín. Pero en el grupo, de poder ser líder en el grupo, pues está a un juego de los Rangers de Texas, que ayer perdieron, pero ayer perdieron los dos. Está Houston con 77-79, juega para 4.94, pues está a 6 milésimas. Solamente 6 milésimas está la disputa de liderato de la división del oeste en la Liga Americana entre Texas y Houston. O sea que va a estar pues un final de cerrojazo acá de película en esto de la clasificación por el comodín. Y bien, pues en la Liga Intermunicipal de Novatos, Aficionados y Veteranos, pues para el día 27 arrancan. Ya lo habíamos comentado, para que se vaya preparando por ahí Novatos, Aficionados y Veteranos. Pues y Unión se va a inscribir con dos equipos. Allende tiene representante, Morelos tiene tres, Nava tiene un equipo, y bueno, se hicieron 8 equipos, pero ya les iremos platicando enseguida, como en algunos otros espacios de noticias que les hemos informado. La Liga Otoñal, del béisbol amateur del norte de Coahuila, la Lobán, pues también ya va a arrancar, va a tener representante Allende, los Cachorros, Villunión en la Novatos de Aficionados y Veteranos va a tener 2, Halcones y la Tribu, pues en Novatos, Aficionados y Veteranos. En la Otoñal, pues Allende, con bastante semillero de jóvenes ahí que van a ingresar a esta liga. Van a ser las series inaugurales el día 27, 2 equipos de Piedras Negras, 2 de Acuña, Zaragoza, Nava 1, pues Allende. Y bien, pues en estos equipos pues quedaron nones y descansa uno por fin de semana. Así que de esto iremos platicando, ya que hay pues oportunidad de tal forma, de tal suerte, que para el 27 pues arrancan. O sea que este próximo fin de semana ya estaremos hablando de los Play Bowl, donde son las series inaugurales de estas dos ligas. Y pues la segunda serie inaugural es también lo que es la serie número 1 y la serie número 2. Bien, pues esto es lo que teníamos para informar a tu espacio de noticias. Juan Ramón, muchas gracias y muy buenas tardes.
4: Gracias, Lucio. Buenas tardes.
3: Buenas tardes.
4: Son ya las 3 de la tarde con 13 minutos. 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
4: tardes, muy buenas tardes, son las 3:16 p.m. aquí a través de la Super Digital que transmite desde Allende, Coahuila. Déjeme decirle que en estos momentos tenemos una temperatura de los 36 grados, espera que llegue hasta los 37. Continuamos.

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2: Vamos a continuar, es turno del grupo Duelo y Bronco. Este tema se llama Para que ya no te duela. Son las 3 de la tarde con 26 minutos. 3 de la tarde con 26 minutos. La temperatura en los 36 grados.

Muy bien, son las 3 de la tarde con 29 minutos aquí a través de la Super Digital.

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1: Ya nos faltan solamente 16 minutos, 16 para que sean las 4 de la tarde. Vamos a presentarles ahora el tema de Jesse y Joy, y esto se llama Respirar.

Bien, son las 3 de la tarde con 48 minutos. Vamos a escuchar ahora el grupo Firme, se llama Nunca Supiste Que Te Esperé. El saludo para usted que nos acompaña a esta hora en su vehículo, en su tráiler, amigos, por la 57, el saludo.

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Muy buenas tardes, Dios les bendiga, estimados oyentes de la FM, la tripla sobre Radio XCB.com, que está a través del Google Radio Sensacional Digital, Allende, Coahuila, República Mexicana, los que están por el aparato Alexa, si quieres verlo en vivo, en directo este programa, ve a la página del Facebook, ahí en la barrita, el usuario, póngale usted Arturo Elías Casanova. Envíanos tus comentarios, tus peticiones, Benito Párez Celestial. Les damos gracias en esta hermosa tarde de este día lunes 21 de septiembre de 2006. La temperatura máxima de 37 grados de parte soleada. Hoy en este día, amigo, pero usted tiene el poder para transformar la atmósfera, cambiarla en una gran lluvia de bendiciones, de salvación, de libertad y Dios de prodigios, señales y milagros. A usted sea la honra y la gloria. Solamente tenemos un teléfono para recibir llamadas y mensajes normales. Solamente llamadas directas y mensajes normales. Solamente. Al 862-111-9559. No hay otra manera de entrar aquí. Solamente a través del 862-111-9559. Lo que están ahí por el Facebook, pues ahí pongan sus peticiones, comentarios, algún testimonio, y antes de que termine el programa, estaremos viendo todo lo que está por ahí para orar por todas las peticiones. Problemas, lado contrario del COVID, del brazo izquierdo. Y todavía sube rumbo hacia arriba el dolor por el lado de dentro del brazo. Dios lo declaramos sano por el diario de Cristo, hombres y mujeres. A Dios sea la honra y la gloria. Problemas en el riñón derecho. Hay sanidad en el riñón derecho. Hombres y mujeres, todas las áreas en todo el mundo están siendo operados en el riñón derecho y a Cristo sea la honra. Bueno, seguimos con el Evangelio según San Juan, capítulo 14. Hoy entramos al versículo 21 hasta el versículo 24. El tema de hoy, el poder de Dios manifestado. El poder de Dios manifestado. Vamos a ver qué dice la Escritura. Y vamos a leerlo del versículo 21 al 24. Y luego nos regresamos versículo por versículo. El poder de Dios manifestado. Para estamos reprendemos todo problema en el oído derecho. Va afuera con las llagas del Cordero. A Dios sea la honra y la gloria en el nombre que sirve a Dios. Le damos sanidad, sea problemas físicos, espirituales, oído derecho. A Dios sea la honra y la gloria. El hueso del fémur, en el mero centro del hueso del fémur, pierna izquierda, sea que esté quebrado, agrietado, astillado por ahí, inflamación, dolor, cualquier problema, hombre y si mujer, en el hueso del fémur, pierna y en el mero centro del hueso, a Cristo sea la honra y la gloria por operar esta persona, cadera derecha, hay sanidad en el nombre de Jesucristo, a Dios sea la honra y la gloria, columna vertebral, de la mitad hacia el coxis y un poquito de la mitad, algunas 4 pulgadas hacia arriba, ahí está el fuego de Dios sanando la columna vertebral, a Cristo sea la honra y la gloria. Dice, ¿no? Juan 14, 21, que dice, el que tiene, dijo el Señor Jesús, el que tiene mis mandamientos y los guarda, ese es el que me ama. Y el que me ama será amado por mi Padre. Y yo le amaré y me manifestaré a él, que me dice. Le dijo Judas, no el Iscariote, Señor, ¿cómo es que te manifestarás a nosotros y no al mundo? Respondió Jesús, el que me ama, mi palabra guardará y mi Padre le amará y vendremos a él y haremos morada con él, versículo 24.
El que no me ama no guarda mis palabras. Y la palabra que habéis oído no es mía, sino el Padre que envió. Tremendo. Gloria a Cristo. Poder de Dios, el poder de Dios manifestado. ¿En quién se va a manifestar el poder de Dios? El Señor Jesucristo nos enseña de gloria a Dios. ¿En quién se va a manifestar el poder de Dios? A veces podemos decir, pastor, ¿por qué no se manifiesta el poder de Dios en mi vida? Entonces algo está sucediendo. Algo está sucediendo. Y a través de la escritura nos vamos a dar cuenta qué es lo que sucede cuando no se manifiesta el poder de Dios. Porque Jesús asegura, el Señor Jesús asegura que Él se va a manifestar. ¿A Él? ¿A quién? Al que tiene mis mandamientos y los guarda y los obedece. Dice Juan 14:21, dice, el que tiene mis mandamientos y los guarda, ese es el que me ama, el que tiene mis mandamientos y los guarda, el que tiene mis mandamientos y los obedece, ese es el que me ama, que nos dice. Y el que me ama será amado por mi Padre, y yo le amaré. Puede suceder muchas veces que oramos por endemoniados, oramos por endemoniados, y ahí se quedan los demonios. Oramos por enfermos y siguen igual los enfermos, se quedan con la enfermedad. Y reprendemos al demonio y dice, ¿sabes qué? No me salgo y no me salgo. Hazle como quieras, no me vas a echar fuera. En el caso, ponemos un ejemplo, una manera de testimonio. Ahorita regresamos ahí, ¿no? Vamos a Hechos capítulo 19. Hechos capítulo 19, versículo 11 en adelante. Dice la escritura, Dios hacía muchos milagros a través de la mano de Pablo, de esta manera, que se llevaban los delantales y sus paños que él usaba, porque él hacía tienda de campaña y usaba delantales y paños, se los llevaban a los enfermos y eran sanados, y los que tenían demonios no aguantaban la unción que había en los delantales y los paños de Pablo. ¿Qué más dice la escritura? Vamos en Hechos 19, allá por el versículo 11, ya lo vimos, en el 12, el 13 y el 14, que dice. El 12. Ajá. Eso ya lo vimos, sí. 13. Pero algunos de los judíos, exorcistas, ambulantes, intentaron invocar el nombre del Señor Jesús sobre los que tenían espíritus malos, diciendo, os conjuro por Jesús, el que predica Pablo. Había 7 hijos de un tal Esteban, judío, jefe de los sacerdotes, y hacían esto. Pero respondiendo el espíritu malo, dijo, a Jesús conozco y sé quién es Pablo, pero vosotros, ¿quiénes sois? Y el hombre que estaba el espíritu malo, saltando sobre ellos y, oye, saltando y dominando uno de ellos, de tal manera que huyeron de aquella casa desnudos y heridos. Y que más dice, y todo esto fue notorio, que dice, a todos los que habitaban en Éfeso, así como judíos como griegos,
y tuvieron temor, todos ellos. Y era magnificado el nombre, Señor Jesús. Bueno, de tal manera que se ponían a cuentas, trajeron los libros que tenían de magia y los quemaron, hicieron un montón, con un valor de 50,000 piezas de plata, y los quemaron, dieron fruto digno de arrepentimiento. Ah, estamos, reprendemos todo problema, hechicería, brujería, conjuro de maldiciones en las sienes del lado izquierdo. Va fuera toda basura del diablo. Llagas de Cristo, a los abismos son lanzados. Hombres y mujeres de todas edades son libres de hechicería, brujería, conjuro de maldiciones. A Dios sea la honra y la gloria. Espíritu de muerte, dice Dios, personas en peligro de muerte. Padre, cubrimos toda persona que está en peligro de muerte. Cubrimos sus vidas, sus hogares, sus familias, sus medios de transporte, su trabajo. Sea que estén en casa, en un hospital, en esta hora, ahora quebrantamos sus demonios de muerte, van fuera, a los abismos son lanzados y ahí se quedan. El Espíritu Santo le guía, apelamos al ejército de ángeles, listos para deshacer la obra del diablo, y a Cristo sea la honra y la gloria por haber liberado el peligro de muerte. Testículo derecho, desde el niño hasta el adulto mayor, hay liberación por las llagas del Cordero. Abríese a la honra y la gloria. Mujeres con problemas en la matriz, al lado de los derechos, en todos los pueblos y naciones, todo tipo de problemas en la matriz, al lado de los derechos, están huyendo por las llagas de Cristo, por las llagas del Cordero. Abríese a la honra y la gloria. Cadera izquierda, glúteo izquierdo, está siendo operado por el fuego de Dios. Abríese a la honra y la gloria. Sé quién es Jesús y sé quién es Pablo, pero vosotros, ¿quién sois? Entonces, que no te suceda, que no nos suceda esto, para que, oiga, qué tremendo, ¿verdad? Querían invocaron el nombre de Jesús, el que predica a Pablo. Y bueno, por ahí entonces, ¿qué sucedió? Que ellos no tenían a Cristo. Ellos no tenían a Cristo. Eran exorcistas ambulantes. No tenían a Cristo. Por eso tuvieron problemas. Pero también es muy importante. Podemos tener a Cristo. Pero si no llevamos una vida ordenada, si realmente no guardamos los mandamientos, el que tiene mis mandamientos y los guarda, los obedece, gloria a Dios, me dice la Escritura. Ese es el que me ama, Juan 14:21. Ese es el que me ama. Y el que me ama será amado por mi Padre. Y yo le amaré y me manifestaré a él. ¿Vemos? Entonces, ¿qué es importante? Queremos el poder de Dios. Queremos el poder de Dios. Aleluya, mira lo que dice. Salmo 84, versículo 5 al 7. Salmo 84, versículo 5 al 7. Otra vez está la palabra aquí. Otra vez está el poder de Dios. Mira lo que dice Salmo 84, versículo 5 al versículo 7. Que dice, bienaventurado el hombre que tiene en ti sus fuerzas, en cuyo corazón están tus caminos. Atravesando el valle de lágrimas, lo cambian en puente, cuando la lluvia llena los estanques, irán de poder en poder, serán a Dios bendición. Gloria a Dios. Lanzado el hombre que tiene en ti sus fuerzas, en cuyo corazón están tus caminos, tus mandamientos. Atravesando el valle de lágrimas, no cambian en puente, cuando la lluvia llena los estanques, irán de poder en poder, serán a Dios en Sion. Aleluya. Ahora estamos, reprendemos todo problema. Mujeres
en todo el mundo, dice Dios. Voy a ordenar esas vejigas caídas, dice el Señor Jesucristo. Ahora se vuelven a su normalidad por la llaga del Cordero. A Cristo sea la honra y la gloria. Aleluya. Gloria a Dios. Aleluya. Y todo problema de cáncer uterino, alabrecho, fuego de Dios, echando fuera demonios el Señor Jesucristo. Ahora sea la honra y la gloria. El tema de hoy es el poder de Dios manifestado. Cáncer de mama en todo el mundo, mujeres con problemas de cáncer de mama. Al lado izquierdo, demonios de cáncer de mama. Ahora son lanzados fuera los abismos y ahí se quedan. Gracias, Señor Jesucristo, por revelar y por liberar a estas mujeres. Ahora las reclamamos para vida eterna, que no se queden nada más con el milagro, haber sido libres de esos demonios de muerte en el cementerio. Ahora reclamamos las almas de estas mujeres para vida eterna. Espíritu de muerte, hombres y mujeres en todo el mundo, espíritu de muerte, que no dejan pasar el oxígeno. ¿Qué tienen que hacer? Pedirle perdón a Dios por no guardar su corazón. Soltar el perdón a aquellos que les ofendieron. Puede ser una persona, puede ser un grupo de personas, familia. Tienes que soltar el perdón para que seas libre. De otra manera, estos demonios te van a llevar a la muerte. Dile en esta hora al Señor Jesucristo: perdóname por no saber guardar mi corazón. En esta hora renuncio a todos espíritus de malos sentimientos, de rencores, corajes, pleitos, iras, contienda, odio. Suelto el perdón de una manera total de todos que ofendieron mi vida. Yo los perdono de todo corazón. Señor Jesucristo, y perdóname también si yo ofendí a terceras personas. Padre, en esta hora tomamos la autoridad para atar y reprender, dice Dios. Revela otra vez, dice Dios que no han soltado el perdón. A veces lo dicen de los dientes para afuera. En esta hora dice el Señor: si no haces lo que yo te digo, dice el Señor, te van a llevar a la muerte. Dios insiste, Dios revela que no han soltado el perdón. Una vez más, y si batallas para soltar el perdón, oíle, Señor Jesucristo, no puedo. Ayúdame. Ahora arremetemos contra esos demonios de malos sentimientos, de rencor, coraje. Los quebrantamos, los atamos, los lanzamos fuera. Ahí donde están dando el perdón ahora de una manera total. Va fuera esos demonios. Ahora arremetemos contra esos demonios que quieren cerrar las gargantas en cualquier parte del mundo, hombres y mujeres. Ahora va fuera en el nombre de Jesús de Nazaret. A Dios sea la honra y la gloria. Gracias, mi Dios, por liberar gargantas. Gracias por liberar a estas personas. A Cristo sea la honra y la gloria. Riñón derecho. Hay sanidad en el riñón derecho. A Cristo sea la honra y la gloria. Estamos ahí ahora en Juan 14, ahora versículo 22. Juan 14, 22. Le dijo Judas, no el Iscariote: Señor, ¿cómo es que te vas a manifestar a nosotros y no al mundo? Respondió Jesús y le dijo: el que me ama, mi palabra guardará, mi palabra obedecerá. Y mi Padre le amará. Oiga lo que dice en forma plural. Y vendremos a él. Puede ser a él o a ella, puede ser un varón o una varona. Y vendremos a él. ¿Qué más dice? Y haremos morada con él. Vamos a venir a habitar, dice el Señor Jesús. Vamos a venir a morar
puede ser todos los días de nuestra vida, el Señor Jesús de Nazaret. El Padre, el Hijo y el Espíritu Santo, los tres pueden morar todos los días de nuestra vida. ¿Qué hay que hacer para que no se extinga, no se vaya el Padre, el Hijo y el Espíritu Santo de nuestra vida? ¿Qué hay que hacer para que no se vayan? Pues guardar los mandamientos, obedecer la palabra. Oh, gloria a Cristo. Vamos a ver qué dice la Escritura. Primera de Tesalonicenses. Primera de Tesalonicenses. Después allá, Efesios, tenemos Filipenses, Colosenses, Primera de Tesalonicenses. Primera de Tesalonicenses, capítulo 5. Vamos a ver qué dice el versículo. A ver, lo listo. A ver qué dice. Primera de Tesalonicenses, capítulo 5. El versículo 19 que dice. Vamos a ver, Primera de Tesalonicenses. Es el versículo 19. No apaguéis al Espíritu. Está hablando con el Espíritu con el mayúscula. No apaguéis al Espíritu. El Espíritu. Oh, gloria a Dios. Aquí en la tierra, los bomberos, cuando hay una quemazón, pues usan el agua. Cuando queremos apagar una lumbre, usamos el agua. Pues está quemando el colchón, echa de agua. Pero en cuestión del Espíritu Santo, el Espíritu Santo, ¿cuál es la manera en apagarlo? Es a causa del pecado. Con el pecado, con la iniquidad, vamos a apagar el fuego de Dios. Y no apaguéis, ¿qué dice el Espíritu Santo? ¿Cómo dice? Y no apaguéis al Espíritu. Y no apaguéis al Espíritu. Ahora que dice el versículo 23, 24 y 25. Y el mismo Dios de paz os santifique por completo y todo vuestro ser, espíritu, alma y cuerpo, sea guardado irreprensible para la venida de nuestro Señor Jesucristo. Versículo 24. Y Él es el que vos llama, el cual también lo hará. Dios tiene el poder para sacarnos de allá. Dios tiene el poder para que no se extinga el Espíritu, no se extinga la presencia del Padre, del Hijo y del Espíritu Santo. Y a Dios, bendito sea el nombre de Dios. A Dios sea la honra y la gloria. Mira lo que dice Salmo 92:10. Salmo 92:10. Vamos a ver Salmo 92:10. ¿Qué dice el salmista? Mire lo que dice el salmista. Oh, gloria a Dios. Pero tú aumentarás mis fuerzas como las del búfalo. Seré ungido con aceite fresco. Seré ungido con aceite fresco. Todos los días Dios trae unción. Todos los días Dios trae unción. Oh, gloria a Dios. Pero tú aumentarás mis fuerzas como las del búfalo. ¿Ya? Dice, y me ungirás con aceite fresco. Seré ungido con aceite fresco. Ahí está la Escritura. Ahí está la palabra de Dios. Vamos a Hebreos, capítulo 1, versículo 9. Ahí está otra vez la Escritura. ¿Qué sucede con la unción? ¿Qué sucede con el aceite? El aceite representa la presencia del Espíritu Santo. Mira lo que dice Hebreos capítulo 1, versículo 9. Gloria a Dios. Aleluya.

y la justicia, y ha aborrecido la maldad. Por lo cual te ungió Dios, el Dios tuyo, con óleo de alegría, más que a tus compañeros. Padre, andamos, reprendemos todo problema en el arco de Cristo. Y va rumbo el dolor a la base del dedo pulgar. Todo problema en esta hora de columna vertebral de la cara se endereza con la llaga de Cristo y la mitad al foso, para que ya no haya dolor en el arco. Es polón, calón, salón del pisquero, hombres y mujeres. Están huyendo los espolones. A Cristo se alabó la gloria y se enderezó la columna de esta persona, la habitación corta. A Dios se alabó la gloria, base del dedo pulgar. No la úlcera, se seca, mala circulación. Si son diabéticos, arremetemos contra esos demonios que tienen oprimidos los páncreas, hombres y mujeres de todas las edades. Ahora son libres de estos demonios. No afuera los abismos son lanzados con la autoridad que Cristo nos da. Y ahí se queda. Ahora, mi Señor, le damos gracias por haber ayudado a los páncreas, haber quitado úlceras en la base y esas llagas, la mala circulación en la base de los pulgares. A Dios sea la honra y la gloria. Bueno, por cuanto has amado la justicia y aborrecido la maldad, ¿qué tenemos que hacer para tener el óleo de la alegría, para tener la unción del Santo de Israel? ¿Qué tenemos que hacer? Pues amar la justicia y aborrecer la maldad. Por eso triunfó Dios con óleo de alegría, más que a tus compañeros, más que a tus compañeros. Esta palabra la vuelve a repetir el apóstol Pedro en la casa de Cornelio, Hechos capítulo 10. Versículo 38, Hechos 10, versículo 38, cuando Pedro es enviado a la casa de Cornelio por mandato de un ángel que le dio palabras a Cornelio, le mandaron llamar a Simón, que tiene por sobrenombre Pedro, está en casa de Simón, el curtidor, a los 10 manos. Y cuando viene, mire lo que dice el apóstol Pedro, que dice Hechos 10, versículo 31. Como Dios ungió con el Espíritu Santo y con poder a Jesús de Nazaret, y cómo este anduvo, y cómo anduvo este haciendo bienes y sanando a todos los oprimidos, por... Ahí vamos a ver, ¿no? Cómo Dios ungió con el Espíritu Santo y con poder a Jesús de Nazaret, y cómo este anduvo haciendo bienes y sanando a todos los oprimidos por el diablo, porque Dios estaba con él. Dios puede estar contigo. Dios puede estar conmigo todos los días de nuestra vida. Pero Dios demanda obediencia. Dios demanda obediencia. El día que no obedezcamos, se va el fuego, se va la unción. La presencia de Dios ya no la vas a experimentar como antes la experimentaba. La presencia del Padre, del Hijo, del Espíritu Santo. Gloria a Dios, porque nosotros mismos somos causantes de que se extinga el fuego de Dios, de que ya no sintamos la presencia, el fuego, la unción del Padre, del Hijo y del Espíritu Santo. ¿Qué hay que hacer? Entonces hay que vivir en santidad, vivir en santidad. Padre, estamos, reprendemos todo problema en la cadera izquierda. Hay liberación, hombres y mujeres. A Cristo ya la hora y la gloria. Problemas de colitis y gastritis, va fuera en el diente de la derecha. A Dios sea la honra y la gloria en el nombre de Jesús. Gloria a Dios. Aleluya. Mira lo que dice el versículo 24. Estamos ahí en el Evangelio según San Juan,
14, ahora, versículo 24, mira lo que dice. Está diciendo el Señor Jesús: el que no me ama, no guarda mis palabras. Puede tener mucho tiempo en el Evangelio, pero dice: el que no me ama, no guarda mis palabras, no obedece mis palabras. Entonces está diciendo el Señor Jesús: el que no me ama, no guarda mis palabras. ¿Qué más dice? Y la palabra que habéis oído no es mía, sino del Padre que me envió. Santo, dice Dios: voy a liberar a los diabetes en todo el mundo, desde el niño hasta el adulto mayor, de la niña hasta el adulto mayor. Gloria a Dios, no soy yo, es el Señor que revela, el Señor Jesucristo. Aquí está el páncreas de la boca del estómago, al lado derecho, pues, más o menos del centro de la boca del estómago, a una 6-7 pulgadas. Ahí está el páncreas. Cuando Dios pone el dolor, el pueblo, es porque va a liberar a los diabéticos. Padre, en esta hora remetemos contra esos demonios de fuertes impresiones que tienen oprimido el páncreas, los páncreas, que no dejan producir insulina. Ahora van fuera los abismos, son lanzados y ahí se quedan. Que nunca más vuelvan a regresar. Queda cancelado el espíritu de duda, de incredulidad. Queda cancelado en el nombre de Jesús de Nazaret. A Cristo sea la honra y la gloria por haber liberado los páncreas. Gloria a Cristo por haber echado fuera esos demonios. Hechicería, brujería en las sienes del lado izquierdo. Hay liberación de hechicería, brujería, conjuro de maldiciones, en todo trabajo de las ciencias ocultas, en las sienes del lado izquierdo. Está huyendo toda la basura del diablo, es quemada por el fuego de Dios. A Cristo sea la honra y la gloria. Nervio ciático, del centro de la cintura a lo derecho, del centro de la cintura a lo izquierdo. Fuego de Dios sobre el nervio ciático, hombres y mujeres. Ahora se normaliza. Si hay aire comprimido en la cintura, del centro abdominal, sale huyendo todo aire comprimido por la llaga de Cristo. A Dios sea la honra y la gloria. Problemas de vejigas caídas, ahora se normalizan esas vejigas caídas en todas las mujeres, en todo el mundo, por la llaga del Cordero. A Dios sea la honra y la gloria. Oh, Santo, en el nombre de Jesús, espolón, talón del pie izquierdo, están inhibiendo los espolones por la llaga de Cristo. A Dios sea la honra y la gloria en el nombre que le nace. Oh, Santo, búscame Juan 15, versículo 7, Evangelio según San Juan, capítulo 15, versículo 7, Padre, estamos reprendiendo todo problema de espolón, talón del pie izquierdo, van fuera esos espolones, hombres y mujeres, ahora con la llaga de Cristo de sanidad, y se enderezan las columnas de la mitad hacia el coxis, Señor Jesucristo, como usted sabe hacerlo, con las llagas del Cordero. A Dios sea la honra y la gloria en el nombre de Jesús. Juan, el Evangelio según San Juan, capítulo 15, versículo 7, mira lo que dice la Escritura. Si permanece, si permanecéis, o si permanecieres, si permanecéis en mí y mis palabras permanecen en vosotros, pedid todo lo que queréis y yo será hecho. ¿Por qué no recibo? ¿Por qué yo le pido a Dios y no recibo? Ahí Dios te sacó, porque no has permanecido en él. Y las palabras que salieron de su boca no permanecen en tu vida. Entonces es la razón que no recibo. Pero si permanecéis en mí y mis palabras permanecen en vosotros, pedid todo lo que queréis y os será hecho. Primera Juan 3:21. Primera Juan, vamos a la carta ahora, la primera carta de Juan, Primera Juan 3, versículo 22.
Ay, a Dios, el poder de Dios manifestado. ¿En quién se va a manifestar? A veces como que vemos cómo se mueve el poder de Dios en ese varón, en esa varona. Bueno, ¿y tú qué? ¿Y usted qué? Bueno, Dios quiere manifestarse en usted también. No nada más estar como espectadores, cómo se mueve el poder de Dios en ese evangelista, en ese apóstol, en ese profeta, en ese varón, en ese siervo. ¿Cómo se mueve el poder de Dios? Pero Dios no quiere espectadores. Dios quiere que su poder se mueva en nosotros. Él dice en 1 Juan 3:21. Y cualquiera cosa que pidiere, la recibiremos de Él, porque guardamos sus mandamientos. Tenemos las cosas que son agradables delante de Él. Hay que hacer lo que a Dios le agrada. Hay que hacer lo que a Dios le agrada. Una de las cosas que a Dios le agrada es que guardemos sus mandamientos, obedezcamos su palabra, que hagamos lo que Él dice. Atamos, reprendemos todo problema en la cadera izquierda. Hay sanidad en la cadera izquierda. Fuego de Dios. A Dios sea la honra y la gloria. Espolón, talón del pie izquierdo, salen huyendo por la llaga de Cristo y por la llaga de Cristo. Enderezo las columnas de la mitad del coche. A Dios sea la honra y la gloria. Riñón derecho. Está siendo operado por el fuego de Dios. A Dios sea la honra y la gloria. Bendito sea el nombre de Dios. Vamos a Hechos capítulo 1. Hechos capítulo 1. Versículo 8. Vamos a ver qué dice la Escritura. Recuerda que Jesús de Nazaret prometió, gloria a Dios, darnos de su poder. Hechos capítulo 1, versículo 8. Pero recibiréis poder cuando haya venido sobre vosotros el Espíritu Santo. Entonces, que dice, me seréis testigos en Jerusalén, en toda Judea, en Samaria y hasta lo último de la tierra. Recibiréis poder. Bueno, esta palabra también, ya el Señor Jesús le había dicho en Juan, vamos al Evangelio según San Juan, capítulo 7. Versículo 37, 38 y 39. Esto que Jesús habló, el Señor Jesús, pero los hechos, capítulo 1, versículo 8 y 9. Él ya lo había dicho. Él ya lo había profetizado. Evangelio según San Juan, capítulo 7. Versículo 37, 38 y 39. Dice, en el Evangelio según San Juan, capítulo 7. Versículo 37, 38 y 39. Vamos a ver qué dice. En el último y gran día de la fiesta, Jesús se puso en pie y alzó la voz diciendo: si alguno tiene sed, venga a mí y beba. El que cree en mí, como dice la Escritura, de su interior correrán ríos de agua viva. Esto dijo del Espíritu que habían de recibir los que creyesen en Él, pues aún no había venido el Espíritu Santo, porque Jesús no había sido aún glorificado. Gloria a Dios. Estaba hablando lo que sucedió en el libro de los Hechos. Eso le está anunciando. Cuando ya cumple en Hechos 2, Hechos 2 del 1 al 4, se cumple lo que el Señor Jesucristo le dijo. Ya era el Señor Jesucristo, porque ya había sido crucificado y después de haber resucitado, se presentó por 40 días. A los discípulos que él había puesto como testigo. Y ahora en el capítulo 12, Hechos 2, del 1 al 4, mira lo que dice. Cuando llegó el día del Pentecostés, estaban todos unánimes, juntos,
Y de repente vino del cielo un estruendo como de un viento recio que soplaba, el cual llenó toda la casa donde estaban sentados. Y se les aparecieron lenguas repartidas como de fuego, asentándose sobre cada uno de ellos, y fueron llenos del Espíritu Santo y comenzaron a hablar en otras lenguas según el Espíritu les daba que hablar. Bueno, se presentaron lenguas como de fuego. Esto es una realidad. El bautismo del Señor Jesús de Nazaret en Espíritu Santo y fuego es una sola ley. Es una sola ley. Lo demás es buscar la llenura. Buscar la llenura del Espíritu Santo. La otra es embriagarse, como dice Efesios 5:18. No embriaguéis con vino, en lo cual hay disfunción. Antes bien se llenos del Espíritu. Entonces, esto es una realidad. Gloria a Cristo. Te lo digo porque el día que el Señor Jesús me bautizó con Espíritu Santo y fuego, yo pude ver las llamas de fuego. Me las puso una en cada mano. Llamas de 50 hasta 60 centímetros de altura. En cada mano. En cada mano y voy hablando en lenguas y cantando en lenguas. Fue una experiencia muy personal con Dios. Gloria a Cristo. Y el bautismo del Señor Jesús de Nazaret, el Espíritu Santo y fuego, es solo una sola vez. Pedro y Juan ya habían sido bautizados con el Espíritu Santo y fuego. Vamos a ver qué dice la Escritura en Hechos capítulo 3, versículo 1 al 6. Vamos, ahí vemos que ellos ya no buscaban ser bautizados con el Espíritu Santo. Ellos buscaban llenarse del Espíritu Santo. Dice Hechos capítulo 3, versículo 1. ¿Qué dice? Pedro y Juan subían juntos al templo a la hora novena, o sea, a las 3 de la tarde. La de la oración. Y era traído un hombre cojo de nacimiento, que dice, a quien ponían cada día a la puerta del templo que se llamaba La Hermosa, para que pidiese limosna de los que estaban, los que entraban en el templo. Este, cuando vio a Pedro y a Juan iban a entrar en el templo, le rogaba que le diese limosna. Pedro, Juan, fijando en él los ojos, le dijo, míranos. Entonces él estuvo atento, esperando de recibir de ellos algo. Mas Pedro dijo, no tengo plata ni oro, pero lo que tengo te doy. En el nombre de Jesucristo de Nazaret, levántate y anda, que me dice. Y tomándole por la mano derecha, lo levantó y al momento se le firmaron los pies y los tobillos y saltando se puso en pie y anduvo y entró con ellos en el templo andando, saltando y alabando a Dios. Y todo el pueblo le vio andar y alabar a Dios. Vemos que dice Pedro, no tengo plata ni oro. Así debe ser nuestra vida. No tengo plata ni oro. Lo que tengo te doy. ¿Y qué era lo que traía Pedro y Juan?
creía en la presencia del Espíritu Santo, creía en el fuego, creía en el fuego. Oh, gloria a Dios. Ustedes no traían un centavo por ahí, no traían un centavo, pero traían algo más que dinero: la presencia del Padre, del Hijo y el Espíritu Santo en sus vidas, en sus vidas. Gloria a Dios. Bendito sea el nombre de Dios. Dijo por ahí un pastor, le dijo a un hermano: va a venir un evangelista y tú lo vas a llevar a comer al restaurante. Tú lo vas a llevar. Y bueno, vemos que llegó el evangelista y fueron al restaurante a llevarlo a comer. Y este evangelista, él no traía dinero. Él nunca usaba dinero para ir a los restaurantes. Él no usaba dinero. Y pidieron de comer. Y ya sabía el hermano que el pastor envió, dijo: este hermano no trae dinero. Y pidieron de comer, y pidieron de comer. Y entonces estaba preocupado sobre la cuenta del hermano que había con él. ¿Cómo iban a hacer para pagar lo que había hecho? Entonces, el dueño del restaurante, muy preocupado, marcando el teléfono. Tenía una preocupación y le dijo el evangelista: dice Dios que tu hija, por la que estás ahorita hablando por teléfono, está en agonía. Dice Dios, en estos momentos la voy a sanar. La voy a sanar, y Dios la sanó. Dios la sanó. Gloria a Dios, había mucho gozo en el padre y la familia, el dueño que... Dijo: oiga, ahora díganos cuánto va a ser la cuenta. Dijo: no, esto corre por mi cuenta, dijo el dueño del restaurante. Gloria a Cristo, no tengo plata ni oro, lo que tengo de hoy. Hay que traer el poder de Dios todos los días de nuestra vida, no nada más el domingo, no nada más un día a la semana, es a diario. Oh, gloria de Dios, vivir en el fuego de Dios, es a diario vivir, oh, gloria a Dios, con la presencia del Padre, del Hijo y del Espíritu Santo. Hay que decir un no a las tinieblas, hay que decir un no al pecado, para que la presencia de Dios se vaya de nosotros. El poder de Dios manifestado, el poder de Dios manifestado. Dios quiere manifestarse a nuestra vida. Oh, gloria a Dios. Reprendemos todo espíritu de muerte que no dejan pasar el oxígeno en cualquier parte del mundo. Arremetemos contra esos demonios. Ya sabes lo que tienes que hacer. Pídele perdón al Señor Jesucristo por tus pecados. Pídele perdón por no saber guardar el corazón. Suelta el perdón a los que te ofendieron. Pídele perdón a Dios de esos espíritus que le diste entrada de malos sentimientos, de rencores, de coraje, de pleitos, iras y contiendas. Oh, santo. Oh, Padre, en esta hora arremetemos contra esos demonios. Ahí se están poniendo a cuenta. Ahora arremetemos contra esos demonios que quieren cerrar las gargantas. Ahora van fuera en el nombre de Jesús de Nazaret. A los amigos son lanzados ahora por la llaga de Cristo. Haría sea la honra y la gloria, el riñón derecho está siendo operado por el fuego de Dios. Haría sea la honra y la gloria, hechicería, brujería, en las sienes del lado derecho, fuego de Dios. Haría sea la honra y la gloria, ligamentos de la rodilla derecha, hay poder, hay liberación, testículo izquierdo, hay sanidad. Haría sea la honra y la gloria. Y en esta hora, Señor Jesús, en esta hora, Señor Jesucristo, quiero pedirte perdón por todos mis pecados. Quiero ser una nueva criatura. Quiero ser una nueva creación. Quiero que a través de su palabra, que es usted, ser una nueva criatura.

porque no llevó una vida ordenada con Dios. Ahí, día de perdón a Dios, que Él es amplio en perdonar y sacarlos adelante. Padre, en esta hora le damos gracias porque han sido fieles. Atamos, reprendemos todo problema en la nuca, al lado izquierdo, testículo derecho, hay sanidad. A Cristo sea la honra y la gloria. Ahora, mi Dios, bendiga y santifique el aceite que tienen en su mano derecha, al llevarlo a las partes afectadas. Venga ahora el fuego, venga ahora el fuego. Que no sea el hombre soplando para que va, sino usted mismo a través de su Espíritu Santo. En el hombre Jesús de Nazaret, espolón, talón del pie derecho, póngase el aceitito, van a salir huyendo los espolones. Talón del pie derecho y van a enderezar las columnas vertebrales. De la mitad hacia el coche. Cáncer de mama, al lado izquierdo van a salir huyendo esos demonios de muerte. De cáncer de mama, oh santo, matriz al lado derecho, vejigas caídas, mujeres se van a normalizar, oh matriz al lado izquierdo, póngase el aceitito, mujeres tengan una obediencia ahí, de humildad, fuego de Dios, ahora reciba los riñón derecho, pulmón derecho, ahora mi Dios, no el hombre, sino usted mismo, ahora, oh testículo derecho, santo, matriz al lado derecho, oh cáncer uterino, esa mujer al lado derecho van a salir huyendo ahora, fuego de Dios, que tenemos por ahí, ¿no? Gloria a Cristo, Dios sea la honra y la gloria. Chilito Mendoza, que dice. Chilito o Chilita. Chilita. Chilita Mendoza, padre, está escuchado las peticiones de su hija, o el cuerpo y todo lo que está escuchado. Venga el fuego de la colonia de la cabeza, a la planta de los pies, ahí está poniendo el aceite en la cabeza. Pero si al hombre soplando se termina ahora, fuego de Dios, estamos sana para su honor, su gloria en todo lo que se echa. Paramos también por matriz al lado izquierdo, entre centro ovario está siendo operado por el fuego de Dios. Arriba se la honra y la gloria, vejigas caídas de las mujeres se normalizan ahora, por la llaga de Cristo. Arriba se la honra y la gloria, ¿quién más está conectado? ¿Ya no hay nadie más? Bueno, después ya se conectan por ahí. Gloria a Cristo, muy interesante este tema, muy interesante. Por ahí compártalo con sus seres queridos, porque están por la radio, compártalo ahí con sus seres queridos, aquellos que graban ahí entre ellos, ahí mándenle a sus familiares, compañeros de trabajo, hermanos en Cristo, hermanas en Cristo, envíenles estos videos grabados. Gloria a Cristo, eso va a tomar tu vida. Gloria a Dios, aleluya. Vamos a ver qué tiempo tenemos por aquí. Gloria a Dios, aleluya. Vamos a parar ahí, ¿no? un canto cortito, gloria a Cristo. A Dios sea la honra y la gloria. Gloria a Dios, aleluya. Gloria a Cristo. Este canto que dice así, el breve cantito, ahí así igual ese ritmo, entre nos vamos. 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

hermano Jesús, contigo quiero ir. Ahora oramos por la cristiana izquierda, de hecho, ahí está por allá de Cristo, problemas orificio, orificio nasal izquierdo, hombres y mujeres son libres de sinusitis, orificio nasal izquierdo, a Cristo sea la gloria y sería, sería en la

tiene del lado derecho y al lado izquierdo, está viviendo toda la basura del diablo. Por la llaga de Cristo. A Dios sea la honra y la gloria, problemas de reflujo, en la boca, el estómago, al lado derecho, hombres y mujeres, problemas físicos, espirituales, salen huyendo por la llaga de Cristo. A Dios sea la honra y la gloria, matriz, al lado derecho, presente. A Dios sea la honra y la gloria, testículo derecho, hay sanidad. A Dios sea la honra y la gloria, más espíritus de muerte que no dejan pasar el oxígeno. Ya saben lo que tienen que hacer. Padre, arremetemos contra esos demonios. ¿Quién está llegando ahí? ¿El mensaje? Padre, oramos por esos demonios que tienen cerradas las gargantas. En esta hora, en el nombre de Jesús, a usted sea la honra y la gloria. Ahora no se calla. En el nombre de Jesús, Padre, oramos por esos demonios que tienen cerradas las gargantas. Va afuera. A Dios sea la honra y la gloria. En el nombre de Jesús de Nazaret. Le damos gracias, mi Señor y Dios. En esta hora, Padre, por el tema que nos trajo, muy interesante. El poder de Dios manifestado. Le damos gracias por todos los que la recibieron. Le damos gracias por todos los que hoy, mi Dios, renovaron votos. Atamos, reprendemos problemas en el ojo derecho y las sienes de la derecha, toda hechicería, brujería. Problemas físicos, espirituales, más fe. A Dios sea la honra y la gloria. Le damos gracias por tu pregar. Que quedan grabados en Facebook, sígalos usando para su honor y su gloria. Gracias por tanto milagro, que la bendición del Padre, del Hijo y del Espíritu Santo sea con cada uno de vosotros, con cada una de vosotras. Les amamos en el amor de Cristo y que Dios les bendiga ricamente.

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3: Son las 5:06. Temperatura 37 grados.
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0: Muy bien, damas y caballeros, siendo exactamente ya las 5 de la tarde con 7 minutos. Hola, ¿qué tal, auditorio? Muy, pero muy buenas tardes. Como siempre, es un gusto y un placer enorme saludarle aquí a través de los micrófonos y controles de la Super Digital en este maravilloso lunes ya 21 de septiembre de este año 2026. Oiga, se está volando este mes patrio. ¿Qué tanto andábamos acá? Que yo iba a México y que andábamos poniendo banderitas y todo mundo con el fervor, y ya se nos está yendo el mes de septiembre. Fíjate nada más, auditorio. Y bueno, amigos nuestros, estamos dando inicio. Usted ya lo escuchó, ya apenas le iba a presentar, pero usted ya lo escuchó, ya no aguantaba ya las ganas de platicar con mi compadre, mi tocayo, ya tantos años de conocerlo, de una gran amistad. Que fíjate, tocayo, nos conocimos por ahí en el ámbito político, ¿te acuerdas que andábamos ahí?
1: Sí, cuando
0: iniciamos. En las campañas políticas, ya hace casi 10 años, fíjate de eso. Y bueno, el día de hoy seguimos, dice el refrán, arriba somos y en el camino andamos. Y el día de hoy lo presentamos, damas y caballeros, auditorio, como lo hemos anunciado en nuestras redes sociales, de manera oficial nos acompaña el ingeniero Luis Alberto Alarcón Sánchez. Tocayo, ¿cómo andamos? Buenas tardes,
1: bien,
0: ¿cómo
1: te va? Buenas tardes.
0: Bienvenido.
1: Gracias.
0: ¿Ya habías venido a una cabina de radio?
1: La verdad no.
0: Fíjate, bueno, pues ahí está la bonita experiencia. Y bueno, pues antes de dar inicio, ¿dónde quedó el licenciado Rodrigo? Bueno, ahorita platicamos. Ahí viene el licenciado Rodrigo. Adelante, mi licenciado. ¿Qué tal? Como siempre, dándole bienvenida a este espacio.
2: Muy buenas tardes a Luis, a Alarcón, a Huicho Manzano. Primero que todo, darte la bienvenida.
1: Gracias.
2: Luis, que gracias a Dios que nos dio la oportunidad de que viniera para platicar de una persona que lo conozco desde hace mucho, ahí en Zaragoza, Coahuila, una persona que trabajaba en el servicio público como también deportista, y la verdad, dijimos, bueno, pues lo invitamos aquí al podcast de la 93.9, pero también de la radio, y bueno, nos da un gusto que estés aquí.
1: No, me encontraré, muchas gracias.
2: Bienvenido, y pues a conocer un poco de su vida laboral. Todo lo que has hecho como deportista también, te gusta jugar béisbol, va, softball, digamos, y muy familiar, pero también trabajo en el servicio público y también empresario. Entonces, quédense aquí en la 93.9, en la www.radioxcd.com, además también en nuestra app Radio Sensacional Digital y por Alexa. Vámonos y que empiece aquí.
0: Gracias. Así es, muchísimas gracias. Como siempre, la patadita de la buena suerte que nos da nuestro gerente general y concesionario de la 93.9, licenciado Rodrigo Moreno. Y bueno, tocayo, pues bienvenido de nueva cuenta. ¿Cómo andamos? ¿Qué tal de calorcito? Oye, está muy bueno, ¿verdad?
1: Está muy bueno, todavía no sale bien a bien, pero primeramente Dios, para el lunes parece que entra el primer frente frío.
0: Ojalá, ya queremos 20 frentes fríos porque está bien caluroso, tocayo, por allá afuera. Pero bueno, el día de hoy vamos a platicar aquí con el tocayo Huicho Alarcón, como es conocido por allá, oriundo del municipio de Zaragoza. Oiga, hoy estamos en cabina los dos huichos. Fíjate, ahorita hacemos un programa, tocayo, los dos huichos al aire. Ahorita hacemos algo, ya verás. Y bueno, tocayo, pues este espacio, ¿verdad?, que es dedicado en el tema del podcast, de una charla muy amena, queremos conocer un poquito más de tu vida. Platícanos dónde naciste, platícanos tus estudios, dónde incursionaste en el jardín de niños, la escuela, la secundaria. ¿Qué nos puedes platicar, tocayo? Adelante.
1: Pues sí, tocayo, mira, pues originario de Zaragoza, ahí estuve en la escuela Venecio, en la secundaria y en el Cebeta también. Y luego, posterior a eso, pues ya nos fuimos salimos fuera a estudiar a la ciudad de Saltillo. Y pues terminamos trabajando, siendo ingeniero industrial y trabajando en Monclova, y luego trabajamos aquí en Morelos, también en una maquiladora. Tuvimos ahí la virtud de tener unos 8 años de experiencia como ingeniero en las maquiladoras. Me gustaba mucho la ingeniería de la empresa, lo que es todos los biles de materiales, todo lo que lleva el material, no el producto que tú haces, sacarle todas las eficiencias y todo eso, lo de la ingeniería. Y pues fui agarrando ahí experiencia en las empresas, y posterior a esto comencé a poner ahí unos pequeños negocios y seguimos chambeando aquí en Zaragoza.
0: Excelente. Y si siempre te ha gustado e incursionar en el emprendimiento, toca, y sobre todo generar empleos también a la raza.
1: Sí, fíjate que desde hace muchos años pues me gusta mucho la ganadería, y ahí andábamos trabajando en eso, y he tenido carnicería. Ahorita estamos instalando paneles solares, en el que se le ofrezca, con todo gusto, con confianza, se lo podemos cotizar. Y tenemos ahí otros negocitos de fletes. Tenemos unos camioncitos de 3.5 y fleteamos de aquí a Saltillo. Andamos también de Saltillo a Monterrey. Son pequeños negocios, pero pues ahí le echamos gorrazos a ver qué.
0: Inclusive, si mal no me equivoco, toca yo hace, ¿qué será? Un año. Vimos también que pusiste un restaurante asadero también un tiempo, ¿verdad? En el centro de Zaragoza.
1: Un tiempo, me lo pasó un primo. Ahí estábamos, estuvimos chambeando, pero sí ocupa tiempo. Sí, claro. Sí, todo el tiempo y tengo muchas vueltas, como te comento, tengo vueltas a Saltillo. Y también con lo de los paneles solares, estar metiendo las solicitudes ante las oficinas de comisión y llevando, trayendo material. Y sí, me faltó ahí un tiempecito. La verdad, quise emprender en eso con un restaurancito, pero me di cuenta que no era lo mío.
0: Así es, no, y fíjate que a veces es importante eso, tocayo, porque uno va descubriendo. Fíjate que me ha tocado platicar con mucha gente que dice, es que puse este negocio que quizás no me dio de lo que yo esperaba, pero me catapultó para otro, ¿verdad? Entonces, sí. A veces es por eso que yo le digo a la raza, no se sienta que ese negocio no tuvo éxito, sin embargo, pues te ayudó, ¿verdad? Sí. Para concentrarte en otra cosa, para catapultarte. Entonces, pero qué bueno que hayas vivido esa experiencia. Y antes de avanzar con los temas, fíjate, tocayo, que ahorita antes de entrar al aire me platicabas algo hablando del tema de los estudios, que siempre has destacado, ¿verdad?, en el tema educativo. Inclusive fuiste uno de los fundadores, de los creadores del logotipo del CEBETA. Platícanos un poquito.
1: Sí, fíjate que cuando pues entré ahí al CEBETA.
0: ¿En qué año fue, tocayo, eso?
1: Y la verdad no traigo la fecha así rápido.
0: Pero una prox, mil...
1: Pues en el 2000, ¿qué sería? En el 2004.
0: 2004.
1: No, 2000, debe ser en el 2001, se me hace.
0: 2001, 2001. Ya hace más de 25 años.
1: Sí, 25 años, alrededor de 25 años. Y no tenía logotipo ni eslogan el CEBETA. Ah, y éramos una extensión de otro CEBETA de Cuatro Ciénegas.
0: Ah, ¿qué era el CEBETA? ¿Qué? ¿22?
1: CEBETA es 22.
0: Ah, sí, me acuerdo.
1: Y pues estaba creciendo más el CEBETA y me tocó hacer unas rifas grandes ahí en conjunto con compañeros y profesores. Y le pusimos cerca perimetral al CEBETA, aires acondicionados, hicimos unos salones. Pues ya estaban muy, muy, muy movidos ahí entrando al CEBETA y luego hicimos un concurso de dibujo para sacar el logotipo, porque no, como te comento, no teníamos logotipo. Y pues era el concurso el dibujo y el eslogan.
0: Okay.
1: Y mi compañero Marco Rodríguez, el del Sabino, en paz descanse. Él me ayudó y hicimos ahí un equipo y ganamos en tanto en el eslogan como en el dibujo. Y ese que ahorita trae.
0: Fíjate,
1: el CEBETA, el
0: ya
1: venado.
0: Ya ha perdurado ya por muchos años.
1: Sí. Se quedó y pues lo veo y recuerdo. Hay muy buenos recuerdos del CEBETA.
0: Sí, claro, pues como no, una buena satisfacción que ha perdurado, ¿verdad? A lo largo del tiempo. Y bueno, ¿y cómo te nació la idea, toque? ¿O cómo lo ingeniaste de caberla? Quiero que es como una UV, ¿no?
1: Sí, es una UV y un venado así, viendo hacia un lado. La verdad, pues el dibujo, no sé quién se quedó con el dibujo original, lo hicimos a lápiz.
0: Ok.
1: Y lo mejoraron y se lo estamparon a las playeras, ¿no? Pero también mi servicio social se los tuve que dibujar en la cancha de básquetbol, en el círculo grande y en los tableros. Y me liberaron mi servicio social. Aparte de ahí vacunamos unos perros y unas cosas, era que el CEBETA estaba muy entretenido.
0: ¿Estuviste tú en el agropecuario?
1: Informático agropecuario.
0: Agropecuario, sí. Fíjate, no, pues que eso es un dato curioso, fíjate, sí. que bueno. Y pues ahí está lo que tú creaste que ha perdurado a lo largo del tiempo y de varias generaciones. Yo también estuve en el CEBETA, pero yo estuve ya en el 2013, por ahí, hace ya también unos añitos, pero qué bonito, fíjate, ese dato yo no lo sabía, pero ahí está, auditorio, para usted, aquí tenemos al creador del logotipo del CEBETA 210, a toda la raza del CEBETA, a todos los maestros que nos escuchan. Salud. Allá en Zaragoza, porque fíjate, como bien lo decías, tocayo, ya creció el CEBETA. ¿Sabías tú que allá hay alumnos que viene un camión por chavos de Allende, chavos de Nava, Morelos, y lo llevan a CEBETA Zaragoza?
1: Sí,
0: que antes no había transporte.
1: No había, de hecho, cuando estábamos ahí en el CEBETA, recuerdo que éramos alrededor de 70 a 100 alumnos.
0: Cuando iniciaban.
1: Cuando yo inicié en el CEBETA, cuando ahí y terminamos así. Pero sí se veía cada año que aumentaba de alumnos. y ahorita creo que deben de tener unos 400 alumnos,
0: no, si no sí, me equivoco. Sí. Fácil, de hecho, yo platicaba con el exdirector, acaba de terminar su ciclo Nabor, me da muy conocido el profe Nabor, sí. Me decía que nada más en este año en el CBT ingresaron alrededor de 150 alumnos. O sea, habla de lo bonito, ¿verdad? Sí. Que ha avanzado, que ha crecido también más aulas y ya cambiaron la barda, digo, que en aquellos años era muy diferente, más dos baños y todo el show. Entonces, pues qué bonito que ha crecido el Cebeta 210 allá en Zaragoza, donde ahí estudió mi compadre Huicho Larcón y un servidor también allá estuvimos. Y bueno, pues nos platica auditorio que él fue uno de los creadores de lo que es el logotipo y el eslogan del Cebeta 210. Mira, anótelo, esa es pregunta de examen, así que estaría muy bien, fíjate, un día platicárselo a los chavos, a veces los chavos no saben, ¿verdad? O los profes, estaría muy bien por ahí, de rato hacemos una nota de ese tema. Y bueno, tú, fíjate que también has incursionado, como platicabas, en diferentes ámbitos, platicanos un poquito, también eres cazador, ¿te gusta la cacería?
1: Así es, sí, ahí le metemos un poquito del deporte de la cacería, de hecho ya, va a iniciar pues el Cola Blanca, ¿no? Creo que el 21 de noviembre inicia la cacería.
0: En este año.
1: Este año y termina ahí por a principios de febrero. Sí, tratamos de hacerlo con cuidado y con responsabilidad, ¿no? La
0: cacería. Claro, es correcto. Y si te ha tocado cazar algún ejemplar grande, ¿cuál ha sido el más grande que has cazado?
1: Pues los pueden medir los cuernos me lo midieron, el más grande que tengo está de 160. La verdad, es un trofeo para mí, pero hay cazadores que tienen, o ranchos que tienen venados muy, muy grandes. Y yo no he podido matar uno, porque pues siempre he matado en cerca baja, ¿no? Nunca he comprado un venado en cerca alto de un rancho de cacería. Pero aquí para la región, no, 160, digo, se me hace un buen trofeito.
0: Pero para platícanos un poquito, Cayo, para los que no conocemos este ambiente, ¿cómo se mide? O sea, ¿unos 60 es de largo?
1: 160 puntos le llaman Broken Crockett, le van midiendo el grosor entre asta y asta, y luego eje uno, cuántas pulgadas tiene, si es simétrico, el largo. Las pulgadas, más que nada, y lo van sumando. La verdad, yo no sé medirlos, pero el más grandecito que tengo me lo midieron y dio 160.
0: Entonces, bueno. Eso es acorde a los cuernos, a la cabeza, a los cuernos del venado.
1: Sí. Al grosor y a los largos y a las puntas, si tiene aretes, el arete, qué cuernito que sale hacia abajo, el quique, todo eso, todo cuenta.
0: Pues tiene su chiste, ¿no?
1: Tiene su chiste,
0: fíjate, sí. Yo pensaba que, digo, la ignorancia de uno, yo pensaba que era como el ganado, de que no, pues de cuántos kilos, más o menos, de que va a pesar unos 100 kilos, 200 kilos. ¿O cuánto anda pesando así más o menos un venadito?
1: Un venadito alrededor de 100 kilos.
0: De 100 kilos, como ese que tú cazaste, unos 100 kilos.
1: Sí, pues ahí depende también ya de lo gordito que estén, pero pues un venado así en pie debe pesar alrededor de 100 kilos.
0: ¿Y como a qué distancia le fue el tiro tú, más o menos?
1: Pues casi todo aquí lo que tiramos, que ponemos los espiaderos de los comederos, son a 100 metros, 120 metros. Lo puedes poner un poco más retirado para que puedas hacer un poco de ruido, porque sí son muy sentidos.
0: Sí,
1: pero sí, alrededor de 120 metros, más el margen que te da el venado donde anda ahí alrededor.
0: Por lo regular
1: el venado grande no se acerca mucho, pero sí lo alcanzas a ver en las orillas. Ahí andan las venadas y el venado anda ahí alrededor.
0: ¿Y nomás se cazan los venados?
1: Sí.
0: Nada. Las venadas no. Está prohibido.
1: Aquí en México no hay cintillos. En Estados Unidos sí hay mucha venada, y así creo que sí hay manera de matar venadas por la sobrepoblación.
0: Fíjate, no, pues qué interesante lo que les digo, porque hay mucha gente que vemos ahí las fotografías en redes y todo, pero desconocemos totalmente, ¿verdad? Ese ambiente de la cacería, ese deporte, ¿verdad? En México, del cual te hemos ahí visto en redes sociales activamente, y inclusive pues ya también tu familia ahí, de repente tu niña te acompaña.
1: Sí,
0: ¿verdad?
1: Me acompañan, les gusta mucho y me acompañan, y pues convivo uno con la familia, ¿no?
0: Claro.
1: Pero sí, nos lo pasamos bien.
0: Y bueno, hablando del tema de la convivencia, Tocayo, también te hemos visto muy activo en lo que es el comité organizador de las cabalgatas, porque también eres cabalgatero. También el Tocayo lo hemos visto ahí arriba del caballo. Platícanos un poquito cómo te incursionaste en este ambiente.
1: Pues como te comentaba, desde muy chico siempre me han gustado la ganadería, y he tenido animalitos de todos, desde que vivía con mi mamá, ¿no?, que estaba en la escuela. También tengo fotos de la primera y segunda cabalgata que me llevaron. Yo creo que yo tenía algunos 8 años. Y siempre me ha gustado, he andado, y ya más grandecillo, En paz descanse, Alberto Galindo me invitaba también a ayudarles a organizar y cuando estuvimos también trabajando en presidencia, pues apoyaba yo al departamento de turismo y obras públicas y todo para organizar ahí lo que pudieran las cabalgatas. Y pues ahorita desafortunadamente Alberto ya no está con nosotros y pues ahí nos quedamos en un grupito de WhatsApp, 3-4 personas y pues todos los años tratamos de hablar ahí con el alcalde y ponernos a las órdenes en lo que se puede apoyar, ¿no? De hecho viene un tema ahí medio complicado para la fecha, porque la fecha estaba estipulada o ha estado estipulada el primer fin de semana de febrero.
0: Ok.
1: Pero el puente, para aprovechar un buen fin de semana y tener más turismo, más gente en el pueblo, pues a mí me gustaría una persona que fuera en el puente, pero sería los días últimos de enero, el puente.
0: De enero.
1: Ahí tendríamos que ver, o sea, reunirnos varios y el que guste también opinar, me manda un mensaje o algo y que pueda apoyar en la cabalgata de Zaragoza, pues bienvenido, ¿verdad?
0: Para ese año que viene.
1: Sí, esta cabalgata que viene, pues ya no falta mucho, ¿no?
0: Oye, sí es cierto, fíjate, a veces uno dice para el otro año, pero no, pues es que es entrando luego.
1: Luego ya, y
0: fíjate, toca, y ese es un buen dato. Ese
1: sí,
0: es buen...
1: mira, si gusta revisar el calendario, el día festivo.
0: Ah, sí, va a ser el día primero
1: el
0: de
1: día
0: febrero,
1: primero,
0: lunes.
1: Posiblemente la cabalgata va a tener que ser en enero.
0: 30 y 31. Pudiese ser, para lograr el fin de semana.
1: Sí.
0: Pero luego se me ataca la raza, toca, y dice, es que siempre es el primer fin de semana de febrero.
1: Sí, por eso
0: lo
1: digo, si gustan opinar y gustan.
0: Ya nos vamos a ir hasta sábado 6 y domingo 7. Y valió que eso el puente.
1: El puente, nada más por eso. Porque la fecha 6-7 está muy bien también, pero el puente sí, el año pasado sí nos afectó.
0: Sí.
1: Que no cayó en puente y...
0: También.
1: Y pues no tuvimos tanta gente. Yo vi un poco menos gente que otros años.
0: Sí, fíjate que sí.
1: Pero
0: sí,
1: esta cabalgata podemos organizarla con más tiempo y acercarnos ahí con la administración actual. Y,
0: sí.
1: Y si alguien gusta unirse, con todo gusto a apoyar,
0: fíjate,
1: este evento.
0: Muy buen dato, tocayo. Sí, tienes razón. Porque, pues sí, la intención es pasarla bien y todo. Pero, pues también atraer el turismo, ¿verdad?
1: Sí.
0: Que se aumente la derrama económica para el pueblo, para la región, inclusive. Y bueno, ese va a ser un buen tema. Y fíjate qué bueno que nos toque ese tema, porque a veces la raza piensa, no, es que le echan la culpa al alcalde o al comité organizador y que les vale que se que mueven y todo. Pero hay un comité, hay integrantes como ustedes, gente del pueblo, ¿verdad? Que preocupados por mantener esas tradiciones y pues es importante, ¿verdad? Como dice, que la gente se sume, ¿verdad? Porque,
1: sí, que se sume, digo, bien, ¿verdad? Todavía no hay una fecha, te digo, porque no soy el que decide, ni mucho menos, pero siempre andamos apoyando y me gustaría que sí la gente opinara y que viera que con un día festivo, un lunes festivo, que se los den a las escuelas y en los trabajos,
0: sí,
1: aumenta pues el derrame en el pueblo, ¿no? El derrame económico. Hay mucho más gente y se quedan un día más los gabachos.
0: Sí, cómo no. Fíjate nomás.
1: Y hay más dinerito ahí para el pueblo.
0: Es correcto. Y hablando de las cabalgatas, ¿alguna cabalgata que tú recuerdes? ¿Alguna anécdota que nos puedas platicar? Que digas tú, no, pues este día me reparó el caballo y me caí en el río. O algo que nos puedas platicar.
1: Sí,
0: a ver.
1: Sí, nos hemos ido al río. Más que nada las primeras cabalgatas, que estábamos más medianíos, ya nos juntábamos todos. Y nos tocó siempre llevamos un tiro, o sea, un parecito de mulas.
0: Claro.
1: Y yo afortunadamente iba en el caballo, pero varios sí que iban en la carrucha, se les abocanó. Más bien creo que no agarraron las riendas o no sé cómo estuvo el show, pero agarró vuelazo y se fueron al río.
0: Fíjate.
1: Y no, gracias a Dios nada accidente, pero sí estuvo pues ahí un poco con riesgo por la altura y todo, pero no todo salió bien, ni los animales se golpearon ni los que iban arriba tampoco.
0: Pero les queda esa experiencia, ¿verdad?
1: Sí.
0: Es que le digo a la raza, una cabalgata pues es ir a la aventura, ¿verdad? Le digo, cada quien va bajo su responsabilidad, dice nadie. Le digo, la mucha gente comenta, es que para qué hacen ese mugrero de eventos, que nomás andan ahí matando y riñas, y le digo, ya, pues es que nadie le pone la pistola en la cabeza para que vayas, ¿verdad? Le digo, cada quien va por su gusto, unos van en familia, con amigos, con conocidos, pues es un ambiente familiar.
1: Es un ambiente familiar. Últimamente yo me he estado llevando, ya mi niña ya está un poquito más grande, tiene 11 años. Ella tiene su caballito también y nos vamos, mi esposa, mi niña y yo. Tengo otro niño más chiquillo de 4, todavía está muy chiquillo para cualquier incidente o algo, no, si todavía no lo quiero llevar.
0: Claro.
1: Pero la niña ya la llevo y un ambiente muy familiar. Tratamos de irnos temprano, irnos en lo más enfrente que se pueda a la cabalgata. Y gracias a Dios, todo muy bien en la cabalgata de Zaragoza, no nos ha tocado nada, al contrario. Pues mucha gente te auxilia.
0: Claro.
1: Nosotros hemos llegado carretas y pues se nos quiebra una llanta o algo, y muy muy servicial la gente, y tanto también con la vialidad y todo. También se me ha tocado, pues como te comento, pues como siempre he aportado ahí mi apoyo a la cabalgata, y me pongo a dar vialidad y ya llega alguien y me sustituye, y yo sigo mi camino porque pues voy cabalgando, voy con la familia y todo. Pero se han portado muy muy bien en la cabalgata de Zaragoza. Digo, no tengo quejas yo en eso de inseguridad, de pleitos, de
0: claro,
1: no sé, o faltas de respeto, ni mucho menos. Todo muy bien, gracias a Dios.
0: Sí, como dice la canción, toca decir, has escuchado la de me canta el grupo Revelación, una viejita, de que todos se tienden la mano en el recorrido de la cabalgata.
1: Ah, sí.
0: Porque es cierto, ¿verdad? O sí, sea, sí. Fíjate que a mí me pasó, no sé si te acuerdas, parece que sí me viste hace como 2 años. Iba también yo con mi carreta, que tiene llantas de madera, y salimos apenas de ahí, de la vez que sale del Cefare, toda la Presidentes, agarras el callejón para las compuertas, hoy donde dimos vuelta, traía yo un caballito, le digo yo, le decía yo el apaleado, porque estaba medio fregadón, porque tenía una, le poníamos también los 2 tiros, la mula y el caballito, ya pues la carrocha de 3 asientos, grande, y ya se alivianaba, pero la mulita yo la presté, hombre, y dije, el caballito puede, somos 3, vamos 3, 4, oye, no la armó, sintió tierra el caballito, y empezó a patinar, y empezó, y no quiso nada, y ya ves, el típico que pues un animalito, ¿verdad? Por más mansito que esté, oye, empezó a patalear, toque. Pues me quebró la lancilla, me fui con una sola lancilla nomás, y la raza, y párale, no quería ni guabola contra el huizache también. No nos pasó nada, gracias a Dios, alcanzamos a brincar y todo, pero se nos quebró la lancilla. Hasta ahí llegué, a cuenta del portón de las compuertas, a unos 20, 30 metros, y ahí quedamos. Y íbamos también en mero enfrente, y toda la raza pasa y pasa, y me acordé por lo que dices, y la raza de que, ¿qué ocupes, mucho? ¿Qué te ayudamos? Y sí, que pégale el hambre y síguele. Y que no, le dije, ¿para qué nos vamos a arriesgar? Sí,
1: aquí traigo pinza, aquí traigo el hambre.
0: Sí, la raza, muy contenta, la verdad. Pero sí, es bonito ese ambiente de las cabalgatas. Y él te hablaba de tu familia, toca, platícanos. Bueno, pues ya platicamos de tus estudios, de tu emprendimiento, y bueno, llega el momento también en que tienes tu corazoncito, te enamoras, formas una familia, platícanos un poquito.
1: Así es, mira, pues desde que estaba yo en el Cebeta, ya comenzaba a noviar con Marcela, mi esposa.
0: Pues muchos años entonces.
1: Sí,
0: ¿cuántos años de noviazgo?
1: 9 años, casi 10.
0: Casi 10, fíjate.
1: Ahorita casi 15 de casados.
0: Oye, sí, que va toda una vida ya juntos.
1: Sí, ya. Se fue a Saltillo también, pero a la Normal Superior, y yo al Tec Saltillo. Y pues ya regresamos y todo, y te digo, yo estuve trabajando en la maquiladora en Morelos como ingeniero de ingeniería y ingeniero en calidad, y estuve chambeando, y ya nos casamos y pues formamos una familia. Te digo, tenemos 2 niños, una niña de 11 y un niño de 5. Yo te dije 4, pero ya tiene 5, mijo.
0: Fíjate.
1: Y no, pues somos 4 de familia.
0: Así es, no, qué bueno, don Tocayo. Y sobre todo, conozco también a tu familia, la profe Marcela, ¿verdad? Con mucho respeto, le mandamos un saludo. Y bueno, importante, Tocayo, el tema de la familia, porque sabemos que uno como hombre a veces requieres ese apoyo, ¿verdad? De tu cónyuge, de tu pareja, en el emprendimiento, en el ámbito político, en la cacería. Y siempre los hemos visto muy unidos, ¿verdad? Ustedes.
1: Sí, fíjate que sí me apoyan mucho en todos esos aspectos, en la política también. Pues platicamos, dialogamos, digo, ¿sabes qué? ¿Cómo ves? Le damos por aquí, hacemos esto, y tanto con también los negocios, cuando digo, son pequeños negocios, pero no dejo de pedirle su opinión, y pues no, vamos muy de la mano en todos esos aspectos. Me apoyan en todos esos, tanto digo, la política como el negocio. Y pues ella es maestra, da clases aquí en Allende.
0: Ah, sí.
1: Aquí en el CECITEC de aquí de Allende, y en la secundaria en Zaragoza.
0: Fíjate, no, pues qué bueno, toca ese apoyo familiar, sin duda es de lo mejor. Y bueno, platícanos también un poquito, incursiones en la política, toca, ¿cómo te fue? ¿Cómo te llamó la atención el llegar hasta el ámbito político y llegar a ser servidor público importante allá en Zaragoza?
1: Sí, fíjate que la verdad no, sí, siempre ayudaba y participaba, pero pues nunca había estado en algún puesto público, ¿no? Y pues le voy a echar la culpa a Angelita, fue la que me invitó. No, pero por bien. Somos vecinos. Cuando Angelita participó.
0: Que fue allá en el 17, ¿no?
1: En el 17 para entrar al 18.
0: Para el 18, así es.
1: Sí, y entramos a chambear ahí en el departamento de Cedesol. Nos fue muy bien, anduvimos chambeando con mucha chamba por todos los ejidos y todas las colonias de Zaragoza. Y luego se religió y volvimos a estar en Cedesol, apoyamos ahí obras públicas, Fomento Agropecuario, CIMAS, anduvimos ahí apoyando también en esos departamentos. Y ya posterior a esto, pues ya me retiré yo de ahí de presidencia. Y ahora últimamente me pidieron ahí que si les podía apoyar con la coordinación de la campaña del diputado Javier Navarro.
0: Ah, es correcto.
1: Sí, la sacamos adelante ahí también la campaña y pues ahí andamos cerquita ahorita a ver si nos da otra oportunidad, a ver qué cómo se va pintando esto.
0: Así es, que fíjate, esa es la siguiente pregunta. ¿Te gustaría algún día también llegar a contender por la presidencia municipal de Zaragoza? ¿Qué sientes? ¿Qué dice tu corazón?
1: Sí, la verdad es que sí, pues me gusta mucho mi pueblo, lo aprecio mucho todo lo que hay ahí, ¿verdad? La familia y todo, y sí me gustaría pues participar para poder hacer cosas buenas ahí en el pueblo. Obviamente, pues nos tiene que dar ahí, como quien dice, la bendición el gobernador, ¿no? Manolo Jiménez, a ver si se da, y si no, pues estamos abiertos ahí a lo que él diga, ¿no?
0: Es correcto, y además que vienes también de una escuela, tocayo, cómo no evitar hablar de tu señora madre, con mucho respeto, mucho cariño, doña Meche. Que quién no conoce a doña Meche Sánchez allá en Zaragoza, la hemos visto también incursionar en la política, si mal no me equivoco, ha sido regidora, ¿verdad?
1: Años atrás
0: y en diferentes puestos que ha estado, ¿qué te llevas? ¿Qué traes consigo de tu señora madre?
1: No, hombre, pues a todo dar, pues me apoya también. De hecho, como te comentaba, yo no había participado como funcionario, ¿no? Hasta el 2018. Pero antes de eso, pues mi mamá siempre ha andado participando ahí en diferentes posiciones de presidencia. Y pues ahí andábamos con ella y a todo dar. Y pues la conoce todo el mundo y donde vamos, ella creo que es un punto clave para mí, ¿no? Que me eche la mano y todo, en dado caso que nos toque participar en algún momento. Porque sí le conoce todo el mundo.
0: No, qué barbaridad. Es más, un día me gustaría invitarla aquí a que viniera a platicarnos. Sé que es una persona de muchas anécdotas, de mucho que recordar. Y bueno, ¿en dónde no ha andado doña Meche, verdad? Entonces, muy querida por todo Zaragoza, sin importar el partido, fíjate, porque doña Meche siempre ella te tiende la mano, ¿verdad?
1: Sí.
0: Ella te saluda, donde sea que ande, le mandamos un cordial saludo hasta Zaragoza, si nos está viendo por ahí, por las redes, ahí escuchando en la 93.9. Y bueno, pues esperemos en Dios, tocayo, porque fíjate también que si yo más no me equivoco, cuando estuviste ahí en Cedesol municipal, se aventaron ustedes grandes obras. Una de ellas fueron las letras monumentales, ¿verdad? Tanto de la entrada sur como entrada norte, porque fíjate que en aquellos años Zaragoza era el único municipio, si más no me equivoco, que no tenía esas letras, ¿verdad? Platícanos un poquito nació la idea.
1: Pues ahí fue en conjunto, no recuerdo exactamente cómo sucedió eso, pero quedamos que el día primero íbamos a poner las letras, o sea, íbamos a iniciar a poner las letras, ¿no? Porque no teníamos letras ni en la entrada de Acuña ni en la entrada de Morelos.
0: Así es.
1: Y el día primero nos pusimos a poner las del lado sur, y posterior a eso pues nos aventamos las del otro lado, ¿no? Y mucha chamba desde el inicio. Comenzamos con muchas chambas también de, no sé si recuerdes, las ampliaciones de vivienda.
0: Ah, sí.
1: Los cuartitos, los pisos firmes, techos, los baños. Les comento ahí a la gente de Zaragoza que en ese año, el 2018, si no mal recuerdo, hicimos arriba de 100 acciones de vivienda. Y otros municipios grandes hicieron 30. Le digo, pero pues no se comparan un municipio grande con Zaragoza ni en población ni nada, pero
0: sí, claro.
1: andamos a toda. Y con, pues también con con el apoyo también de la tesorera, de Cabildo, todos que nos autorizaban ahí los proyectos, ¿no? Para poder chambear. Tanto las letras, metimos mucho drenaje, muchos redes de agua. Este pavimento, sí, sí, instruimos nomenclaturas, toda la república, la colonia principal.
0: Es correcto.
1: Todas esas, y anduvimos mucho en los ejidos también, en las ampliaciones, y pues ya traíamos nosotros las peticiones cada vez que andábamos dando el rondín o supervisando obras en Tulalia, en Amaroma, en Remolino. Nos traíamos peticiones que quería la gente, ya se los planteamos acá a la alcaldesa y a su cabildo, y sí, sí hubo mucha, mucha chamba, gracias a Dios. Estuvimos trabajando ahí 4 años, porque fue un año de que fue un solo año y luego fueron 3, no sé si recuerdas.
0: Ah, sí, sí, lo fue, que fue del 18 y luego del 19 al 21, ¿verdad?
1: Sí.
0: Sí, sí, sí, me acuerdo. Y bueno, otra de las obras, toca que te tocó por ahí andar chambeando, supervisando y todo, inclusive te veíamos hasta agarrar el martillo y todo, fue la rehabilitación del auditorio Humberto y del nombramiento, ¿verdad? A ustedes les tocó nombrar a Humberto Fito Galindo. Platícanos un poquito.
1: Sí, pues sí, mira, ahí el auditorio está muy grande. Le tuvimos que hacer un cielo falso lo más abajo que se pudiera para en determinado momento enfriarlo o calentarlo, estuviera más económico. Se le metió ese, me acuerdo, así lo más relevante del auditorio fue el piso, el vitropiso y el cielo falso. No recuerdo cuántos mini split eran para poder enfriarlo. Los baños, la rehabilitación de los baños al 100%.
0: El lobby que le hicieron,
1: la entrada.
0: Porque estaba nomás el boquetón bañado y sí, ya hubo ahí un lobby.
1: Sí, se electrificó algo de los mini split. No alcanzamos con el presupuesto, pero se dejó habilitado ya para. Creo que nos faltaba ahí el transformador que no tenía capacidad. Pero sí, se quedó muy bien ahí el auditorio. La verdad, tengo mucho que no voy. No sé cómo es que en condiciones esté ahorita, pero a lo mejor con una manita de gato queda otra vez bien.
0: Sí, sí, sí, importante recinto, ¿verdad? Porque a veces que un desfile y que llueve, oye, pues ¿dónde metes a los niños, verdad? Pues sí, perdí la ceremonia cívica, ya cada quien para su casa. Pero sí, fue un cambio muy drástico de tantos años que lo miramos. Porque si tú te acuerdas que ahí se utilizaba para el deporte, ¿te acuerdas que había unas canastas para el básquetbol? Y
1: sí, etcétera. Sí, sí, ahí jugamos.
0: Ajá, y yo recuerdo que había liguillas ahí de los chavos. Después se quita eso, se cierra y luego a ustedes les tocó esta remodelación total, ¿verdad?
1: Sí,
0: de cómo estaban.
1: También le metimos poliuretano en las partes, el techo, de lámina. Y porque era tanto lo caliente como también te impermeabiliza, ¿no? El poliuretano. Y, sí, y optamos por ponerle poliuretano ahí al auditorio en ese entonces.
0: Y luego te tocó, Tocayo, recuerdo que ahí estuviste presente cuando el evento de la entrega del auditorio ya rehabilitado y del nombre a don Humberto Fito Galindo, todo un personaje, ¿qué nos puedes platicar?
1: Así es, ahí sí, sí estuve presente, pero pues ya se encargan más las autoridades, ¿no? De Cabildo y sí, la alcaldesa.
0: Pero fue una buena elección.
1: Sí, sí, eso sí es de ellos, la verdad yo no tuve más que la injerencia de mandar a hacer las letras y todo eso, así sí. Pero digo, de la idea no fui yo, pero muy buena elección con ese estudio.
0: Sí, como no.
1: Quedó todo dar ahí el nombre.
0: Claro, claro, fue un gran homenaje que en vida, fíjate, en vida se le dio. Yo recuerdo, tío, yo estuve ahí también como prensa dando cobertura a ese evento y recuerdo que la satisfacción, ya ves que don Humberto Fito Galindo, a pesar de todo, es una persona muy seria, una persona, vaya, muy frío en demostrar sus sentimientos. Y ese día lo entrevistamos al finalizar y él decía que no soltaba las lágrimas, no, porque los hombres no lloran, pero dice, pero por dentro siento una emoción muy bonita que mi pueblo me dedique, que le pongan mi nombre, ¿verdad? A un recinto municipal, oficial, como lo era el auditorio. Entonces, pues sí, muy, muy, muy bonita elección ahí por parte de tus compañeros de la administración y bueno, pues que te tocó ahí liderar toda esa rehabilitación del auditorio. Porque fíjate, toca, yo lo he dicho, lo decía también una vez un amigo sacerdote que sí lo conociste, ¿te acuerdas del padre Toño?
1: Sí, sí, como.
0: Bueno, que también estuvo muchos años en Zaragoza, unos 8 o 9 años de párroco de la parroquia San Fernando, y él decía, ¿sí te acuerdas de esta frase que él decía? Las obras se quedan, nosotros nos vamos. Dice, un puesto público, un sacerdote, van de paso, somos aves de paso en estos puestos, pero una obra importante como esa, como ponerle nombre a don Humberto Fito Galindo, como las letras de Zaragoza, que me imagino que para ti es un sentir muy bonito, es decir, pues yo trabajé en esto y mira, o sea, le quedó esto a mi pueblo, eso es lo bonito de un servidor público, Tocayo.
1: Sí, sí, sí, sí, donde vas pasando y vas viendo las obras, no sé si has visto el kiosquito del tío Pío.
0: Ah, también les tocó, ¿verdad?
1: Sí, también lo hicimos nosotros. Me tocó sembrar unos nogalitos ahí y otros fresnos en la cancha del Tío Pío. Desafortunadamente creo que sí hay un fresno en la cancha del Tío Pío, del softball, y un nogal en el kiosquito. Pero el kiosquito todavía está muy, muy bien.
0: Sí.
1: Tiene su sacatito y todo. Alguien le está dando ahí mantenimiento porque... Pero paso por ahí y me acuerdo de esas, o sea, sí, son obras pequeñas, pero que quedan, como dices tú.
0: Exacto, sí, que van haciendo un poco a poco la diferencia, y eso es lo bonito, fíjate, digo yo, sin importar los partidos, los colores, cuando pasa un alcalde, pasa otro, llegan funcionarios, directores, va a dejar huella, ¿verdad? Es un poquito de poner un granito de arena y va cambiando los municipios poco a poco. ¿Qué más quisiéramos? Tener una varita mágica y que el próximo año tocara y entraras, pero pues, espérame, o sea, es algo complicado, más no imposible, ¿verdad?
1: Sí, nomás estar ahí también de la mano con el gobierno del estado, y porque me acuerdo, recuerdo muy bien la obra del río, esa fue la supervisamos, ¿verdad? Porque pues no deja de ser municipal donde la van a hacer, pero toda la obra del río, el paseo del río,
0: fue
1: una obra estatal, pues muy buena obra y todo, y todavía sigue muy bien mantenida. Mucha gente decía, es que se puede llegar a una creciente, que esto y que el otro, pero pues los jueguitos no dejan de ser de fierro,
0: claro, se está sacando el río, ¿verdad?
1: Pues sí,
0: ya no ha habido muchos crecientes. Sí, porque digo, la gente se ataca luego, que que el otro. Oye, toca, y también te tocó a ti, creo, la del Cefare, la electrificación del Cefare, ¿te acuerdas?
1: Sí,
0: también.
1: Sí, también esa.
0: Y
1: todos ahí en conjunto, mucha gente, particulares, nos apoyaron ahí con el cable, otras gentes que trabajan en Comisión Federal, pusieron así ciertas cosas, y la presidencia, me tocó las luminarias.
0: Así
1: nos tocó por el departamento, ¿verdad? Porque pues en realidad fue la presidencia lo que dieron ese apoyo. Y me tocó cotizarlas y todo, y se pusieron unas lámparas. Quedó muy bien, pues es el único campo que tenemos con luminarias.
0: Sí, y pues sigue todavía funcionando, ¿verdad? Inclusive platicabas que también te gusta mucho el deporte, el softball, y ahí se lleva a cabo el del softball en la noche, se llena la raza ahí.
1: Sí, se pone muy bien.
0: Fíjate.
1: Sí, ahorita estamos jugando, ahorita todavía estamos jugando con horario de verano, ¿verdad? Pero iniciamos a las 5:30, pero ya más adelante ya no vamos a poder jugar en otros campos porque se nos hace de noche.
0: Sí.
1: Ya todos nos concentramos ahí en el Cefare, con las luminarias, pues a todo dar.
0: Es correcto, tocayo, pues de veras que bien agradecidos, bien contento que nos hayas acompañado en este bonito programa. ¿Qué te ha parecido?
1: No, hombre, pues...
0: ¿Cómo ves esta charla?
1: Un poco nervioso, pero bien.
0: No,
1: muchas gracias, al contrario, tocayo, muchas gracias por la invitación.
0: Así es, tocayo, y para allá, para casi finalizar, platícanos, ¿cuál es tu comida favorita, tocayo? ¿Qué te gusta?
1: La carne con chile.
0: ¿Pero picosa o
1: no? No, que no pique.
0: Carne con chile. Carne con chile, que bien bañado.
1: Carne con chile, frijolitos
0: y
1: unas tortillas de harina.
0: Y bañado. Y con un cocón.
1: Con un cocón para que
0: amarre. Un cocón bien bañado. Qué bárbaro, tocayo. ¿Tu color favorito, tocayo? ¿Cuál es?
1: Yo creo que azul. Azul y café.
0: Azul y café. ¿Tu música? ¿Qué te gusta escuchar cuando vas viajando, cuando andas solo?
1: Ahí sí escucho de todo.
0: ¿Te gusta todo un poco?
1: Todo. No soy muy mucho de música, pero sí, o sea, sí soy fiestero, soy muy amiguero y todo, pero no soy mucho yo de traer mi música
0: seleccionada,
1: una carpeta ni nada de eso. Lo que caiga, lo que esté saliendo, lo escucho y sí, me gusta de todo, tocayo.
0: Excelente. ¿Qué marca de carro te has casado, tocayo? Que tú dices, no, yo soy puro Ford, yo soy puro Chevron, yo soy puro Dodge, ¿qué te gusta? ¿Qué?
1: No. La verdad depende del año de cada. Tengo los camioncitos, tío, y tenía un Ford muy bueno y tenía el dos Chevroletitos. La verdad, el que uso yo es un Chevrolet por lo automático, y lo uso para todo, ¿verdad? Para el rancho y.
0: Claro.
1: Y me gusta el Chevrolet más suave, un poco más suave, más cómodo al automático, pero Ford y Chevrolet, las marcas.
0: Y el estándar también le sabe.
1: Sí, un poco a los camioncitos, a la maquinaria. Me gusta la maquinaria también, la maquinaria pesada, y no trabajo en eso, ¿verdad? Pero tengo oportunidad y me le subo a las máquinas y me pongo a jugar.
0: Qué bueno, toque. Oye, fíjate, me estaba acordando ahorita antes de terminar, platícanos cómo te fue una experiencia que me acuerdo porque lo vi ahí en tus redes, de que hace poquito andabas en un rancho y te quedaste atascado con tus niños. ¿Cómo le hiciste? ¿Qué pasó ese día?
1: Un amigo, un compadre, trae un bulldozer en su rancho y yo le andaba echando la mano a darle vueltas y llevarle diésel y así. Y les dije a los niños que iba a ir al rancho y se me pega. Y el trabajo que había hecho, me fui por un lado de ese rancho, pero el operador ahí andaba trabajando en la mera entrada del rancho. Y yo le saqué la vuelta y todo, ya entré nomás a ver qué iba, que el recorrido, ¿verdad? Que lo que había hecho. Y vi un charco muy grande, había llovido, pero no en el rancho, había llovido como que a la sierra. Y corrió por ahí el arroyito. Y dije, no, pues va a estar.
0: ¿Qué pasa?
1: Y como cosa de ese camioncito es 4x4, pero no funcionaba el 4x4, pero dije, no, así paso. Y va a los dos niños.
0: Sí,
1: y pasé y no, me quedé atorado. El bulldozer, yo lo tanteo que andaba como unos 3 kilómetros de ahí. Eran las 2 de la tarde con un calorón de 40 grados. Me tuve que echar el chiquillo al lomo y caminarle. Lo hacía caminar tantito nomás para descansar y me lo subí otra vez.
0: Sí,
1: y ya llegué con el operador, traía la camioneta ahí del rancho ese y fuimos y lo sacamos con el bulldozer. Porque sí estaba bien atorado.
0: Sí, que voy viendo la foto y digo, pues ¿dónde anda el tocayo a estas horas?
1: Duras aventuras allá con los niños, pero sí, pues no se les olvide.
0: ¿Que eso viene siendo para allá, para el lado de Remolino?
1: No, acá en la alberca, arriba de la alberca.
0: Para acá, para las albercas.
1: Sí, el rancho El Pozo.
0: Fíjate.
1: De hecho, ahí nace el río San Antonio. Una parte ahí nace el río San Antonio.
0: Ah, sí. Rancho. ¿Qué es parte de tu rancho?
1: No, es de mi compadre, tío.
0: Ah, ok.
1: Javier Valdés.
0: Fíjate, no sé si está retirado, ¿no?
1: Sí, hay un pedazo muy muy dañado ahí el camino que es donde te tarda un poquito en llegar. Pero yo le tanteo que deben ser alrededor de unos 30 kilómetros de terracería. No está tan retirado.
0: No, pues qué bonitas experiencias con los chiquillos y que no pasó a mayor, gracias a Dios. Pero pues ahí, como dicen, vivirlo para contarlo ahí, las travesuras y todo esto. No, pues qué bueno, toque. Verás que bien contentos que nos hayas acompañado. Ya para llegar a la parte final de este espacio, queremos hacerte la última pregunta que le hacemos a todos nuestros invitados, porque fíjate, tocayo, que este espacio, idea de un servidor, se lo planteé el licenciado Rodrigo, que es dedicado más que nada para los jóvenes, para los chavos, chicos y chicas que nos están escuchando ahí en casa, que nos digan a través de las redes. La pregunta sería, ¿qué consejo le daría a Huichol Halcón a los jóvenes que quieren iniciar un emprendimiento, aventurarse en algo? ¿Cuál es el consejo que tú les darías, un consejo de vida para todos los chavos?
1: Pues, la verdad no tengo nada así preparado, pero digo, por la poca experiencia que tengo y pues negocios que he hecho, pequeños negocios, que no se echen para atrás, no si fracasan en algún negocio, que sigan para adelante y pues tarde o temprano llega, ¿no? Llega un negocio un poco exitoso, porque sí, te digo, comentándote como el restaurancito.
0: Claro.
1: Pues digo, no pasa nada, ¿no? Uno se aventura a hacer diferentes giros que uno no le inteligencia 100%, pero le interesa y pues a veces que fracasa uno, ¿no? Pero pues no, que no se queden ahí con los brazos cruzados, que sigan adelante.
0: Excelente. ¿Tú ya cuántos años tienes o qué?
1: 42.
0: 42 cumplidos, ¿o vas a cumplir ya?
1: No, 42 cumplidos.
0: 42
1: cumplidos. Otro año ya 43.
0: Ah, pues ahí estuvimos en tu fiesta de cumpleaños.
1: Sí.
0: Un saludito de toda la raza que te acompañó en ese gran convivio. Pues no, de veras que desearte lo mejor, tocayo, en la Gracias. Vida, en los proyectos que se vienen, ¿verdad? Qué bonito saber que gente joven, ¿verdad? Como tú, levanta la mano para participar en ciertas actividades, en lo que se viene, en lo que está. Y bueno, pues ya lo sabe usted, auditorio, aquí está con nosotros en la cabina de la 93.9, el tocayo Huichol Halcón. Pues gracias, tocayo, y el mejor de los éxitos, que siga todo para adelante.
1: No, hombre, muchas gracias, tocayo.
0: Muchas gracias, ahí estaremos muy al pendiente de las diferentes actividades que vengan ahí en tus negocios, en los paneles solares, que también tenemos bien activo por ahí, en el deporte. 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Pues muchísimas gracias, tocayo. De esta manera llegamos a la parte final de este bonito programa, de este podcast de la 93.9. agradecerle a nuestro gentil patrocinador, Transportes Odel. y su gasolinera Valo, que le dice muy buenas tardes y le agradece el que nos haya acompañado en la edición del día de hoy. Un saludo que le quieran mandar a alguien, tocayo, allá en Zaragoza.
1: No, a toda la familia, a todos los amigos allá en Zaragoza, saludos.
0: Ándale, pues ahí está para toda su familia, toda la racita que nos mire por allá en Zaragoza y nos escuchen a través de la radio 93.9 y nos miren a través de la página de Facebook. Ahí estamos también online, estamos en vivo a través de Radio Sensacional Digital. Esto fue el podcast de la BD, damas y caballeros. Hoy en vivo, Luis Alberto Alarcón Sánchez, mi compadre, mi tocayo, Huicho Alarcón, conocido en el ámbito artístico. ¿Tienes redes sociales, tocayo?
1: Sí.
0: Ahí, ¿dónde te pueden seguir?
1: No, pues mi nombre en Facebook.
0: Ahí está.
1: Ahí estamos, lo que se ofrezca.
0: Ándele.
1: Si gustan mandarme un mensajito o algo y ahí estamos a la orden.
0: Ándele, sígalo en sus redes sociales, auditorio, ahí en Facebook, Twitter, Instagram, ahí búsquelo como Luis Alberto Alarcón Sánchez, mándele solicitud, se la acepta, la profe no es celosa, usted nomás mándele por ahí, porque él quiere tener más amigos, quiere tener más contacto con la gente, así que búsquelo y sígalo a través de sus redes sociales y también aquí en nuestra página de la XBD, donde se va a quedar grabado este programa, ahí estamos totalmente en vivo. Así nos vamos, tocayo, muchísimas gracias por habernos acompañado de nueva cuenta y tenlo por seguro que no es la primera vez ni la última que te vamos a invitar. Más adelante te invitamos porque sabemos que hay más temas de qué platicar, por supuesto, de toda tu trayectoria a lo largo de los años allá en Zaragoza y en la región de los cinco manantiales. Muchas gracias, tocayo.
1: Gracias, tocayo.
0: Así nos despedimos, damas y caballeros. Pásenla bonito, cuídense mucho. Yo regreso el próximo lunes, auditorio, en punto de las 5 de la tarde con un programa más, el podcast de la BD. Aquí a través del 93.9, décimo lunes auditorio.

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2: Vamos a escuchar a los Tucanes de Tijuana con esta canción que se llama... Bueno, son los Tucanes, Mafio e Isaac. Aquí andamos ready. Vámonos con los Tucanes de Tijuana. Son las 6:07.

0: Y llegó la petacona con el Tropical Panamá aquí a través de la BD. Son las 6:14. Vamos a ir a una pausa y regresamos.
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4: Vamos a escuchar a Los Rojos, El Plan Perfecto, aquí a través de la BD. Son las 6:27. En un momentito más, las noticias, la información a través de Noticiero 93.9, la tercera edición de Noticias.

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1: Para esta noche, el pronóstico del tiempo nos indica el cielo mayormente despejado, viento del este a una velocidad de 15 kilómetros por hora. La temperatura mínima será de 24 grados y las probabilidades de lluvia en un 10%.
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1: Hola, ¿qué tal? Muy buenas tardes, bienvenidos a Noticiero 93.9, la tercera edición de noticias, que corresponde a este lunes 21 de septiembre de 2026, en el que felicitamos en el santo a la Mateo y Evangelista, Efigenia y el profe Jonás, que si usted se llama así de esta manera, muchas felicidades el día de hoy. Estamos viendo transcurrir el día número 263 y nos quedan 102 días por transcurrir. Estamos en la semana número 39 de este año. Bienvenidos a las noticias, vamos con la información de Coahuila. El liderazgo que tiene Coahuila como el estado más seguro obliga a favorecer la estrategia local mediante una inversión millonaria para los próximos años, informó Manolo Jiménez Salinas. El gobernador indicó que se van a fortalecer los operativos con proximidad, inteligencia, fuerza y reacción, pero también con una inversión de miles de millones de pesos en equipamiento, armamento, capacitación y más patrullas. Este lunes se realizó la reunión estatal de seguridad encabezada por el gobernador, a la que asistieron los mandos del Ejército, Marina, Guardia Nacional, la Fiscalía General de la República, así como de los poderes legislativo y judicial. Jiménez indicó que ahí se analizaron los recientes resultados dados a conocer en la Encuesta Nacional de Victimización y Percepción sobre Seguridad Pública, que por primera vez en 15 años Coahuila aparece como el estado más seguro. El mandatario dio a conocer indicadores sobre esta encuesta, en la que 7 de cada 10 coahuilenses dijeron sentirse seguros en la entidad. Además, en los años recientes, 2023 al 2026, Coahuila avanzó 24 puntos en esa percepción de seguridad, al pasar de 57 a 71 en esta medición. Además, Coahuila está 46 puntos arriba de la media nacional, que es de 25 puntos. El gobierno manifestó que estos resultados son producto del trabajo en equipo de todas las instituciones, la sociedad civil y empresarios, así como del respaldo del Ejército, la Marina y la Guardia Nacional. Insistió en los buenos resultados en la coordinación interna, pero también se trabaja en lo externo con planes y operativos con Nuevo León, Durango y en lo internacional con los gobiernos de Estados Unidos y Texas para blindar todo el territorio estatal y sus límites. Vamos con la información de la frontera. El pasado viernes 18 de septiembre por la noche fue localizada en un rancho en el ejido El Centinela de Piedras Negras una persona sin vida en completo estado de descomposición. El masculino fue encontrado por un amigo quien acudió a visitarlo, por lo que dio aviso a las autoridades. Rogelio Gómez Rodríguez, coordinador de Ministerios Públicos, mencionó que debido al estado de descomposición del cuerpo aún no se han podido determinar las causas exactas de la muerte, por lo que realizaremos otros exámenes para ver qué ocasionó la muerte. Aunque el funcionario sí declaró que en el lugar no se apreciaban signos de violencia o indicios de un suicidio, por lo que se cree pudiera haber fallecido de forma natural. Así estamos en la espera del reclamo del cuerpo, ya que la persona, según declaración, residía solo en dicho rancho. Solamente contamos con algunos datos de la persona que localizó al fallecido, y al cual mencionó que la hora occiso solo lo conocía como Rodrigo Jiménez. Sin embargo, habremos de confirmar dicha versión, concluyó Gómez Rodríguez. Después de que Feliciano Tenorio Ávila, de 52 años, sufriera una agresión cuando fuera golpeado con un bate de béisbol y agarrado a machetazos en la colonia Doña Irma de Piedras Negras, elementos de la Agencia de Investigación Criminal detuvieron al presunto responsable. El aseguramiento se dio bajo una orden de aprehensión girada por un juez, logrando la detención de William N., quien durante el fin de semana se llevó a cabo la audiencia inicial y se negó a declarar ante el juez. Por su parte, el coordinador de Ministerios Públicos, Rogelio Gómez Rodríguez, informó que luego de la primera audiencia y al negarse a declarar, el imputado se reprogramó la audiencia para el próximo viernes para definir la situación legal de William N. Por lo pronto, el detenido se quedó en prisión preventiva, internado en el penal de la ciudad hasta su próxima audiencia, finalizó Rogelio Gómez Rodríguez, coordinador de Ministerios Públicos. Raúl N., de 19 años, fue consignado al Ministerio Público de Asuntos Viales luego de que, en estado de ebriedad, al salir de un bar, provocara una persecución policíaca y terminara chocando tres vehículos en Piedras Negras. Los hechos ocurrieron durante el fin de semana, cuando el joven manejaba en estado de indebido una camioneta Ford Expedition 2010 de color blanco. Al salir de un bar conocido como La Diabla, le marcó el alto a la policía. Sin embargo, el conductor hizo caso omiso, provocando una persecución policíaca. La loca carrera terminó en el cruce de la calle Periodistas y Avenida 16 de Septiembre, luego de que el ebrio conductor chocara tres vehículos estáticos al intentar huir de la policía, por lo que fue puesto a disposición de las autoridades competentes. Por su parte, el coordinador de Ministerios Públicos, Rogelio Gómez Rodríguez, declaró que el joven se encuentra internado en un hospital de la localidad para descartar algunas fracturas, pero se encuentra en calidad de detenido y se habrá de definir su situación legal en el término de las 48 horas, como lo marca la ley para estos delitos. En información de los cinco manantiales, un trailero terminó con el pelo quemado de un flamazo luego de que la cabina de su tractocamión empezó a incendiarse repentinamente mientras circulaba sobre la carretera federal 57 entre los municipios de Nava y Allende. El chofer Praxedis Galindo dijo que provenía de Sabinas para entregar carbón a la central termoeléctrica José López Portillo en Nava cuando se percató del olor a quemado. Se orilló para revisar y al estar desconectando las baterías y tomar su celular sintió el flamazo, se alejó de la unidad y esta terminó consumida por el fuego. Me paré y al quitarle las pilas estaba agarrando vuelo, fue de voladita, agarró vuelo, comentó. En cuanto a la unidad, fue reportada como pérdida total y hasta el momento no se sabe si pudiera entrar la cobertura de la compañía de seguro contra accidentes de la compañía para la que trabaja. Por su parte, Hugo Martín Subeldía Cantú, titular de Protección Civil en Morelos, señaló que el reporte al 911 de emergencias indicaba que había un tráiler en llamas y otro que había volcado al tratar de esquivarlo, pero esto último se descartó y solo hubo daños materiales por el incendio de un tractocamión. Indicó que el reporte se realizó inicialmente en el municipio de Nava, pero finalmente acudieron los cuerpos de emergencia y bomberos de los municipios de Nava, Allende y Morelos para controlar el incendio de gran magnitud, pero afortunadamente sin lesionados. Nos reportaron en un principio que eran dos vehículos, que era un tractocamión, otro que se había volcado al momento de pasar, pero afortunadamente solamente fueron daños materiales, agregó. Indicó que la cabina y máquina del tractocamión fueron completamente consumidas por las llamas y durante las maniobras de control se cerró temporalmente la circulación por la carretera 57 en el tramo de sur a norte para evitar otro accidente. Con gran participación de la ciudadanía se llevó a cabo la tradicional ceremonia y festejo del grito de independencia el pasado martes 15 de septiembre en el municipio de Morelos. Así lo destacó el alcalde Mario Alberto Camarillo Sertuche. Indicó asimismo que contando con la participación de los distintos planteles educativos se efectuaron los desfiles cívicos de independencia el miércoles 16 de septiembre en el ejido Los Álamos y en la cabecera municipal.
3: Muy bien, Beto, mucha participación de gente, donde tuvimos un evento muy emotivo, cívico, donde dimos el grito de la independencia. Me acompañó el cabildo y los directores y el personal de aquí de la presidencia. Pues yo creo que todos los gritos son muy parecidos, pero siempre hay algo diferente. Vino mucha gente, muy tranquilo, no tuvimos ningún problema. La gente de Morelos siempre nos ha apoyado en el grito de la independencia porque pues es lo más, yo creo que es la fecha más importante que tenemos los mexicanos, celebrar nuestra independencia. Tuvimos el 16, tuvimos el desfile en Los Álamos, también donde doy las gracias a todas las escuelas que nos hayan acompañado al desfile y aquí en Morelos, allá fue en Los Álamos a las 9 y aquí en Morelos a las 6 de la tarde.
1: Por otro lado, el alcalde de Morelos, Mario Alberto Camarillo Sertuche, informó que están avanzados los proyectos de iluminación de la carretera Morelos-Nava y de construcción del camellón central de la vía Morelos-Allende. Añadió que se proyecta la reubicación de tanques elevados con la finalidad de garantizar un mejor abasto del vital líquido a los hogares de los morelenses.
3: Ahorita, pues bueno, ya, yo creo que ya te había comentado donde vamos a hacer, que ya se está trabajando rumbo a Nava, luminarias, rumbo a Allende también, y vamos a rehabilitar dos tanques elevados para dar más agua a Morelos, ya que ya ves que la sequía ha estado muy dura, Beto, muy dura la sequía, no de ahorita, de años, Entonces, para recargar los vasos, se puede decir los vasos acuíferos, ¿verdad? Pues no, o sea, sí sacamos mucha agua, pero pues no le entra. Desafortunadamente no llega suficiente agua a los vasos, ya que la sequía está muy dura. Estamos trabajando ya, el ingeniero José Ignacio Chavarría nos ha estado apoyando con el informe que vamos a dar en diciembre, para el informe de obras y lo que hicimos en el municipio. De todo lo que hemos estado trabajando en campaña, yo creo que vamos a un 90%. Nos falta la escuelita que hicimos, hemos hecho obras importantes y seguiremos trabajando. Ahorita viene, se está construyendo una canchita en el fraccionamiento Garanzuay, Antonio Garanzuay. Ahí no hay ningún espacio recreativo. Ya estamos gestionando y preparando todo para hacer otra cancha recreativa acá atrás de la Santa Lucía también. Vamos a reparar la Santa Rita. Entonces hemos estado trabajando en obra, en infraestructura y en programas.
1: Con la finalidad de mejorar la imagen urbana del municipio de Allende, se realiza la entrega de tambos para la recolección de basura en los domicilios. Así lo dijo el director de Ecología, Luis Fernando García Vázquez. Agregó que actualmente los 5 camiones recolectores de basura se encuentran funcionando gracias al apoyo que brinda el alcalde Ricardo Treviño Guevara en el mantenimiento de dichas unidades.
4: Nos conviene que se lleve un orden con eso, porque hay muchas bolsas tiradas también que los animalitos deshacen y se mira mal, da mal aspecto. Sí, claro que sí. Mira, ahorita empezamos el año, ya lo había mencionado, con 5 camiones. Ya se tenían aquí desde hace 10 años a 12 años los camiones de basura, pero jamás habían trabajado los 5 al mismo tiempo. Pues siempre andaba un solo camión en la mañana, en la tarde, en diferentes horarios. Ahorita, gracias también a la buena gestión del alcalde, ¿verdad?, que nos ha permitido poner todo, piezas nuevas, nada que hace una mexicanada, nada de eso. Ahorita los camiones pues vienen de una recuperación donde nunca se les dio un mantenimiento correcto. Ahorita estamos batallando con eso, pero se trabajaron con las cinco rutas. En la mañana los 5 camiones andan trabajando. Como la, si miran una camioneta negra, que es parte también de recorrido, no se vayan a asustar, que les den seguimiento, ¿verdad? Esa es parte de un recorrido. Esa traila anda lunes, miércoles y viernes en el lado de Jardines del Sur. Son 6 calles, Doctor Cos y Santos de Gollado, Hidalgo, Ocampo, Juárez y Guerrero. Y en la colonia Santito, de la placita hacia el sur. Todo eso lo trae la traila esa. Apoyemos también ahí a los muchachos. Ahorita solamente traemos una ruta en el turno de segunda, que es en la tarde, por mantenimiento de un camión eléctrico. Fallo eléctrico, ¿verdad? Que es el de la colonia Santa Cruz, todo aquel sector y la colonia Santito. Esa ruta, estamos buscando que ya a finales de este mes, esté trabajando ya por el turno en la mañana, ¿verdad? Pero es el único recorrido que traemos ahorita en la tarde.

0: Con éxito se llevó a cabo el desfile cívico de Independencia el pasado miércoles 16 de septiembre en el municipio de Allende. Así lo destacó la directora de Fomento Económico y Turismo, Yolanda Aide García Huerta. Agradeció asimismo a los diferentes planteles educativos por su participación y extraordinaria organización mostrada durante la realización del evento.
1: Sí, al siguiente día fue el desfile, hubo una ceremonia cívica correspondiente aquí en la explanada y después nos trasladamos a la curva, ¿verdad? Porque pues así se le conoce este tramo de la calle Juárez y un desfile también igual muy, muy en paz, muy, de mucha emoción, de mucha disposición. Ahí de repente sentí, dije, oye, hay guerra de bandas, porque híjole, con un ímpetu estos muchachos. Entonces, pues aquí el alcalde disfruta también de ese momento muy ameno de ver pasar a cada contingente y ver cómo cada familia se esmera en que los participantes vayan de la mejor manera. Los vi, esta vez los vi muy bonitos a todos, se veían muy, muy entregados y el alcalde se sentía muy satisfecho por los logros alcanzados. Muy bonito. Y me gustaría hacer un comentario en el sentido de que pues queremos agradecer mucho a todas las instituciones educativas porque este compromiso, porque el desfile fue en la tarde, ¿no? Este compromiso de, oye, vente a desfilar, porque fue día inhábil, ¿no? Vente a desfilar. Sabemos que hay maestros que trabajan aquí en Allende, pero que residen fuera, y mucho compromiso. Bajo la coordinación de la directora de Educación, la maestra cariñosamente conocida como la profe None, y su equipo de trabajo, pues fueron entre todos ellos, en coordinación también con el DIF y Presidencia, pues con quienes se logró que se llevara a cabo este desfile de manera satisfactoria.

0: Son ya las 6:53, la temperatura unos 36 grados centígrados. Vamos con más información. Disponible el programa de entrega de semilla de avena forrajera bajo costo en el municipio de Villa Unión. Así lo dijo el alcalde Mario Humberto González Vela. Informó asimismo que se avanza en la rehabilitación de caminos rurales en apoyo a las distintas comunidades rurales, por lo que próximamente se emprenderán acciones de dicho programa en el camino que comunica al ejido Chamacuero con el ejido Las Blancas.
1: Pues decirles que está abierto el programa, son bultos de 40 kilos, el bulto vale 420 pesos, que es el 50% de lo que realmente vale, el bulto vale normalmente 840, aquí en el programa subsidiado sale a 420 de 40 kilos, y es de la variedad Cuauhtémoc, que es una variedad de doble propósito, que sirve para pastoreo también, y para producción de forraje o de grano, ¿verdad? Entonces, pues acérquense porque queremos afinar finales de septiembre entregar la semilla, porque hay mucha gente que siembra temprano, ¿verdad? Los primeros de octubre, entonces queremos que para esas fechas ya tengan su semilla. Podemos hacer una cosa, hacer dos entregas, pero la primera tiene que ser en septiembre para los que siembran primero. Habemos, como yo en lo personal, que sembramos un poquito después, hasta finales de octubre, pero bueno, cada quien tiene sus fechas de siembra, pero está abierto el programa y creo que hay que lograrlo porque, bueno, pues a veces las lluvias no nos llegan, es necesario tener forraje para invierno para nuestros animalitos, ¿verdad? Entonces, ahorita está abierto el programa, ahí les pedimos que con los comisariados se apunten en los ejidos y los pequeños propietarios con Tabo Galindo. Es correcto, aquí siempre nos hemos preocupado por mantener en buen estado los caminos rurales para que todos los amigos de los ejidos pues puedan trasladarse hasta sus domicilios pues en buenas condiciones, ¿verdad? Un camino que se le dé mantenimiento, pues para que pueda dar un buen servicio a todas las personas que los utilizan a diario. Entonces, por ejemplo, que se le dé mantenimiento.

0: Asimismo, para agradecer a los distintos planteles educativos por su participación en el desfile cívico de Independencia efectuado el pasado miércoles 16 de septiembre.
1: Vamos a nada más solamente hacerles una invitación a todos los jóvenes que cumplen ya sus 18 años. Ya estamos prácticamente en el penúltimo mes para poder tramitar su cartilla militar. En el mes de octubre se cierra este ciclo, entonces hay que invitar a los jóvenes que cumplen la mayoría de edad para que realicen este importante trámite. Y además, pues, por otro lado, por último, agradecer a todas las escuelas que participaron en estas ceremonias del septiembre, el 15, el 16, el 13, todas las ceremonias. Estuvo muy bonito el evento y la gente muy contenta con nosotros.
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0: El pronóstico del tiempo nos indica para esta noche cielo mayormente despejado, el viento del este soplando a una velocidad de 15 kilómetros por hora, la temperatura mínima será de 24 grados y las probabilidades de lluvia en un 10%. Para mañana martes 22 de septiembre esperamos cielo parcialmente nublado, viento del este a una velocidad de 20 kilómetros por hora, la temperatura máxima será de 36 grados, la mínima de 23 y las probabilidades de lluvia en un 15%. El miércoles 23 de septiembre esperamos cielo parcialmente nublado, viento del este sureste a una velocidad de 19 kilómetros por hora, la temperatura máxima será de 35 grados, la mínima de 23 y las probabilidades de lluvia en un 10%. El jueves 24 de septiembre esperamos cielo parcialmente nublado, viento del este sureste a una velocidad de 19 kilómetros por hora, la temperatura máxima será de 35 grados, la mínima de 23 y las probabilidades de lluvia en un 10%. Y el viernes 25 de septiembre esperamos cielo parcialmente nublado, viento del este sureste a una velocidad de 17 kilómetros por hora, la temperatura máxima será de 35 grados, la mínima de 24 y las probabilidades de lluvia en un 10%.
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0: Hemos llegado al final de este servicio informativo de Noticieros 93.9, la tercera edición de noticias. Mañana en punto de las 7 escuche a mi compañero Eleazar Adame Pérez, después a las 8:10 la ruleta política, luego viene el licenciado Rodrigo Manuel Aguirre y viene a cerrar esta primera edición de noticias Juan Raúl Zúñiga Aguilar. Regresa a las 2 de la tarde a la segunda edición de noticias Juan Raúl Zúñiga Aguilar y yo regreso hasta en la tarde 6:30 de la tarde aquí en Noticieros 93.9, la tercera edición de noticias. Soy Miguel Ángel Martínez Alfaro, El Búnker.
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2: Bueno, ya faltan algunos segundos para las 7. Faltan 4, 3, 2, 1 y son las 7 exactamente, las 7 de la tarde. Vamos a ir a una pausa comercial y enseguida retornamos aquí a BD, aquí a través del Rincón Norteño. A